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7: El cajoncito de los recuerdos. Estaría lindo Alberto Tosa, su bepa. Alberto Tosa tampoco sonó. Bueno, muy bien, muy bien, muy bien. Hola, Agos, el conejito para el fin de que viene, me dice Juan Ignacio Mauro por acá. Sí o sí, el cajoncito. ¿Se lo llevará el conejito Alejandro? ¿Se llevará el cajón de recuerdos Heraldo Bocio? ¿O acaso será Alberto Tosas?
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0: reyes, los reyes, los reyes del cuarteto. Yo pongo las reglas.
1: Contigo estoy sufriendo esquizofrenia.
0: ¿Qué más está sufriendo esquizofrenia por ahí?
1: Lo que te amo.
0: Momento de esquizo. Hola, hago muy buena la radio. Te escucho haciendo Uber en esta noche hermosa de Córdoba. ¿Podrías pasar un tema de Sandro Gómez? Que para el domingo que viene, el retro tiene que ser Sandro Gómez en Trula. Bueno, muy bien, acá hay gustos para todos los colores. Acá lo sometemos a votación, no lo decido yo, lo deciden ustedes en el mensajero popular. El que más votos tenga, le rendimos homenaje el domingo que viene en Cajón de Recuerdos. Analía Aliendo me dice, sí, Alberto Tosa. Mueve la colita. ¿Quién ganará? Bueno, vamos, voten. Votemos al artista que va a sonar el domingo que viene. Las opciones son, voy a pasar el limpio. Sandro Entrula, Alberto Tosas, Conejito Alejandro. Walter Olmos era otra de las opciones. Voten ustedes. Vamos, que el que más votos tiene, le rendimos el homenaje el domingo que viene. Le quiero mandar un saludito especial a Diego Barrios Durán, musicalizador de la radio de La Popo. Por, bueno, nada, por poner buena música. Miren lo que es este tema, escucha lo que es este tema. Escucha. El monstruo.

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2: ¡Hey! 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

0: Tania Quevedo, Diego Olmos, ya no volverás. Buenas noches, dice por acá María Isabel. Me dice Aldo Custin. Aldo Custin, hoy. Todavía no hemos hecho Aldo Custin, es cierto. Hola, hago voto por Walter Olmos. Saludos desde Catamarca, te escucho todos los domingos, todos los domingos, todos los domingos. Por acá me dicen, yo voto por Sebastián y por el Piti Murúa. Mira, Sebastián ya ha sonado. Uy, le hemos hecho un homenaje hermoso al monstruo Sebastián para un cajoncito de recuerdos que fue fabuloso, mira. Piti Murúa me dicen, si no. Bueno, está muy dividida la votación todavía. La gente sigue... Me siguen sugiriendo más artistas, ¿eh? Pero bueno, hasta ahora te digo, yo voy haciendo el recuento de votos. Dale que ya cierra la votación.
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4: Pasajero, yo los tomo, le tomo nota, los anoto a todos y se lo paso a Dieguito Barrios Durán para que los ordene, ¿eh? Para el domingo que viene. Seguimos. Esto es Chau Domingo. Hasta la hora cero. Seguimos al aire.
7: Mira esa mujer que está ahí. Ah, eso. ¿Cómo me gusta? Por Dios, la pena. No te vuelvas loco por él y que...

0: Valentina Márquez, En Secreto. Anteriormente la banda de Carlitos junto a Damián Córdoba. Y Me Pongo Loco, Me Enamoré Otra Vez.
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0: mueve la colita.
1: Bueno, 21 horas con 56 minutos en todo el territorio nacional. Seguimos con este Chau Domingo, cerrando el fin de semana. Mañana lunes, ¿qué nos espera para mañana lunes? ¿Qué se viene para mañana lunes? En lo que respecta a la temperatura para el día de mañana, la mínima, vamos con el pronóstico extendido para esta semanita. Que arranca, che. Mañana lunes se espera una mínima de 2 grados, una máxima de 15 grados. Por la mañana el cielo va a estar algo nublado en la ciudad de Córdoba. Por la tarde parcialmente nublado. Para el día martes, mínima de 1 grado, máxima de 16 grados. El cielo va a estar parcialmente nublado también para el martes. Para el día miércoles primero de julio. ¿Viste que arranca julio y hace mucho frío? Bueno, el miércoles va a estar fresquito también, ¿eh? Se espera una mínima de 2 grados, máxima de 12. Por la mañana, tarde y noche, el cielo va a estar mayormente nublado. Para el día jueves, tenemos una mínima de 3 grados, máxima de 10, aquí en Córdoba. El cielo mayormente nublado. Y para el día viernes, mínima de 1 grado, máxima de 12. El cielito va a estar también mayormente nublado, se espera para el día viernes. Bueno, según el Servicio Meteorológico Nacional, por lo que estamos viendo aquí, Y repasando uno de los títulos importantes de lo que es el portal de Cadena 3, Fuego en Córdoba, combaten un incendio en el basural de Casa Grande con aviones hidrantes. Bomberos de Valle Hermoso, La Falda y Cosquín trabajan para contener el fuego. Participan dos aviones del Plan Provincial de Manejo de Fuego por el riesgo de propagación. Es una de las últimas noticias que sube el portal de Cadena 3 Argentina. Hay un importante operativo que se ha desplegado este domingo en la localidad de Casa Grande, en el Valle de Punilla. Según informó a Cadena 3 el jefe de bomberos voluntarios de Valle Hermoso, Fernando López, el foco ígneo comenzó este domingo por la tarde y presenta un elevado riesgo de propagación. Abro comillas, lo que dice es, estamos trabajando en el basural a cielo abierto de Casa Grande, que corresponde a la jurisdicción de nuestro cuartel. Por las dimensiones del incendio, por el momento permanece circunscripto dentro de calles cortafuego, pero existe un alto riesgo de que se propague. Bueno, ante esta situación se reforzó el operativo con más recursos humanos y materiales a las dotaciones de bomberos voluntarios de Valle Hermoso. Se sumaron las autobombas de los cuarteles de La Falda y Cosquín. Además trabajan en el lugar dos aviones hidrantes pertenecientes al sistema provincial del manejo del fuego. Ahí está. Bueno, ese es uno de los títulos, de los últimos títulos de Cadena 3 Argentina. Hasta el momento no se informó sobre personas heridas ni sobre viviendas afectadas por el fuego. El operativo permanece en desarrollo. Nos informamos y seguimos, Seguimos con la música. A vos, qué lindo el conejito Alejandro para el otro domingo. Bueno, y vota por acá. Votan las canciones, la gente votando las canciones para el domingo que viene. El conejito Alejandro, Bueno, muy bien, mientras ustedes votan las canciones, yo voy tomando nota, como te dije, se las paso a Dieguito Barrios Durán el domingo que viene, y él acomoda y hace toda su magia.

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0: Muchas gracias.
1: Haceme una más. Olvídate.
0: ¿Cómo hacemos?

0: millón de rosas, se nos fue el amor, la carta, qué locura junto a Javier, la Pepa Brizuela.
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0: Hola, buenas noches, ¿cómo estás? Somos de La Para, dice por acá.
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0: Pelusa Varga te está escuchando, la radio popular abajo de las colchas. Si pasaba un temita cuarteto, viejito, cualquiera,
1: Cuartetero.
0: Bueno, muy bien, muy bien. Hola, Agos, ¿podés mandarle un beso a mi marido, Factura Chávez? Te lo extraño mucho, decirle que cada día lo amo más y que nadie nos va a separar. Gracias, pasale un temita de La Mona, El Secreto. Saludos, Flor Villaverde, dice por acá. Bueno, muy bien, seguimos musicalizando este domingo a la noche. Se va poniendo más fresquito. Está muy frío desde donde estás escuchando la radio. Ya te guardaste, estás adentro de tu casa. Estás trabajando, tenés la radio encendida. Estás manejando. Está muy frío por ese lugar. Bueno, lo que me quieras contar. Por acá, por suerte, en la radio tenemos la calefacción encendida. Bajita, bajita, sí, tranqui. No hace falta tampoco tanto, porque no está tan frío, ¿viste? Siempre es bueno dejar una ventanita un poquito abiertita para que circule un poquito de aire. Bueno, me están pidiendo temas retros por acá. Me están pidiendo temas clásicos del cuarteto. Gary, ¿te gusta Gary? Suena el ángel. Gary.

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0: Limonada, haciendo La Pastilla, los hermanos Nince. Hola, vos acá llegando a Neuquén. No está tan frío. Salí esta mañana a las 7 de la mañana y estoy buscando un fibrón para dibujártela. Ay, Dios, el nano de Pilar dice por acá que es el que manda el mensajito. Bueno, muy bien. Busque el fibrón. Dibújese, dibújesela. Muchas horas manejando, ¿eh? Bueno, mucha gente en las rutas. Así que, bueno, les mandamos un saludito para todos ustedes. Hola, soy de Curuzucuatía, Corrientes. Acá estoy acobachado, un re frío. Te pido un tema del Loco Amato. Bueno, muy bien. Temita del Loco Amato que pide por acá. Saluditos, Curuzucuatía, de Corrientes. Llega el mensajito. Mucha gente escuchando la radio. Siguen sumando más a esta cadena popular.
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Mañana Trula con la voz de Claudio Toledo. El Tole haciendo infierno, tu amor me duele. Hola, soy Julio de Ushuaia y está nevando, pásame un tema, el que más te guste. Hola Julio, ¿cómo estás? Está fresquito por allá por Ushuaia, me imagino, ¿eh? Mucho viento. Mucho viento, nieve. Hola, te escucho desde Necochea. Acá no hace tanto frío. Nos van a tocar unos días lindos. Saludos para mis hijas Karen y Luana Ludueña. Las amo. Las amo, dice el papá. Bueno, la radio, como siempre, la mejor. Bueno, muchas gracias. Saluditos para tus hijas, para vos, para toda la familia. Hola, Chau Domingo. Estamos volviendo de Carlos Paz. Saluda a mi hijo Javi, a Rocío y a Araceli. Te pido un tema del Loco Amato. Bueno, me vienen pidiendo el Loco Amato hace un buen rato, ¿eh? Ahí vamos cumpliendo con algunos pedidos de la gente, claro que sí. Hola, soy Lucía de Liceo. ¿Me pasas el tema Jardín con enanitos? Saluditos a mi suegro y a mi pareja Marcelo. Gracias, genia. Hola, Lucía, ¿cómo estás? Bueno, saluditos ahí para tu suegro, para tu pareja. Bueno, mucha gente conectada, todavía hasta ahora. Siendo ya las 22 horas con 43 minutitos. Mira cómo ha pasado de rápido el programa, ¿eh? Ah, está pasando volando. Que aprovecha el domingo para hacer una escapadita, una salidita esta noche. Hoy es muy fin de mes. Sí, por ahí el fin de mes, viste, ahí te agarra medio crocante a esta fecha. ¿Quién invita? ¿Te invita a alguien a salir? ¿Te regalan la entrada a algún lado? Bueno, hay que aprovechar. Me pedían a Mato, suena Mato, no se quede, no se quede, no se quede, no se quede.

Vamos cerrando el fin de, pero con todo el cuarteto encima. Chau domingo. 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
7: Y ya estamos a mitad de año. Che, qué rápido, ¿no les da nostalgia? Un poquito de nostalgia decir, che, qué rápido se está pasando este 2026. Bueno, la vida es así, la vida pasa rápido, la rutina nos va llevando también a que la vida también pase así de rapidito. Así que a disfrutarla, ¿eh? A disfrutarla, a gozar, a disfrutar de cada momento, mientras podamos, ¿no? Mientras podamos, claro, sí, entre la jornada laboral, entre las obligaciones, entre todo lo que hay que hacer en nuestra vida diaria para cumplir, ¿no? Para ser eficientes. Gente adulta, disfrutemos también de los pequeños momentos y de la vida que pasa muy rápido. Bueno, diciendo esto, lo dejamos acá y vamos a disfrutar de esta última horita de Chau Domingo que se va.
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Así escuchábamos la 2001 haciendo Carita Triste. Qué lindo. Bueno, la 2001, una banda que suena en la popu. Cada tanto escuchamos algunas canciones de la 2001. Una banda que está muy buena. Le mandamos un saludito a los chicos de la 2001 por si están escuchando la radio. Seguramente son oyentes también de la pop, como todos ustedes. Bueno, ¿cómo viene la gente en esta última horita? Me lo van contando en el Mensajero Popular, como ya saben. Hay gente que nos escribe desde YouTube también en el chat. Bueno, saluditos para todos los que nos están escuchando por YouTube, para los que nos escuchan por la aplicación, para los que nos escuchan por el dial de manera, podríamos decirle, tradicional. Bueno, saluditos para todos, ¿eh? Se sumó gente nueva en esta última hora. Saludamos a todos. Hay gente que recién entra a trabajar, que nos acompañan, escuchando la radio, haciéndonos el aguante. Esta mañanita, tempranito, que termina su jornada laboral, ¿eh? Bueno, vamos, que vamos a musicalizar estos últimos minutos de Chau Domingo, de la mejor forma, con el Tunga Tunga, con la música del cuarteto. Hay de todo para cerrar.

0: Así pasaba la banda 21 haciendo ¿A dónde vas? ¿A dónde vas? ¿A dónde vas? ¿A dónde vas? Bueno, voy leyendo algunos de los mensajitos que van llegando en esta última hora. Hola, Agos, te estamos escuchando desde la Guardia de Seguridad. Estamos haciendo de serenos toda la noche. Hasta las 7 de la mañana tenemos encendida la popu, que es nuestra compañía. Bueno, saluditos para ustedes, entonces. ¿Qué más dicen por acá? Hola, Agos, para los panaderos no te olvides. Mañana tempranito hasta las 6 de la mañana nos quedamos amasando el pan para sacar las medialunas de mañana temprano, dice acá. Bueno, perfecto, si no, no me quiero olvidar de los panaderos. ¿Qué más? Choferes de colectivos, choferes de camiones, que son todos los que nos escuchan en el trasnoche, hasta tarde. Bueno, hasta la medianoche en este caso, y después yo los dejo con toda la música, con toda la programación de la Popo. Hasta las 5 de la mañana, que llega Ulises Llanos para hacer arriba, arriba la Popo. Justo me había llegado un mensajito cuando volvía. Agostina Brunetti, arriba la Popo. Bueno, si Ulises quiere tomarse alguna semanita de descanso, Ulises, estoy, para levantarme bien tempranito y desayunar con la gente a las 5 de la mañana. Bueno, vamos, gente, vamos, que la noche está en pañales. No se me duerma, no me decaiga. Que seguimos con este Chau Domingo hasta las 12 de la noche, compartiendo buena música y haciéndonos linda compañía.
1: Y no queríamos dejar sin cantarle a él, sin cantarle a Pablito. 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

Trulala, la voz de ese Bonino. Escuchábamos haciendo Déjame Mañana, Camina y Ven. Un enganchadito de Trula. Bueno, más mensajitos de la gente que siguen llegando en esta última horita. Hola, Agos, estoy haciendo Uber hasta la 1 de la madrugada. Me quedo con la Popu. Me quedo con vos hasta las 12. Hago una horita más de Uber y corto. Vamos a la radio, mándame un saludito. Soy Valentín. Bueno, Valen, saluditos para vos y gracias por el mensaje. Saluditos para toda la gente que está escribiendo el chat. Bueno, algunos charlan entre ellos. Otros que mandan por acá algunos emojis, algunas cositas, interactuando la gente, ¿eh? Pero siguen despiertos, siguen conectados hasta las 12 de la noche. Acompáñame a musicalizarte el domingo.

0: Luke Ra junto a Ulises Bueno haciendo Qué sed. Qué sed, qué sed que me da. Bueno, algunos de los, de algunas de las colaboraciones, algunos de los feeds. Más escuchados, Sí, Luke Ra con Ulises Bueno. Es una de las colaboraciones más escuchadas. El otro día digo, me voy a fijar en internet a ver cuál es la colaboración más escuchada. Las que tienen más visualizaciones en YouTube, ¿no? Sorpresa, la conga tiene varias colaboraciones. Ahí te voy a pasar en un ratito la lista. Varias colaboraciones, aparece la conga y en otras Luke Ra. Son de los que han hecho colaboraciones con otros cantantes, que son los que más visualizaciones tienen. También aparece Qué Locura en otras de las colaboraciones más escuchadas en la plataforma YouTube, con más visualizaciones, con más reproducciones. Ahí las vamos a repasar en un ratito. Vamos a hacer un ranking de lo más escuchado en YouTube.
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escuchábamos a Ulises Bueno haciendo Astro. Qué lindo escucharlo a Luli hacer este tipo de temas, este tipo de reversiones, reversionando temas, poniéndole su impronta, su color en el cuarteto. Bueno, vamos a, como te dije, vamos a repasar un poquito el ranking de las canciones más escuchadas, de las que tienen más visualizaciones en YouTube. Por supuesto, esto es solo un conteo de 10 temas, solo un ranking que armamos en un ratitito de YouTube, pero hay muchísimos más. Yo te puedo ir mencionando desde el puesto número 10 de estas colaboraciones, de estos feats en el cuarteto cordobés, de los más escuchados y las que más visualizaciones tienen en YouTube. En el puesto número 10 vamos a ir de menos a más, ¿sí? En el puesto número 10, Disfruto de Qué Locura junto a Facu Gutiérrez. ¿Te acordás de ese tema que se puso tan de moda en 2018-2019? Bueno, en el puesto número 9, Te Perdiste Mi Amor, La Conga con Damián Córdoba. En el puesto número 8, Ola Perdida, el remix que hizo Lucra con Kea y Maluma. En el puesto número 7, Quiero Creer, Lucra con La Teila M y Roger King. Luego viene Ulises Bueno. ¿Y qué personajes cuando hicieron Intento? Esa reversión, ¿viste? Este tema de Ulises lo reversionó junto a qué personaje. Ese es el puesto número 6. En el puesto número 5, Que Me Falte Todo, Lucra con Abel Pintos. Cuando hizo la reversión de este tema con Abel Pintos. Impresionante, Abel, escucharlo en... Bueno... Escucharlo en un género de este nuevo cuarteto, de esta nueva era del cuarteto, ¿no? Como con más, que se lo escucha como con más tecnología. En el puesto número 4, Hola Perdida, Lucra nuevamente, junto a Kea. Hola Perdida. Bueno. En el tercer puesto, La Morocha, que alguien saque a bailar a La Morocha, de Lucra, junto a BM. En el segundo puesto, Ya No Vuelvas, La Conga con Lucra y qué personaje. Y en el primer puesto, lo lidera La Conga, señoras y señores. La Conga lidera el primer puesto de lo más escuchado en colaboración Ya No Vuelvas. El tema Ya No Vuelvas de La Conga junto a Lucra y qué personaje. Bueno, esa es una de algunos de los temitas, como los más escuchados, los más con más visualizaciones y más me gusta, más reproducciones en YouTube de lo que es colaboraciones y featuring, se les llama también. En el cuarteto cordobés, junto a otros artistas también, ¿no? Así que bueno, eso es un poquito el repaso. Y vos, contame, ¿cuál es tu colaboración favorita que vos digas? Che, esta es la colaboración que a mí me gusta.

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1: Y otra vez el mundo se pone a dar vueltas. No puede faltar el Loco Amato, si no, no es Chau Domingo. No, no, no, no, no, escúchame una cosa. Escuchábamos Y tú te vas, del Loco Amato, en vivo en el Super Deport. Y otra vez. Bueno, algunos mensajitos con respecto a las colaboraciones por acá. Hola, vos. Me encantó la colaboración que hizo el Quesito junto a Desacatados. Aparece también la colaboración acá que dice el Quesito junto a Neno. Bien, el de la Pepa Brizuela también. El de la Pepa junto al Queso. Mueva, Pepa, mueva, mueva. Claro, acá mira lo que dice. Hola, Agos. A mí la colaboración que más me gustó fue la de Tini con Ulises, aunque sea polémica. Bueno, sí, fue bastante polémica por una cuestión de que cómo se mete. Cuando se mete el pop en el cuarteto, se genera este cuarteto popeado, ¿no? Que por ahí, bueno, sale un poco de las casillas de lo que es el cuarteto clásico, el Tunga Tunga, de Leonor Marzano, que es lo que es lo original, digamos, ¿no? Cuando sale, cuando pasa esto en el cuarteto, que sale del original, a veces termina siendo un poco polémico, pero lo que contaba Ulises, bueno, es que fue muy loco para él que le llegara una propuesta de Tini, y no le pudo decir que no, ¿no? Y que le pareció una muy buena propuesta, a pesar de que podría llegar a ser algo polémico. Y yo creo que lo polémico también, al dar que hablar y demás, genera que la gente lo escuche muchas veces y se hable mucho de ese tema. Bueno, gente, estamos re charlatanes por esta parte. Vamos con más musiquita y terminamos este Chau Domingo al ritmo de cuarteto.

0: Allí pasaba Cuarte Folk, como para distender un poco toda esta charla. Esta charla larga, haciendo un enganchadito libre, solterito. Luna de Tartagal, entra en mi hogar, candombe para José. Bueno, gente, con este tema de los Cuarte Folk, yo me despido. Y te digo chau, chau, adiós. Nos volvemos a encontrar el próximo domingo para hacer otro chau domingo más. Con cajón de recuerdos, con mensajes de la gente, con algunas recetas, puede ser para merendar. Los quiero mucho, que tengan un gran comienzo de semana, que te finalicen lindo junio, que le den la bienvenida a julio, que este invierno lo pasemos lo mejor posible, y si encontrás algún abrigo que te sobre, alguna colchita, alguna campera que esté de más en tu placar, recordá que siempre es bueno donarlo a gente que le haga mucha falta el abrigo, que hay mucha gente que seguramente en la calle lo va a necesitar y le va a venir súper, súper bien. ¡Súbelo! Que tengan linda noche, los quiero mucho. Agostina Brunetti mi nombre, agradecemos a Diego Barrios Durán en la musicalización, a Dayana Terradas en la coordinación de la Popo. Y gracias a vos por hacerme el aguante siempre. Chau, chau.
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0: Para el maestro, los aplausos.
1: Fuertes aplausos. Fuertes aplausos. ¡Axel! 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
1: Esta canción se titula No lo beses. ¡Vámonos más!

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1: Vamos a hacer otro tema que dice así, de esta manera. Figúrate tú. Y dice...

0: Fuerte los aplausos para Bianquita, la patrona.
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0: Vamos, vamos, vamos, vamos, que el mundo nos espera. Y debemos arrancar a ponerle play. ¿Quiénes habla? Mi nombre es Ulises Llanos. Junto a ustedes hasta las 6 de la mañana. Hacemos esto que se llama Arriba la Popu. Buena música, información, buena onda para arrancar la mañana y la semana. Arriba la Popu, hasta las 6, con estas canciones.
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2: Como en la vieja época, ¿te acordás? Vamos, la

0: La música de Banda 21, Seminario, La Mona Jiménez, El Muchacho de Barrio. Repasamos títulos de esta mañana. Tras la escandalosa salida de Adorni, asumirá mañana el exministro del Interior, Diego Santilli, frente a la cartera, convirtiéndose en el cuarto jefe de gabinete de la era Milei. El presidente confirmó que fusionará el Ministerio del Interior y la Jefatura de Gabinete para que Santilli pueda continuar negociando con los gobernadores. El flamante ministro jurará mañana a la hora 16 en Casa Rosada. En tanto, Milei aseguró que sigue confiando en la inocencia de Adorni. El gobierno confirmó que hay 6 argentinos muertos en Venezuela y envía a 2 funcionarios para asistir a compatriotas. El canciller Pablo Quirno informó que enviará a diplomáticos para relevar la situación de los afectados. Este domingo elevaron a 1.450 la cifra de muertos tras los terremotos simultáneos. Hay 3.150 heridos y más de 70.000 desaparecidos. Continuó la desaceleración de la inflación en la cuarta semana de junio y las consultoras privadas ahora marcan 1,8% para todo el mes. Los relevamientos marcan leves aumentos de precios en el rubro de alimentos y bebidas. Por la ola de calor en Europa hubo más de 1.300 muertes adicionales en una sola semana y las temperaturas baten récords. Lo confirmó la Organización Mundial de la Salud, que advirtió que 150 millones de personas viven bajo un calor extremo. Estados Unidos e Irán acordaron detener las hostilidades y retomar las conversaciones sobre el estrecho de Hormuz. Ambas partes suspendieron las negociaciones por ahora y los buques podrán navegar libremente. En medio del dolor, familiares, amigos y colegas despidieron los restos de la periodista Nertina Spice, quien murió arrollada por un tren el viernes pasado. 4 detenidos y 3 policías lesionados en Córdoba en los festejos por el triunfo de la selección. Los sujetos habrían robado varios celulares y al ser identificados comenzaron a arrojar botellas de vidrio y objetos a la gente y a la policía. Títulos de la hora, 5 de la mañana, 21 minutos. Atención, estación Juárez Celman, habrá corte de luz de 8 a 12:30 por mantenimiento en red aérea. Hoy, 29 de junio, están cobrando jubilaciones y pensiones que superen el haber mínimo. Documentos terminados en 8 y 9. Policía de la provincia de Córdoba informa circulación normal en la mayoría de las rutas de Córdoba. Lo que tenés que saber antes de salir de casa.
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2: ¿Quién dijo que se acabaron las peñas, que ya no copa la chacarera?
3: 5 de la mañana, 26 minutos. Buen día, buen día, buen día para todos. Corazón salvaje de Marcela Morelo. Vamos, vamos, vamos con la Pepe, la Peña Popular.

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1: 5 de la mañana, 34 minutos. Que no se nos duerma el gallo, por favor. Vamos, vamos, tenemos que presentar el despertador de cada mañana.

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0: arriba la popu hasta las 6 de la mañana. Buen día para todos. Don Uli, saludos desde Arroyito Córdoba, un abrazo grande. Daniel Romero para la PP. Pasar las golondrinas por Jorge Cafrune. Que tengas un hermoso comienzo de semana. Bendiciones. Cuídate mucho el frío, me dice Teresa. Buen comienzo de semana para todos. Los saluda Nati de Santa Fe, presente. La Ponderosa TR, el kiosco de Fía, los madrugadores del café. Buen comienzo de semana, Uli. Un beso grande de parte de Jime. Buen inicio de semana desde la panadería Josefa del Marqués de Solemonte. Decimos presente. Saludos para Paola, Paulo, como siempre. Arrancando la semana, Javier de Hernando. Saludos y bendiciones. Buen lunes, Uli, querido. Te saluda como todos los días tu amigo de la banda del Untable. Saludos para mi compa José, que nos tocó trabajar junto en el sector de yogur. Un abrazo, Uli. El amigo Paco Roldán. Hola, Uli, buenos días, muchas bendiciones. Este programa te saluda Chano de la Ponderosa, zona rural de tránsito.
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0: Arriba la popu, queridos amigos, hasta las 6 de la mañana. Con estos grandes éxitos.
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0: 7 minutos para las 6 de la mañana. Te estamos escuchando. Somos Dindacor, Kiko, Nahuel y Ariel, Maxi. Hermoso el programa. Bueno, gracias, muchachos. Aquel amigo Maximiliano Medrán me dice: buen día, Ulises. Y mira, Maxi querido, un poco de cada cosa. Creo que 50 y 50 aproximadamente. Tenemos que presentar el cuartemazo de esta mañana.
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0: Esta canción es del disco En Vivo del año 92, La Magia de la Mona, el cuartemazo de esta mañana. Un clásico de Carlitos, La Mona Jiménez. Se llama Historia Fatal, track número 4.

Cuartemazo de esta mañana, queridos amigos. Historia fatal, Carlitos La Mona Jiménez. Nos vamos. Un abrazo grande para todos, buen día. Que sea un gran comienzo de semana, un gran lunes. Recuerden que para hoy esperamos una máxima de 15 grados con un día algo a parcialmente nublado. ¿Quién les habla? Mi nombre es Ulises Llanos. Un abrazo grande para todos. Será hasta mañana a las 5 de la mañana para juntos hacer Arriba la Popu. Chau, chau. Hasta mañana.

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Hola, hola, hola, hola, ¿qué tal? ¿Cómo les va? Muy buenos días, bienvenidos. Aquí estamos, empezamos. Vamos viendo por la popu.

0: 6 de la mañana, 4 minutos en toda la República Argentina. Cielo despejado en Córdoba capital en este lunes 29 de junio del 2026. Hasta ahora está fría la mañana, 2 grados de temperatura, 84 el porcentaje de la humedad. Vamos hoy a una máxima de tan solo 15 grados.
1: Los ñoquis, vamos con los ñoquis hoy.

0: saludo cordial, abrazo gigante para toda la gente que escucha, que nos hace el aguante, y gracias.
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0: Le voy a preguntar a Adrián Simeoni. Está más o menos en 1.500 pesos el dólar. Crece la venta de productos antihumedad con el fin de las lluvias. Aumenta la demanda de membranas para techos. Mira, no tenía el dato. Vamos a chusmear un poco ahí a ver qué es esto de los productos antihumedad. Una especie de furor. Y el deporte que ya viene Cocolo y cuenta todo lo que hay. Desde acá, desde Estados Unidos, el Mundial. Los partidos ya en 16avos de final, lo que pasa con la selección. El camino rumbo al viernes con Cabo Verde acá en Miami. 6:12, buen día para todo el mundo.
8: Vamos viendo.

arrancando la mañana de este lunes 29 de junio. Buen día para todo el mundo. Bienvenidos, gracias por el aguante, por estar ahí, por acompañarnos cada mañana para empezar el día de otra manera, informados, no amargados, acá en la Popu con la música, porque este programa tiene música, este programa no es un informativo. La música, como siempre, de la mano del mago DJ Mamón.

0: Oyente. Hola, María Rosa Beltramo, buen día, buena mañana, buen comienzo en esta semana. ¿Cómo estás, María Rosa
1: Muy
0: Beltramo?
1: Buen día.
0: ¿Qué contás?
1: Muy buen día y buena semana para todo el mundo. Esperemos que sea una semana linda.
0: Sí, sí, tiene que ser. Va a ser mucho frío, ¿no? Me parece, me marca 2 grados la temperatura ahí en Córdoba. ¿Cómo está?
1: 2 grados, sí, sí. Está fresco, fresco. Pero está hermoso.
0: Bueno, pero sin lluvias aparte, sin lluvias. Ya vuelvo con vos que tenés varios temas. Hola, Adrián Simeoni, hermano, ¿cómo andás? ¿Qué contás? ¿Qué tal el fin de semana? ¿Cómo estás?
2: Hola, Turco, muy bien, ¿cómo les va a todos? Espero que estén bien. Que sorprendido por los festejos, che. Por dos razones.
0: Sí, ¿no?
2: Primero, viste que estamos como los marroquíes en Francia. Yo entiendo que es la primera vez que ganamos,
1: sí,
2: y hay disturbios.
1: Sí.
2: Normalmente son repacíficos los festejos acá.
1: Por supuesto. Dicen que, sobre todo cuando no tenés un rival para enfrentarte, porque hay gente que en los festejos de un campeonato...
2: Claro, exacto.
1: Se agarra. En este caso no, pero lo que pasa es que dicen que lo que me dio ahí fueron robos.
2: Exacto.
1: Que el lío se armó por el robo de celulares.
2: Pero en cualquier caso no lo habíamos visto. Eso sucedió acá en Córdoba, donde hay varios policías heridos y entiendo que hasta ahora 4 detenidos. Pero yo estaba en Río Cuarto y me llamó también la atención. Yo estuve en Río Cuarto, vi el partido allá y allá no hubo problemas. Claro. Pero qué cantidad de gente festejando.
1: Impresionante,
2: hasta las 2:30 de la mañana. Sí. Auto, gente a pie, sí, las banderas, sí. Toda la historia, mucha gente,
1: sí.
2: Y aparte largo el festejo. Yo no sé, para la final, ¿qué vamos a hacer?
0: Bueno, pero pasa siempre. Yo recuerdo el Mundial de Qatar, el Mundial de Rusia, después que me volví, va increciendo, va en aumento. A mí me encanta, loco, que la gente festeje, que salga, que tengamos un motivo para estar, unidos, contentos. Por eso cuando hay un disturbio, un problema, un botellazo, alguien herido, la verdad que lo siento y lo lamento tanto. Pasa en otros lugares del mundo también, pero bueno, así somos, aquí estamos. Levantame, que saludo a Mauricio. Ya voy con Agustín en las calles de Córdoba. 6:17, es lunes. Dale, hermano, dale, vamos.

0: a hacer una fiesta, tenemos ñoquis, es 29, así que a partir de este momento, señoras, vamos, señores, regalamos. Vieron que los lunes no tenemos premio, no hay premios, generalmente no tenemos, pero hoy sí, gracias a la gestión Agustina Airut, gracias a la gente amiga de La Perla, restaurante las mejores milanesas de Córdoba, de las mejores de la Argentina y capaz que del mundo, mira, capaz del mundo. Las ganas que tengo de comer unas milanesas, por favor. Imagino que aquí en Miami habrá. Pero, señoras, señores, para toda la gente que está escuchando, la idea es que participen no de la milanesa, de los ñoquis, porque hoy es ñoquis, hoy es 29. Lo que pasa es que pienso en La Perla y pienso en milanesa. A partir de este momento, manda la palabra ñoquis. Nombre, apellido, tres últimos números del DNI al mensajero de la radio. También lo podés hacer a través del YouTube. Nos buscás como La Popu en vivo. Me gusta el tema que estás poniendo. Regalamos dos vouchers, Cada voucher para dos personas. Te ganás un voucher, elegís con quién vas. Con tu hermana, tu viejo, tu esposa. No sé, lindo, lunes, frío. Al mediodía,
1: saludos
0: esta noche.
1: A tu hermana.
0: Te invito. A tu hermana también, sí, con la hermana de Mamonde. Bueno, la hermana de Mamonde está en Brasil, no sé si va a poder, pero bueno. Y listo, y te vas a La Perla. A mí los ñoquis me gustan con salsa de tomate, así. No me gusta con carne, no me gusta, prefiero no con crema. Mucho queso, sí. Me gustan los ñoquis de papa, no las alternativas. No sé, a vos, bueno, María, el queso no, pero los ñoquis te gustan, ¿cómo te gustan? Adrián Simeone, a vos, ¿cómo es el tema? Para que lo voy a saludar. Primero, Sí. Mauricio Cocolo, hermano, ¿cómo estás, loco? Buen día, acá en Miami, ¿cómo andás?
2: ¿Qué tal, Turco? ¿Cómo estás? Buenos días. Un abrazo grande para todos. Muy bien, dos cosas que nos permiten confirmar que efectivamente hemos llegado a Miami y que estamos en un lugar mucho más parecido a la Argentina. Por eso entendemos ahora por qué hay tantos compatriotas por estos lados. Primero,
0: ¿Qué pasó?
2: Apenas pusimos un pie en la puerta de salida del aeropuerto, bocinazo por todos lados. Estamos en Argentina. Estamos en un lugar más parecido a la Argentina. Y nos levantamos hace un rato y lo primero que pudimos encontrar en el hotel es agua caliente con una temperatura ideal para el termo.
0: Vamos, dale, campeón.
2: Lo cual nos permite confirmar efectivamente que estamos en Miami.
0: No le tuviste que aclarar nada.
2: Nada. El agua está puesta ahí, dice agua caliente. Falta que diga para argentinos de forma especial y con una temperatura justa, así que claro. Estamos en Miami.
3: Qué antes lindo, podía decir para argentinos y uruguayos, pero ahora no es más necesario que diga para uruguayos.
0: No, lamentablemente. Gracias. Por culpa de tu amigo Bielsa. Por culpa de tu amigo Bielsa. ¿Qué va a hacer? Rico,
3: le da cosas por los hermanos uruguayos, loco.
0: Bueno, a mí también.
3: Yo quería que se quedara. Era el único argentino que hizo hinchado por los uruguayos.
1: No, yo también.
3: Vos también, Mario.
2: Qué mal que la pasó.
0: Bueno, dale, campeón. Ponele,
2: se terminó, loco, con la estampita otra parte.
0: ¿Sabe lo que es estar a esta hora, 6:21, lunes 29 de junio, en Miami, tomando mate con Coplo?
1: Se terminó, ¿eh?
0: Haber dormido campeón. 2 horas y media, pero no me importa nada. Sí. Dale, campeón. Pone.
3: Dale, campeón. Hablando de los hermanos latinoamericanos.
2: ¿Qué pasó?
3: Sí. Me parece que después de esta ronda, qué poquitos equipos latinoamericanos van a quedar,
0: ¿Pero cómo?
2: Muy bien, salvo Uruguay que falló, el resto viene bárbaro.
0: Está Ecuador, está Colombia, sí. Ayúdame.
2: Juega Paraguay.
3: Escucha. Sí, pero ¿cuánto van a quedar después de la zaranda esta?
2: ¿Pero por qué no les tenés fe? Hoy Paraguay va con Alemania.
3: Bueno, mirá.
0: Qué lindo partido, ¿a qué hora?
3: No, eso que te toque Alemania en una instancia tan temprana del Mundial.
2: Bueno, vamos a verlo. Paraguay con Alemania hoy es a las 5:30 de la tarde.
3: Está para verlo eso.
2: Estados Unidos, ¿lo ponemos como hermano nuestro o lo dejamos parte del continente, digamos?
3: América Latina, ¿no? Claro.
2: Va con Bosnia y Herzegovina, Estados Unidos. México va con Ecuador ahí uno de los dos americanos se queda fuera.
3: Sí.
0: Relata el Bocho, ¿eh? Ese partido relata el Bocho Uriet.
2: Y después vamos a tener Argentina contra Cabo Verde y Colombia con Ghana. Ah, oh, le tengo fe al continente sudamericano.
3: Yo creo que está bien, Colombia queda.
2: Sí.
3: Queda Brasil. Sí.
2: Queda Argentina, ya
3: queda Argentina, va a quedar México.
2: Y tenés tres.
3: Porque México...
2: Bueno, cuatro.
3: Sí. Y ya estamos.
2: Pero si queda México, queda fuera Ecuador.
3: Por eso.
0: Claro. Pasa uno de los dos.
2: Uno de los dos. Vamos.
0: Bueno, ahí están los comentarios de Adrián Simeone, que viene siguiendo el Mundial. Está muy metido, muy enchufado el tipo. 6:23 de la mañana, poneme música, levantame que es lunes. Es muy comienzo de semana, pero estamos muy en Mundial. Vamos, vamos. Dale, dice ahí Mamón de Dale.
1: Simeone.

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1: Me río porque Mamón me dice, me habla en los auriculares, me dice, yo también, mi vieja tenía una zapatilla voladora, cada vez que me portaba mal,
2: chancleta,
1: aparecía la zapatilla voladora. Sí. Bueno, pasá, los saludos de la gente.
3: Pasá, mira, pasá.

0: Tiempo, vamos viendo, los escucho todos los días, dice Susana Larcón, Ñoqui 685. Gracias por tanto, dice Susana. A vos, Susana, a vos, Gerardo, a vos, Raúl, a cada uno de ustedes, los oyentes, porque sin ustedes, ¿qué haríamos nosotros? Vamos a las calles de la ciudad de Córdoba a ver cómo está esta mañana de lunes 626, mientras la gente sigue mandando la palabra Ñoqui, nombre, apellido, tres últimos números del DNI. Vamos con ella, vamos con nuestra estrella, vamos con la Batichica. Vamos a buscar información de servicio, lo importante, lo imprescindible, lo que tenés que saber antes de empezar el día. Agustina Ayrut en las calles de Córdoba. ¿Cómo estás, Agustina? Buen día.
1: Hola, Turco. Buen día para todos, a ustedes ahí en Miami, a los chicos en el estudio, a los oyentes de la Popu. Muy tranquila en las calles de Córdoba a esta hora. Para ser honesta, no anda ni el loro. Está frío, así que los que están en casa y todavía no salieron, pónganse varias capas, y me parece que va a permanecer frío durante todo el día porque vamos a tener una máxima que va a oscilar entre los 13 y los 15 grados, así que a abrigarse bien y a pensar en una comida calentita para el mediodía. Y si me permitís...
0: Como los ñoquis, por ejemplo. Sí, sí, antes claro. De permitirte, con todo gusto. Pero, por ejemplo, los ñoquis. O sea, que hoy es un día ideal para los ñoquis, para romper la semana. Primero porque es lunes. Segundo porque es, bueno, 29, obvio. Tercero porque está frío, ideal. ¿A vos cómo te gustan los ñoquis, Ayrut?
1: Oh, a mí me gustan como a vos, con salsa de tomate y mucho queso. Nada de carne, nada de crema en lo posible.
0: Sí, igual.
1: Y si son caseros, mucho mejor, por supuesto.
0: Igual a mí. Beltramo María Rosa, a vos sin queso, pero
2: por supuesto,
0: con salsa, con...
2: ¿Sabés con qué? Con una pata muslo.
3: ¡Pata muslo!
1: Ah, no. Sí, a María Rosa le gusta la pasta con pollo, sí.
4: Yo adhiero en el caso de los ravioles. En el caso de los ñoquis, no. Por favor, boloñesa.
2: Boloñesa, bueno, yo también, o sea. La boloñesa también
0: claro,
2: me encanta.
0: Vos sabés que... Pues es que no sé, a mí me parece... No, mamón, me dice eso, es porque es peronista.
3: No,
0: ¿cómo
3: con que no,
0: que
3: no.
0: Con pata
3: tiene que ver.
0: Pero no, de todas maneras es raro, yo no había escuchado...
2: ¿Cómo va a ser raro?
4: No, la pasta con pollo, sí.
1: Los ñoquis
3: este tema ya lo hablamos.
0: No, para. Una cosa es la pasta o las pastas.
4: Ócolo.
0: Acá estamos hablando... Acá estamos hablando de algo distinto.
5: ¿Vos tenés idea cuántas patas muslo salen de un pollo entero o no?
3: Acá en Miami no sé todavía. Ya cuando vea te voy a decir. Acá todavía no.
0: Así que...
4: Una vez invité... Sí. Yo tenía una amiga que tiene Airbnb. Y había venido un italiano a alojarse. Sí,
2: claro.
4: Y se rompió la cerradura.
0: Era amigo, no era amiga.
4: Era de noche, el italiano llegó, no venía el cerrajero, ¿no? Y yo justo estaba haciendo

0: espaguetis, pasta, fideos con pollo. En mi casa estaba mi hermano. Entonces, ¿qué estamos haciendo?
1: Claro, o sea, viste, ven y para matizar la espera.
0: Muy buena onda. Cosa. Ahora, cuando yo le presenté el plato de fideos con pollo, el tipo no entendía nada.
2: Un atentado a la herencia italiana.
0: Totalmente, es un crimen.
3: Yo lamento que acá nadie tenga memoria.
0: Claro, era un crimen tan grotesco que al tipo les costó encontrar el los restos del cuerpo, del cadáver, digamos, del crimen. Y no primero.
3: ¿Pero lo comió?
0: Sí, sí, lo comió, pero antes que nada no entendía qué era eso, cómo se podía comer pasta.
3: ¿Por qué había pollo ahí?
0: Con pollo.
3: Sí.
0: Yo tampoco no te sorprenda tanto, porque se come, por ejemplo, pastas con frutos de mar.
3: Con todo, claro.
0: Normalmente, ¿no?
3: Claro. Claro. En un restaurante caro te venden la pasta con el mar y ya lo hablamos a esto.
2: Para, y otra forma muy noble de comer los ñoquis es chorrito de aceite de oliva, pimienta y quesito rallado. Si no llegaste a hacer la salsa...
4: No me va. Yo
3: diciendo cualquier...
4: No, vos sabés que lo intenté, lo intenté los ñoquis con aceite de oliva, para no meterle crema. Y vos sabés que es una combinación que no va.
3: Porque el ñoqui es pálido, entonces le tenés que dar color. No. Le das color con un poco de salsa, y ya esto, yo ya lo dije, con una costilla banderita al horno.
4: Gnocchi con costilla,
3: claro.
2: Cualquier cosa.
1: También puede ser, claro. Pero, chicos,
4: esto es como el locro con repollo de Juan Bernardo.
3: No, el gnocchi va con todo, es muy noble. No,
2: la banderita se come con ensalada o con papa frita, deja de inventar cosas. Ensalada
4: bueno,
2: o papa
4: o sea
2: frita.
4: Que...
2: fin.
4: Adrián, lo tuyo entonces es con salsa.
0: Yo reivindico el pollo con las pastas, excepto en los gnocchis.
1: Claro, él no.
3: Ahí está. Bueno. Está bien.
4: Che, María, pero es que la pata, a mí no se me ocurre...
3: La hacía al horno, la pata muslo, va muy bien.
1: No.
3: Y la bañé un poco con la salsa.
0: La pasta no tiene nada que ver con el horno.
3: Hacés salsa con pollo también.
4: Ahora entiendo.
1: Hago la salsa para. Pata muslo. Claro, no es que, ¿y sabes no lo que es eso después?
3: Oh, claro.
4: Claro, no es que le metes la pata de muslo, la pata de muslo o la pata arriba del plato de pollo.
1: No.
4: Claro, es la salsa con la pata de muslo.
1: Claro. Sí. Claro. También hago salsa con menudos de pollo para comer con ñoqui.
3: Para colmo no comimos, anoche.
0: Los menudos son para el arroz. Sí.
1: Bueno.
4: Mamón de me está diciendo lo mismo, me bajó un hambre, loco. 6:32 de la mañana, me encanta, la gente sigue mandando la palabra gnocchi, nombre, apellido, nos vamos a quedar corto con dos vouchers. Dale.
5: Bueno, si me tampoco le puso dulce leche a la pizza, ese debe ser el italiano, también me lo come, aparte queda ricazo con el pollo, salsa, pam, María Rosa, esa es la que va, María Rosa.

0: Tengo hambre.
1: También ya me dio hambre. 6:33 de la mañana. La gente que está mandando la palabra ñoqui, nombre, apellido, tres últimos números del DNI al mensajero de la radio. Me gusta ese tema. Ponele onda a la mañana, mamón. De para eso estás vos, negro. Para eso te pagamos. Vamos, vamos.

0: Bueno, además les llevamos un vaso de regalo, mamón.
1: Muy exclusivo y especial. Uno de los pocos vasos, creo que tomó Infantino. No sé si estaba en la cancha, pero es de los vasos que toma Infantino cuando va a la cancha, el que le conseguimos para llevárselo a mamón desde el partido del otro día contra Jordania. Sí, para la colección, porque ya tiene uno de Qatar.
0: Ya le voy a contar el tema de los vasos y el tema de los argentinos en el estadio.
1: ¿Qué pasó?
0: Ya voy. Pero antes, información de servicio. No me quiero quedar con la información de servicio, porque este programa también es informado, no amargados. Hay noticia importante para mucha gente que estará escuchando, otra que no, pero no importa. La información de servicio con Agustín Ayrut nos quedó pendiente recién, porque nos prendimos con el tema de los ñoquis y las salsas. Sí, todo por culpa de... Todo por culpa de la peronista de María Rosa, que hace los gnocchi con la salsa de pollo. Deberíamos probarla alguna vez, ¿no?
2: ¡Ah, riquísimo!
0: Sí, sí. Bueno, información de servicio.
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0: Bueno, voy con un mensaje porque como en la vida hay una de cal y una de arena. Y me manda un mensaje Raúl Ricardo Arrieta. Me dice, hola Turco y equipazo, muy buenos días, como siempre escuchando vamos viendo. Mirá, siempre te escribo, nunca tengo la suerte de que lean mi mensaje. Este lo estoy leyendo, Raúl.
1: Mira.
0: Gracias, la verdad que siempre pido disculpas, siempre quedan la mayoría de los mensajes sin leer por la cantidad. Agradezco que lo manden de todas maneras porque yo siempre digo de corazón que este programa sin ustedes, sin los mensajes, no sería este programa. Me dice Ricardo, hoy te escribo de nuevo para ver si mi suerte cambia, Turco.
1: A ver.
0: Te cuento qué es lo que necesito. Estoy por salir a buscar trabajo, ya que está demasiado duro para conseguir. Ya hace un mes que estoy sin trabajo y estoy muy complicado económicamente. No sé si llego a pagar el alquiler. El sábado 4 de julio mi nena cumple 6 años. No tengo ni para comprarle una tortita. Y el domingo 5, mi hija tiene su primera competencia de baile en Carlos Paz y no podrá asistir. No sabe la importancia y la bronca que da no poder complacerla, pero confía, mi hija confía en que Dios me ayude y consiga trabajo. Turco, si alguien de tu audiencia, que es tan grande, necesita hacer algún trabajito de albañilería en general, que me avise. Gracias, Turco. Ojalá puedas leer mi mensaje. Con ustedes las mañanas son más lindas. Y si no es mucho pedir, ¿te podés pasar un poquito del tema Seguí en carrera de la Mona? Bueno, ahí está el mensaje de Raúl Ricardo Arrieta. Primero lo leemos al aire. Después, si hay alguien que le pueda dar una mano con algún trabajo de albañilería, que es lo que sabe hacer, que es lo que quiere hacer, quiere trabajar. Obviamente que la situación está muy dura, pero bueno, lo digo al aire, lo leemos, y además le vamos a preguntar a la gente también de Camarco, la Cámara Argentina de la Construcción, de acá de Córdoba.
1: Porque si hay alguna posibilidad, algo.
0: Vos sabés que el otro día, claro, el otro día, antes de venirme para Estados Unidos, no este viernes, el anterior, me fui a comer un asado de obra.
1: Mm.
0: No sé si ya está en el Instagram de la radio, en el YouTube, pero... Y bueno, yo como el asado, pero hablo con los muchachos ahí en la obra. Y siempre le pregunto cómo está la mano, hay laburo, no hay laburo, estás contento. Y la mayoría me decía que había laburo. Por supuesto están trabajando en una empresa, ¿no? Pero bueno, le pasamos también tu contacto, Raúl, a la gente de la Cámara de la Construcción. Si alguien está escuchando y le puede dar una mano a Raúl, vamos todavía, que quiere trabajar y pide el tema Seguí en carrera. Seguí en carrera.

0: Seguí en carrera, vamos, a no bajar los brazos, nos ayudamos entre todos, esta también es la idea. Voy con vos, María Rosa Beltrán, ya voy con Adrián y el tema de los televisores, loco, que me ha llamado tanto la atención. Y le mando un abrazo grande a Sergio Mariscotti. Adrián, ¿te acordás? Nos acordamos todos. El panadero de Ticino.
1: Aroma nunca.
0: Bueno, dale con cambio todo.

0: entonces hoy es el día del municipio, ¿no?
1: No. Manda la palabra a Gnocchi, nombre, apellido, tres últimos números del DNI. María, también vas a ir con lo del Mundial. Sergio, vos, Adrián, con el tema de los televisores. No, decía lo de Sergio Mariscotti.
2: Eso decía Rosa.
1: Del panadero de Ticino.
3: No,
1: porque es Sergio Mariscotti, por eso. ¿Te acordás, Adrián, cuando entramos a la panadería antes de hacer el programa?
4: Sí. Qué lindo lugar para trabajar ese.
1: Qué hermoso. Y las cosas que comí.
3: Hay que hacer un programa en una panadería.
4: Sí.
1: Todos los criollos. Comimos criollo, comimos media luna. ¿Te acordás todo lo que comimos, todo lo que nos llevamos de ahí que nos dio Sergio, que nos preparó? Vengan a la panadería, gente.
4: Es invierno, eso está calentito.
1: Sí. Bueno, el viernes, ¿cuándo fue?
3: Yo no sé ni qué día es hoy.
1: ¿Cuándo fue el banderazo?
3: El viernes.
1: El banderazo en Dallas, chicos, parecía que el Parque Sarmiento...
3: Una locura la cantidad de gente que había. Una locura.
1: Pero de verdad locura, ¿eh? Banderas argentinas, banderazo, pero banderas con Maradona, banderas con Messi, la gente que comía de tus comidas, sí.
3: Y limpiaron todo cuando terminó, que no vi que ninguno de los medios lo dijera, porque cuando queda todo feo, todo sí, mal, señor, todo roto, los argentinos rompen esto, lo otro. ¿Cómo los japoneses limpiaron el lugar, los argentinos lo dejaron impecable?
1: Impecable, bueno, sí. Y ahí hicimos una locura, porque Sergio Mariscotti, el panadero ticino, me dice, Turco, está mi hija Camila, que vive en Estados Unidos, está en el banderazo. Y nos juntemos.
3: Sí, señor.
1: Y nos juntamos con la Cami, ¿vos sabés?
3: Un rato.
1: Estábamos almorzando nosotros con Cócolo, con...
3: Vallejo.
1: Sí. Cócolo, Vallejo.
3: Comiendo un bife con puré.
1: Sí, señor. Y dijimos a la Cami, venite, Cami.
4: Una gloria.
1: Y fue la Cami.
3: Una gloria.
1: La hija de Sergio, la conocimos, nos abrazamos, le mandamos un video a Sergio. Bueno, hermoso momento. Esas locuras que nos encanta hacer. Locura. Nada, nos encontramos con gente a la que no conocíamos, pero que queremos de corazón, como la Cami, la hija de Sergio Mariscotti. Bueno, voy primero con vos, María, después les cuento. Después le contamos lo de los vasos. ¿Qué pasa, Beltramo, con el Mundial? ¿Qué pasa?
5: Con el Mundial es que todo el clima del Mundial, por el momento, al menos, lo cubre todo. Y todo tiene que ser épico. Todos los días algún enviado especial se mete con el esfuerzo que tuvo que hacer alguno de los argentinos para llegar a ese lugar. El último de la lista que tengo yo es un mendocino de Palmira.
3: Ajá.
5: Que le dijo a un influencer de allá, de su zona, de Cuyo, que a él que lo único que le importaba en la vida era estar en el Mundial y que había tenido que sacrificar a su auto, un Bora. El Borita.
3: Ah, vendió el auto.
5: Lo llamaba así.
1: Vendió
5: como
1: el auto.
5: Si fuera parte de la familia, sí. Y decía que no le importa cómo se va a volver, que se va a volver a dedo o en colectivo. Mentira.
3: Sí.
5: Supongo que con lo que lo vendió, le debe alcanzar para el pasaje, porque no creo que se pueda venir en colectivo. Pero bueno. Pero todo es épico. Los medios, las revistas deportivas, los diarios, por ejemplo, escriben 100 líneas para hablar de la grandeza de Messi. ¿Sabes por qué? No por el último golazo que clavó. ¿Sabes por qué? Porque estaba sentado en el banco de suplentes Thiago Almada, no había más lugares, y se quiso levantar para que se sentara Messi.
3: ¡Claro!
5: Y Messi le dijo, no, deja, y se sentó en el suelo. Bueno,
3: sí, Messi
5: los
3: se sentó
5: tratados
3: en el
5: que han escrito sobre la grandeza de Messi, porque se quedó sentado en el suelo.
3: Y te sumo una más, María Rosa.
5: Por favor.
3: Te sumo una más. Eran las 2 de la mañana del... ¿Qué día fue, dijimos? Del sábado para el domingo.
5: Claro.
3: Bueno, la madrugada después del partido de Argentina.
5: Sí.
3: Y Messi no habló con la prensa porque no le quería robar protagonismo a sus compañeros.
5: Así es.
3: Ya que él había entrado desde el banco.
5: Claro.
3: Oh,
5: bueno, después...
3: Es como el personaje de Capusotto, la anécdota de Maradona.
5: Claro, hay 50 líneas más sobre la emoción de Maxi López, que está trabajando, creo, para Telefe. Estaba al borde del campo y cuando estaba transmitiendo vino Leo y le dio un abrazo. Y entonces el título es Messi abrazó a Maxi López que se quebró. Y es 100 líneas sobre la emoción de Maxi López.
2: Porque digo, ha sido un marido.
5: Ya es demasiado.
6: Ay, Dios.
5: Hay que, hay que tratar de buscar algo que tenga más que ver con algo de la realidad. Pero
1: sobre todo porque falta un montón, ¿eh? Falta un montón.
5: No, no, a mí me encanta lo que va el mundial. Yo lloro por cualquier cosa, pero paremos la mano.
4: Aparte me parece que está descubierta la cobertura del resto. Me da la impresión del resto del mundial.
3: Sí.
4: Se habla...
3: ¿Cuál sería el resto?
4: No, me da la impresión a mí, desde la ignorancia, de que no saben nada de fútbol, como es evidente, pero así, muy superficialmente, me da la impresión de que hay mucho de fútbol para hablar, de las otras, sí, de las otras selecciones, de cómo se juega, de cuestiones que marcan en una de esas diferencias grandes de estos mundiales con otros, desde el punto de vista deportivo, que me parece que está perdido eso, ¿no?
5: Claro, pero sobre 100 enviados, 99 hacen color. Entonces,
3: imagínense esta semana lo que va a ser.
5: ¿Qué tomás? Nadie pensó la piel.
2: ¿Alguien pensó en cómo se sentiría Adrián? Fue lo único que pude pensar yo en el primer tiempo, que no jugó Messi.
5: Sí.
2: Y la Messi dependencia de la que habló, de la que habló Adrián toda la semana. No saben la tranquilidad que sentí yo cuando la selección sin Messi hizo dos goles. Dije, Adrián puede descansar en paz.
4: Gracias, Agus, por traer el tema.
3: No, escuchá este dato, Adrián.
2: ¿Qué? Contá.
3: Ningún jugador de Argentina, excepto Messi, metió goles de jugada en el Mundial. Argentina tiene 8 goles.
1: Claro, claro. ¿Qué datazo?
3: 6 son de Messi.
1: Datazo.
3: Los dos que no hizo Messi fueron uno de tiro libre y el otro de penal. O sea, no hay un jugador de Argentina que no sea Messi que haya metido un gol de jugada en lo que va del Mundial. Claro. Guarda con el análisis de Adrián que capaz la clava al ángulo con lo de la Messi dependencia.
1: Qué más.
3: Guarda.
1: Che, ¿podemos ir con el gol de paso? 6:52, ¿podemos ir con alguno de los 3 goles? ¿Con cuál?
3: Y el de Lo Celso, el primero.
1: ¿El primero? ¿Tenés el primero para pasarlo, Mamonde? Vamos, Argentina. Que seguimos ilusionados, vamos, 6:52. Semana para palpitar, para esperar el viernes que juega. ¿A qué hora juega Argentina?
3: 7 de la tarde, hora de la Argentina. 6 de la tarde, hora de Miami.
1: Hermoso. ¿Qué vamos a hacer asado a las 5 de la tarde?
3: Y, no sé.
1: El post partido.
3: Sí. Yo voy diciendo desde hoy, guarda, porque ya lo que pasó en Córdoba es una alerta. El próximo es de viernes para sábado. Guarda, hay que estar atento
1: Tranquilo. Dale, vamos. ¿Con cuál? Con el de Lo Celso. Dale, presentalo, Mauricio. Dale, vos estabas ahí en la cabina, dale.
3: No había jugado ni un solo minuto en el Mundial de Rusia 2018. El único jugador que no había jugado en Rusia. Después se perdió el Mundial de Qatar por una lesión. Le tocó debutar el otro día con la camiseta de la selección argentina en una Copa del Mundo. El monito Giovanni Lo Celso con un golazo de... Bueno, el arquero, no importa. Golazo de Argentina, así lo relataba Locha.
7: Le va a pegar, es un penal con barrera. Se va de la jugada, Julián, le pegará a Lo Celso. Ahí está para darle. Lo mira el arquero, mira allí un cocodrilo detrás de la barrera. El árbitro va a dar la orden al marroquí. Ahí está para darle Lo Celso. Lo mira el arquero, va a Argentina la orden del árbitro. Prepara.

0: bueno.
1: Vamos a Argentina a ganar.
0: A ganar.
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11: No odies, los lunes 6:58, mensaje de la gente, atento, Turco, soy Edgar Montserrat, escuché ese papá que necesita trabajar, yo no tengo para darle trabajo, porque estoy en Europa, pero le mando dinero para que se compre la tortita a esa niña, para que le compre la tortita, y la pueda llevar al otro día a donde tenga que ir, dice Edgar Montserrat, que nos escribe desde Europa, gracias, Edgar, un abrazo grande a la radio que comunica a la gente, Edgar desde Europa, el papá desde Córdoba, nosotros desde Miami, Turco y equipo, ya los estoy escuchando desde mi servicio de guardia en la YPF Capdevila, gracias a Dios por un día más de vida. Gracias por la familia, gracias por el trabajo, qué lindo. Ser agradecido, Cristian, es así, no hay que olvidarse. Todos los días. Estar con trabajo, de poder caminar, de poder salir. Vamos, vamos, arriba, vamos.
12: ¡Vamos, vamos! Escuchá, un furor los grandes gestos de los jugadores de la selección argentina. Escuchá lo que dice Luis. Escuchá.
13: A ver.
14: Mauri, para completar lo de María Rosa, decirle que De Paul le regaló un caramelo, eso que come, compadre.
13: Sí.
14: Un caramelo a Pachi López también.
13: Sí.
14: Contárselo a ver si. No me acuerdo si me capo.
13: Sí, claro.
14: Chao, si el viernes traemos el triunfo,
12: Mauri. Chao, chao. Gracias, Luis. Así que De Paul le regaló un caramelo a Maxi López.
13: Exactamente.
12: ¿No?
13: O sea, Maxi López, que fue el genio del día por estas dos cosas que te digo, el abrazo primero de Leo, sí, y segundo,
12: y el caramelo.
13: Pasaba De Paul y le pidió un caramelo porque todo el mundo sabe que la cábala de De Paul y de Paredes, ¿no es cierto? Es comer caramelos. Me parece que son sugus, porque dijo que tenía uno rojo y le había dado uno verde o algo por el estilo.
11: Ay, Dios. Sí. Turco, el viernes mandé mensaje para que saludes a mi hija, a mi dulce Morena, que fue su cumpleaños. Te escuchamos todas las mañanas antes de ir al cole y a trabajar. Saludar a que cumplió sus 12 añitos. La amo y ella sabe que es todo para mí. Para mamón, de para. y ella sabe que es todo para mí. El sábado lo festejo en casa, tuve 30 pibes sí. viendo el partido. Lo festejó. Imagínate lo que fue ese cumple, participo de los ñoquis. Roxana, que le mando un beso grande, feliz cumple. Dulce Moreno, un beso grande. Qué lindo que lo hayas disfrutado. Abrazo, dale.

0: Martín dice, ¿y el gesto del Dibu cuando se iba y le dijeron que era un medio de Bangladesh?
1: Claro,
0: y se volvió y habló con el periodista.
1: Y le dijo que quería mucho a ese país, sí, claro.
2: Bueno, los gestos del Mundial. Che, ya vuelvo con los televisores de Adrián. No de Adrián, el tema que va a traer Adrián Simer, que me encanta. Un temazo. ¿Me das el título que vamos a la pausa? El título, Adrián, y vamos a la pausa, separamos, saludamos a la gente que se va sumando y volvemos con vos, puede ser. ¿Cuál es el título?
3: Bueno, viste, Turco, que no se vendieron tantos televisores como se esperaba para el Mundial.
1: No sabía.
3: No hubo gran explosión de venta como solía haber otras épocas. Entonces ahora vienen,
2: entonces,
3: dicen, se vienen ofertas. Ahora, porque claro, están...
2: ¿Ofertas?
3: Hay mucho stock, sí. Y ya te cuento.
2: Mira vos. Bueno, ofertas de televisor. Y todavía puede ser tentativo, porque falta un montón. Ojalá que Argentina siga. Estamos 16 de final. 7:12 en la mañana. Turco, lo vi a Tinelli elogiando Cadena 3.
0: Sí, sí. Sí. El gesto de Tinelli con Cadena 3 también, sí.
2: ¿Lo vieron ustedes en las redes?
0: Sí.
3: No, yo me lo perdí. ¿Qué dijo?
0: Una en cada partido.
2: Escucha, sí, a ver, sí. para ver dónde
0: lo el tengo. Primer partido dijo, lo sigo en Instagram. Sí. Y el segundo fue este del otro día con...
2: Escucha, a ver, acá lo tengo.
4: Vamos, Marce, querido, peso.
5: Marce, ¿cuánto
4: del partido? Cadena 13, la bancamos siempre. Un gran equipo, no pensé que le han traído tanta gente. Vi la foto y ¿cuánto? ¿Cómo garpantó? Una foto.
5: Gracias.
0: Chao.
5: Gracias.
2: Aguante Cadena 3, dice Marcelo Tiner. Bueno, chicos, vamos a la tanda, la pausa.
0: Sí. ¿Estás solo, Tinelli?
2: No sé si está solo. No
0: ¿En la cancha que entra solo? ¿Cómo?
2: Ah, no sé, no.
0: ¿No lo viste vos?
2: No lo viste.
0: Yo pensé que...
2: El Chelo Lamberti. Bueno, y la cantidad de oyentes que nos encontramos. Bueno, chicos, vamos a la pausa de la hora. Dale, vamos.

0: vamos, vamos, arriba, arriba, 7 de la mañana, 4 minutos en toda la República Argentina. Es lunes, es muy lunes, pero una semana distinta. No sé por qué juega Argentina el viernes, porque nos volvemos a ilusionar, porque está todo por delante, porque está frío y sorteamos los vouchers para que vayas a La Perla a comer los mejores ñoquis de Córdoba. 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La cantidad de oyentes que nos cruzamos de La Popo, de Cadena 3 acá.
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0: ¿Qué, no lo podés llamar a Manuel?
8: Por favor.
0: Acá tengo el teléfono.
8: A ver.
0: Te paso el teléfono. Llámalo.
9: Ahí lo dejé en el grupo, justo.
8: Sí. ¿Hay alguien ahí, eh?
0: No, por Dios.
8: Hola.
10: Hola.
0: ¿Manuel?
10: Sí.
0: Oh, loco, me muero. ¿Cómo andas? Somos acá Mauricio, el turco, en
10: Fort Lauderdale,
0: donde estás vos con la panadería.
10: Lo estamos escuchando, sí, lo escuchamos todas las mañanas.
0: Loco, no puedo creer. No, esta radio, no te puedo creer.
8: ¿Y dónde está? ¿Porque nos quedará lejos o que nos mandes?
10: Acá, estoy cerquita. Si están en Fort Lauderdale, estoy cerquita. Están más que invitados.
0: Me muero.
8: No, ¿y nosotros dónde estamos?
0: ¿Y a qué hora abre la panadería?
10: A las 6 de la mañana. Recién acabamos de abrir.
8: Ahora, claro.
0: Sí, loco, sé que...
10: Yo llegué hace 26 años y...
0: Sí.
10: Trabajo acá desde el día que llegué y gracias a Dios hace 8 años la pudimos comprar. Y acá estamos.
8: Qué bien.
10: Y los sigo y siempre, te seguí en el camino a Santiago, fui a hacer el camino a Santiago, después que lo hiciste vos...
0: Mira, no, loco, no, me pone la piel de gallina, hermano, no te puedo creer.
11: ¿Asco chinga ha ido, Manuel?
0: ¿Viste cómo es, Manuel?
10: Tengo toda la familia en Carlos Paz. Tengo toda la familia en Carlos Paz.
0: Mirá.
10: Desde que iba a Carlos Paz cuando tenía 7 años, escuchábamos a Mario Pereira en la panadería de mis tíos y siempre lo seguimos.
11: Manuel, ¿de dónde sos? ¿Sos cuyano originalmente?
10: No, de Buenos Aires.
11: Ah, de Buenos Aires.
8: De Buenos Aires.
10: Pero amo Córdoba y es mi lugar en el mundo. Tengo toda la familia, hermanos, primos, tíos.
0: Así que todas las mañanas con la Popu, Manuel.
8: Era porteño.
10: Sí, todo.
8: A ver la dirección.
0: Qué bueno, loco, ¿y te gusta la radio? ¿La pasas bien? Es la primera vez que nos escribís, además,
10: nos escucho todo el día. Sí, nunca le escribo a ustedes, bueno, el colorete, a todos.
8: Qué bueno, loco,
0: escucha... Hoy no, porque estamos dormimos 2 horas y media nada más.
8: ¿Cómo es la dirección? A ver, Manuel, así la busco ya, a ver cuánto nos queda.
10: 2621 West David Boulevard.
8: Ah, la pelota, ¿cómo es?
10: Pará, 2621 W-E-S-T.
8: E-S-T, ahí está.
10: D-A-B.
8: B-A-B. Ah, acá está.
10: B.
8: Sí. Sí. De A a B, ahí está, acá está.
0: ¿Cómo es el
8: acá
0: nombre
8: está,
0: del lugar?
8: No nos queda tan lejos.
10: O al mediodía, si quieren venir a comer algunos sándwiches, algo.
8: Ahí va,
10: cuando quieran estar más
8: invitados.
10: a todo el equipo.
0: ¿Sándwich de miga tiene? Bueno, listo. Hacemos. Escucha, vamos a hacer una cosa.
10: Les hago, si
0: hoy
10: vienen,
0: no, porque...
10: No, pero,
0: sí. Decime, claro. Decime.
10: Es una panadería cubana, le hemos metido algunas cosas a Argentina, pero seguimos con el... Latina, tiene un montón de cosas. Ahora les mando fotos. Claro. Pero bueno, vengan dale, cuando quieran, están más que invitados.
0: Dale. Ahora te mandamos WhatsApp por el teléfono que te estamos llamando y coordinamos. Hoy no, porque dormimos 2 horas y media, Coco. Creo que cuando termine el programa nos vamos a dormir, ¿no es cierto?
8: Sí, un rato.
0: Sí, sí. Sí, sí. Y sí, porque tenemos que... después tenemos un día...
8: Hoy es la cena de los campeones del mundo, además.
0: Nos han invitado.
8: Nos invitaron, así que vamos a ir ahí.
0: La cena de por los 40 años...
8: Del 86.
0: Así que claro. Van a estar ahí los jugadores de fútbol, campeones del mundo del 86. ¡Qué privilegio! Bueno, Manuel, coordinamos, loco. Gracias por escucharnos, hermano.
10: Sí, sí. Sería un placer poder invitarlos y que vengan acá, porque los escuchamos todas las mañanas. Nos alegran todas las mañanas, nos reímos, lloramos a veces con las historias, con las cosas que cuentan. La verdad que es una radio muy del pueblo. Se los agradezco.
0: Toma. Ahí está, una radio muy del pueblo. Me parece que la definiste claramente. Manuel, abrazo grande, hermano, nos vamos a estar viendo. Es Manuel Alonso también acá, escuchando la Popu desde Fort Lauderdale. ¿Lo pronunciamos bien así? ¿Está bien, Manuel?
10: Sí, sí, sí, perfecto. Perfecto. ¿Viste?
0: Toma. Gracias, Manuel, un fuerte abrazo a la panadería, Manuel. Vamos a estar.
10: Después
0: coordinamos, te mandamos WhatsApp.
10: Los
0: gracias,
10: espero.
0: Docentes.
8: Sí.
0: Sí, vamos, ¿viste? Docente, la Popu acá también.
8: En Miami.
11: Perdón, hay un mensaje, sí. Viene con el hacha, aparece con el hacha de atrás la trinchera. Sergio Guevara, y dice...
8: ¿Qué dice Sergio?
11: Lamentable, yo creo que dice una verdad.
12: A ver.
11: Dice, hay que invitarlos a desayunar o comer los lomitos a ustedes para que pasen un saludo.
0: Dale, chiqui, chiqui, dale, chiqui, chiqui. Dale.

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1: No, pero aparte, escuchate cómo lo definió.
2: Claro.
1: Escuchate cómo lo definió. La radio del pueblo, dijo. La radio del pueblo, hay que hacer un prensa, ¿no?

0: ¿Cómo es lo que decís vos? ¿Cómo es lo que decís, María? ¿Qué decís que es extraordinario? Decilo vos, dale, ¿qué decís?
1: No, que yo decía que es más o menos convencional garronear, como hacemos siempre, criollitos en barrio Joffre. Pero conseguir que te inviten en Fort Lauderdale.
2: Como una cosa en la Rancagua, otra en la Fuente David Boleman.
1: Son unos grandes.
3: Claro, para vos, Susana Jiménez, que lo mira por TV.
1: Para vos, claro.
0: Toma.

0: Bueno, chicos, ahora, yo lo voy a filmar acá en Miami.
1: ¿Qué pasó?
0: A Mauricio Coccolo preparando el mate, porque hay que ver cómo lo prepara.
1: ¿Con qué dedicación y delicadez?
0: No, y cómo toca la yerba, hay que
1: claro,
0: ver.
1: Claro, para que no se desordene, hay que mantenerla
0: cómo toca la yerba, ya ha cebado el mate.
2: ¿Y anda bien con los horarios?
1: Acomodar los palitos. Me está complicando la rutina, María Rosa, porque ya había agarrado la rutina de Kansas, me mandaron a Dallas. Agarré la rutina de Dallas, me mandaron a Miami. Ahora cuando agarre la de Miami, no sé a dónde vamos.
0: Pero qué preparación.
2: Pero ahora ya estás más cerca a tu rutina en Córdoba, porque tenés una horita de diferencia.
1: Una sola hora, aparte. Miami está espectacular.
0: Salud, Coccolo, salud. Turco, Mamondes te hace la vida imposible. Vos le pedís Los Ángeles Azules. Mira cómo se dan cuenta los oyentes. Te lo leo acá el mensaje de Ana María. Le pedí Los Ángeles Azules y te ponen Los Palmeras, Turco. Sí, qué sé yo, viste, esto es así.
1: Sí.
0: Esto también es parte de la radio, de la magia de este programa. Pero bueno, él es el que decide qué música va. Yo le pido, la gente la escribe y él, en lugar de poner Los Ángeles Azules, pone Los Palmeras. Hay mucha gente que han hecho una especie de guerrita, viste. No, pero esto no. Estos son Los Ángeles Negros. No, negro.
1: Escuchá.
0: Los Ángeles Azules te está pidiendo.
3: Amor.
1: Amor.
0: Bueno, listo. Voy con Adrián Simeoni, porque acá también Marta me dice, Turco, quiero escuchar las ofertas de los televisores. Sí, vamos con Adrián Simeoni. Yo no sé si está poniendo una casa de electrodoméstico o qué, pero bueno. Vamos con Adrián Simeoni, oferta de televisores para ver en el Mundial. ¿Qué pasa? ¿Están buenas las ofertas, loco?
4: Bueno, parece que las ventas no anduvieron todos los que esperaban, por lo menos en esta primera fase del Mundial. Así que hay supermercados, no voy a decir el nombre, Turco, pero son al menos tres cadenas que están con descuentos y planes, me parecen importantes. Hay descuentos de hasta el 52%.
0: No te puedo creer.
4: De los precios que venían teniendo hasta ahora.
0: Pero no estamos en Cyber Monday, no estamos en Hot Sale, no estamos en nada de eso.
4: En algunos productos, supongo que serán en productos muy particulares estos 52% de descuento, pero es un plan general de descuento que tienen estas tiendas. No sé si querés que diga los nombres o no.
0: ¿Cuál es el problema?
4: Bueno, son básicamente Carrefour, Chango Más, Jumbo.
1: Ajá.
4: Hay descuentos de hasta el 52%.
1: ¿En Córdoba hay de esas? Carrefour, sí.
4: Sí, Carrefour. Sí. Chango Más también.
1: Chango Más hay.
2: Y Jumbo también.
1: Y también. Jumbo. Ah, listo, entonces.
4: ¿Sí?
1: Sí. No sé, che, bueno. Pero bueno, sí.
4: Y además, en algunos productos también, supongo que no se superponen con estos descuentos, hay financiación de hasta 12 cuotas sin interés, según con qué tipo de,
0: pero
4: cosas pagues y demás, ¿no? Las ofertas
0: abarcan
4: televisores HD de 24 y 32 pulgadas, equipo Full HD y otras alternativas, digamos, ¿no?
2: Adrián, una pregunta. Si te venden un producto al 50%, o sea, entiendo que apuntan al volumen de venta, eso está claro. Pero, si te venden al 50%, quiere decir que te están, o sea, que sin la promoción, ¿podrían cobrarte el 50% menos? Porque el 50% menos es un montón, es la mitad.
1: Claro, es lo de siempre.
2: Quiere decir igual. que te están recargando un 50% y podrían cobrar.
1: Es lo que pasa con los huevos de Pascua.
4: Sí.
1: Te lo venden el último día al 50%, o sea, 15 días te lo estuvieron vendiendo el 50% más caro.
4: Sí, hay que ver, hay un montón de cosas y de formas de plantear esto, Agus, ¿no? También, porque, por ejemplo, en una de esas, a este producto, cuando te lo estaban vendiendo antes, no lo sé yo, ¿no? Pero viste que suele suceder que te lo vendían, te lo ofrecían ya con un descuento, es decir, te decían,
1: ahora
4: 30% de descuento. Bueno, ahora ese descuento es del 52%, entonces la 50. Rebaja de precios
1: es menos.
4: No es la real, digo, ¿no? Puede haber cosas
1: sobre los televisores, un tema o varios que no se vende porque no hay plata, no se vende porque son caros o no se vende porque cambió la forma en la que se compran televisores.
4: Para mí, no se venden porque La última gran ola de venta fue cuando hubo una novedad tecnológica, fuera por tamaño de pantalla o por tecnología de pantalla.
1: O sea, cambió la forma que se compran televisores. Claro, porque antes era un evento comprar un televisor.
4: Para mí, si vos compras el televisor hace 4 años,
2: sí.
4: Y hace 4 años, no hay una brecha.
2: No,
1: no tiene sentido volver a cambiarlo ahora.
4: No tiene mucho sentido. El que ya cambió, cambió.
1: Y no hay, no hay un cambio, porque vos antes vos decís, por ejemplo, el Mundial del 90 lo viste en un Grundy 14 pulgadas.
4: Claro, exacto. Eso
1: y para el del 94...
4: Tenía el televisor.
1: Claro, exacto. Y para el del 94 vino el Grundy de, ya más grande, 32 era, no me acuerdo cuánto era.
2: Que todavía pesaba media tonelada.
1: Sí. Sí. Y con un control remoto venía el
0: Grundy, claro.
1: Y ya después fuiste comprando. Llegó el pantalla plana, que habrá sido que el Mundial 2002, por ahí, 2006. Y ahora ya son todos más o menos iguales.
4: Claro, ahora.
1: Vos no vas a esperar el Mundial para comprar un televisor.
2: Claro,
1: me parece.
0: Acá me dice. Acá me dice Juan Carlos Turco. No sé para qué la gente se compra televisores si total lo ven por el celular. También es
1: También. Una...

0: casa tiene prendido el
1: tele. No, está bien. Ahora, es cierto, un partido lo preferí ver por el televisor.
0: Claro.
1: Sí. Ahora, es cierto la centralidad que ha perdido el aparato televisión,
2: sí, claro,
1: dentro de una casa.
2: Sí, claro. No. Cuando antes compraba un televisor una familia y decía, venga que el papi trajo el televisor y la gente se ponía delante de la pantalla a ver cuándo lo prendía. Claro, y era un acontecimiento que el televisor prendiera con un control remoto. Claro. Ahora ya decía, compró uno de 50.
1: El futbolero de alma dice, sí, yo quiero comprarme un televisor nuevo en este mundial porque lo quiero ver a todo. Bárbaro, ok. Ese impulso puede ser el mismo. Ahora, ese televisor que él cambiaba en el mundial de hace 8 años... tenía claro. un uso extra, además, en toda la familia, todos los días, que era claro. parte, era resultado también de la inversión. Pero hoy...
2: Ahora ya no existe eso.
1: Hoy,
2: no
1: ya existe. ¿Quién te mira el tele? ¿Fuera no. qué?
3: Hola, Turco, hay gente... Hoy la gente está eligiendo el proyector.
2: También.
3: Es mucho más económico y sí. te tira hasta 150 pulgadas alguno. Pero mira, pero...
2: ¿150 pulgadas?
3: Pero además, tenés que tener lugar para meterte un proyecto.
2: Pero lo pones en la pared del vecino, ¿dónde lo pones?
3: Claro, o sea, si vos vivís en un departamento, ¿cómo haces?
2: ¿Cómo haces?
1: ¿Lo pones en el fondo del patio?
4: Sí, preguntale a tu señor.
2: Tenés que colgar una sábana en la...
3: 726, claro. Ponele música, gracias, Adrián. Dale, ponele música a la mañana, hermano, dale.
5: Esas viejas que guardan trapo, que guardan cosas viejas, guardan todo lo que hay en la casa es viejo. Tienen un televisor, sí. ¿Cómo será de viejo y fiero el televisor que una noche estábamos viendo combate y ganaron los alemanes?
3: Mirá esta versión. Mirá.

0: Hola Turco, buen día, hermoso programa. Estoy viniendo de Cruz del Eje, dice Pablito Molina. Pablito, abrazo. Por portería les dejo un regalo para Mamonde, dice. También para Agustina, también para María, también para Adrián. En 10 minutos lo dejo para ustedes. Les mando un abrazo grande. Gracias, Pablito, abrazo, loco. No, acá dice Agus, buen día. Te invito a ver la luna de fresa.
1: Bueno,
0: la luna de fresa hoy a las 20.
1: ¿En cuántas pulgadas?
0: A las 20 y 50. ¿Es que hay luna de fresa hoy, Agustina?
2: Se ve que hay luna de fresa, pero me interesa lo de las pulgadas. ¿Cuántas pulgadas lo vamos a ver?
1: Sí, ¿cuántas pulgadas?
0: Hola, Turco, yo hace un mes y medio me compré un RCA de 65 pulgadas.
1: ¿65?
0: A 890.000. Ayer vi el mismo, me dice dónde, estaba 1.150.000.
1: Sí. Bueno, ok. Acá un oyente de Ramiro me dice, en lo de nuestro amigo Charlie, 400.000 pesos, uno de 43 pulgadas.
0: Está bueno.
1: Sí, buenos precios tiene el amigo.
0: El otro día me tomé un taxi, fue un taxi o un Uber, porque estoy tomando de los dos, para que no se enoje nadie, de verdad, estoy tomando de los dos. No, era un taxista este. ¿Y sabes qué? Mira, justo, era un tachero que estaba haciendo Uber.
1: Ajá.
0: No me acuerdo el nombre, sí, pero me contó. ¿Eh?
1: No, en Córdoba,
0: un tachero que estaba haciendo Uber.
1: Sí.
0: Y me contó el tipo que no le dijo nada a la mujer y que fue y se compró un proyector.
1: Se compró el proyector.
0: No me acuerdo si le salió un palo 600, un palo 500, le salió mucho.
1: No.
0: Eso fue antes de que empezara el Mundial. Dice, vos sabés que mi mujer me puteó, me dijo, no, pero ¿cómo?
1: ¿Para qué compraste esa porquería? Pero siempre bueno, no
0: me lo compré en cuotas, Turco. Sí. Creo que lo dije al aire porque en su momento, cuando íbamos a la mitad del viaje, se le paró el auto. Se le paró el auto y tuvo un desperfecto, me tuvo que bajar. Ah. Pero bueno, se compró el proyector, su mujer se enojó. Los primeros...

0: Elena llegó con el protector a la casa.
1: Sí.
0: Me dice, pero ¿sabes qué?
2: ¿Qué?
0: Pasó una semana y ahí la tenés.
2: Ahí está. Ahí está mirando Netflix y bueno, el proyector.
0: Y bueno, tú, pues, son los gustos que me puedo dar, lo pagué en 12 cuotas.
1: ¿Cómo opera el proyector?
2: No sé, porque creo que lo tenés que enchufar con el cable.
1: Sí, no,
2: y
1: no,
2: lo proyecta
1: pero
2: a la pared.
1: Pero los contenidos, lo que yo quiero ver con el proyector.
2: Sí. No, no cambia nada. Vos manejás el televisor.
1: Ah.
2: Entiendo. Salvo que yo esté entendiendo mal.
1: Que tengo los mismos contenidos.
3: El televisor.
0: No, o sea, esto sería como cuando vos pones la computadora enchufada al televisor.
2: Claro, acá vos la podés poner la computadora al proyector.
0: El televisor hace las veces de computadora.
2: Claro.
4: Claro, es un cable HDMI.
2: Eso.
4: Con un cablecito HDMI conectas el proyector con el tele. Y proyectas la imagen en la pared, sábana o lo que quieras. Okay.
2: Claro, y vendrá que vos podés poner el celular en el proyector o no. Capaz que sí, No sé, yo no conozco el tema, pero a lo mejor por Bluetooth podés conectar el celular al proyector y tirás la imagen del celular a la pared.
1: Y como
2: no te
1: pasas
2: falta
1: del
2: televisor.
1: Celular al televisor, a la pantalla del televisor. ¿Será así?
2: Claro.
0: Bueno, ahí está, no sé. Turco, me compré una Smart TV de 65 pulgadas a un palo 200.
2: Acá me dice.
0: Los TV actuales son muy buenos, pero en pleno 2026, ¿cómo puede ser que las transmisiones no estén en calidad 4K?
2: La calidad de la imagen es muy mala.
0: Es increíble la decadencia de las transmisiones.
2: Muy mala.
0: De pedo llegan a 720p.
2: La resolución de la imagen. Acá me dice una amiga, el mundial pasado y se lo mandé a mi marido a comprar una heladera, volvió con un televisor.
1: Ah.
2: Bueno, puede pasar. También en época del mundial.
5: Puse en el mensajero ñoqui y sale la cara de Máximo Kirchner de Cócolo.
2: Escucha.
6: Es nuevo, estos que están saliendo, que deben ser los que compré los oyentes, son los que ya vienen, es como si fuera un telesmart, ya vienen con todo cargado, e incluso hasta tienen la entrada para la antena, no tenés que conectarla en un televisor, ni una nodo y una tablet, incluso le podés transmitir desde el celular lo que querés ver desde el proyector.
2: Claro, entonces ya es prácticamente un aparato per se el proyector.
0: Acá dice Ignacio, Turco, le voy a hacer la pregunta que siempre hace Cócolo.
2: Sí.
0: ¿Hace falta comprarse un proyector? ¿Qué sé yo?
2: No sé. A la gente le gusta. Acá hay alguno que es feliz con un proyector.
0: Claro, en este caso el del tachero me dice, no, en serio, este guaso me dice,
2: le cambió la vida al proyector.
0: Este tipo me dice, mira, Turco, no me voy de vacaciones, no me doy los gustos, pero ¿sabes qué? Me voy a ver el mundial en un proyector.
2: Claro.
0: Lo pago en 12 cuotas. Bueno, por eso. Me gusta ese tema. Dale, déjamelo.
7: Buen día. Yo...
0: No, a propósito, para. Me hiciste acordar, dale. Me hiciste acordar. Voy a pasar el teléfono y voy con ese tema. Voy a pasar el contacto de la persona que pedía un trabajo de albañilería, Raúl Ricardo Arrieta. Paso el contacto porque hay gente que me dice, pasé el alias, Turco. No, pasamos alias nosotros. No pasamos nunca alias. Pero paso el contacto de Raúl, el que le pueda dar una mano, necesita trabajo, cumpleaños su hija, le quiere hacer un regalo, una fiesta. No, le quiere comprar una torta.
2: Una torta.
0: Y además el domingo 5 tiene su hija su primera competencia de baile en Carlos Paz y no va a poder asistir. El teléfono de Raúl, 351-606-3236. Es fácil. 351-606-3236. Entre todos nos ayudamos. 733, dale. Amor de mis amores, vida mía, que me
7: hiciste, que no puedo controlarme. Eso es, gracias a la radio, gracias.
0: Mensaje de nuestro querido compañero Fernando Barrio Nuevo, gran hincha de Taller. Gran hincha de Taller, a ver qué dice Barrio Nuevo.
2: A ver qué dice.
8: Turquito, buenos días. Escuchándolos acá, yendo para el trabajo. Turquito, otra cosa también. Acá en Argentina puedes tener el mejor televisor de todos, pero los canales que transmiten el mundial no transmiten en 4K. Entonces capaz que eso también tiene algo que ver.
2: No transmiten 4K.
0: Bueno, qué sé yo.
2: Gracias a Emanuel, que hincha Racing de Nueva Italia, que también nos decía lo del proyector.
0: Acá me dice César Chavarri, saludos, Turco querido, saludos a mi primo Alejandro Cabanella, que te está escuchando en Suiza. Sale 100 lucas un proyector, se carga con tu cuenta y wifi, me dice.
2: O sea que es mucho más barato el proyector. Hemos descubierto un mundo nuevo, ¿eh?
0: Pero entonces, ¿para qué me voy a comprar un tele? ¿Me compro un proyector?
2: Directamente.
0: Bueno, sí, chicos, vamos, vamos, que señora. Son las 7:30.
2: Se agarra Canal 12 el proyector.
0: Germán, que me dice, Turco querido, el Sala de Córdoba. Sí, pregúntale a Cocolo si se saben los próximos horarios y días.
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2: Cuando te vas de tu casa. Agustina, María Rosa, no me dejen solo.
0: Perdón, porque yo estaba buscando una cosa muy fuerte.
1: ¿Salir con qué lima?
2: Con una lima.
0: Una lima para limarse las uñas.
14: Toda mi vida, nunca, jamás he salido sin una lima.
2: ¡No! ¡Claro, Adrián!
0: ¡No! ¡No! ¡Tanda!
14: Sí, claro, la gente viene delicada de la sur de la provincia. La gente somos así, los varones vienen bien educados.
2: Si no te quedan las uñas todas rasposas.
4: Chico, yo me corto las uñas con alicate. Claro.
2: Sí. Yo me corto con alicate. Y si no te pasas la lima, te quedan como un gato.
0: No, pero Coco lo hace las dos cosas. Coco lo se corta las uñas con alicate.
2: Y después me limo.
0: Y después se pasa. Y yo le digo, negro, pero la lima ya viene. Ya viene con el alicate.
2: La lima del alicate no funciona.
1: No, esa lima no sirve.
0: Anda a traerla. Anda a traer la lima que de paso vamos a hacer tres cosas. Vamos a ver cómo prepara el mate, cómo lo acaricia el mate. Vamos a mostrar la lima de uñas que trae Cocolo y hacemos la autoayuda. Todos juntos y por el mismo precio. La tanda. Chao. No te vayas, loco, no te vayas.
4: El próximo paso, Mauricio, es el delineado de cejas. Próximo paso, ¿eh?
0: No, dice que no. La gente está mandando la palabra ñoqui, nombre, apellido, tres últimos números del DNI. Al mensajero regalamos dos vouchers, cada voucher para dos personas. Manda ñoqui, si no, a través del YouTube. Estamos en vivo desde Miami haciendo Vamos Viendo por la Popu. Dale, hermano, dale.
14: ¿Y a Miami cuándo vamos a poder ir?
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0: Bueno, ahí están, están los ángeles azules para. Pero hay otros clásicos, hay otros clásicos. Bueno, lanzamos el Instagram en vivo.
1: Sí.
0: ¿Sí? Vamos a ir entonces en este orden. Primero.
1: Estamos en una salita del hotel que está espectacular.
0: Bueno, para que voy en vivo. Muy entonces. Bueno. ¿Cómo era el Instagram para que la gente lo vea? Porque yo quiero que Coco lo vea. ¿Cómo es el Instagram, Agustina? Ya arranqué el vivo.
2: Es arroba Turco Genesir.
1: Sí.
0: 3, 2, 1, comprobando la conexión.
3: A ver, dice, ahí, boludo, mírame las cejas.
0: Está transmitiendo en vivo.
1: ¿Ya transmite? ¿Viste?
0: Está transmitiendo en vivo.
3: Por ahí, boludo.
2: Ya está, no Coco, te veo. ¿Estás seguro?
0: Con el mat. No, sí, sí, acá dicen vivo, vivo.
1: Va a llegar un poquito más tarde.
0: Estamos
1: por el delay.
0: Avisando a sus seguidores.
1: Ahí está.
2: Walter, ahí lo veo, ahí lo veo. Sí.
3: A ver.
0: Mar Robledo.
1: Ahí está, mira, ahí está el mate, ¿ves?
0: Nena, 45, ok. Marcos Lamé.
2: Que los
1: la gente
2: de
1: que
2: de
1: sabe
2: hierba,
1: tomar mate
2: Coco,
1: tiene este termo.
2: No,
1: porque la vas acomodando,
0: bueno,
1: ¿no?
0: Ahí va. Primero lo ceba al mate.
1: Y este es el pico vertedor que va.
0: Primero lo ceba.
1: Eso que tienen.
0: Pero
1: ustedes.
0: A mí me gusta el momento donde después de cebar el mate.
1: Sí. Claro.
0: Coco lo te acaricia la yerba con
1: poquito,
0: la yema.
1: Que quede bien ahí ordenado,
0: con la yema de los dedos. Ven,
2: no,
0: mira.
2: Parte donde acá está. Franco dice que eso toma. Tiene mucha yerba.
4: Sí, no lo quiero criticar porque no. Los mates de Mauricio son riquísimos.
2: Son muy ricos.
4: Pero
2: sí.
4: Es un sorbito. Claro.
1: No, está, bueno.
0: ¿Está bien lo que está haciendo?
1: Está perfecto.
2: Mira.
1: Primero que tres sí. Cuartos de yerba en el mate.
2: Sí.
1: La tenés que hacerle inclinar, todo eso lo que sí. Ya todo el mundo sabe, sí. Sacarle el polvillo, etcétera, etcétera.
0: Exacto.
1: Pero después hay una clave que nadie le presta atención y nadie sí. La dice.
0: ¿Cuál es?
1: Le tenés que echar poca agua. Tiene que ser tres sorbos
0: claro,
1: el mate.
0: Si no es un mate cocido.
1: Si no podés estar dos horas con
0: un
1: el mate.
0: Un fenómeno, Cócolo. Ese mate está regastado.
1: Sí, ya viene de un termo lleno.
4: Escucha, claro. El tema, claro, y para, y el temita del presupuesto en yerba con esa cantidad.
0: Ya va, para. Sí. Turco, me encantaría tomar. Sí. Turco, me encantaría tomar esos mates con Cócolo.
1: También.
0: Nah, para eso me preparo un mate cocido. Cócolo, no lo hago es al mate.
1: No, mirá cómo está. Está
0: bueno,
1: perfecto.
2: No, ¿quién lo va a ahogar?
0: Turco, te queremos ver a vos, también estás ahí, sí.
1: Sí, ahí está, date vuelta.
0: Acá estoy
2: recibiendo apoyos para Mauricio. Elian me dice que él es del team Lima también.
1: Sí. Mirá.
0: Y acá viene el momento. Acá viene el momento. No es muy radial, no es muy radial, pero llega el momento donde Cócolo.
1: Esta lima debe tener, mirá, mi hija tiene 7, la tengo desde antes de mi hija. Debe tener 8 o 9 años.
0: Sí, la lima. Las uñas, la gente quiere ver las uñas.
4: Este es un monstruo, porque acá ahora todos están confesando fuera de aire que también usan lima.
2: Claro.
4: Para
2: claro.
4: Un mundo nuevo esto.
5: Todos metrosexuales.
0: 1061 personas viéndonos en estos momentos en el Instagram.
1: O sea, viendo un loco que por radio se lima la uña.
4: Soy mujer y soy la única hereje que no se lima las uñas, no entiendo. Yo
1: pero
4: no corto
1: claro,
4: con el alicate y ya.
2: Yo tampoco.
5: Dime el alambre que también debe usar seguro.
4: No, ¿qué va a usar limela?
0: Turco trae alfajores.
1: También.
0: Turco, me encanta verlos a ustedes y a Cócolo. Sí, sí, qué lindo que están allá. Pero están en Miami, sí.
1: Sí, Miami.
0: Turco, parecen los Teletubbies. Turco, genio, gracias por alegrarnos la mañana. Turco, nunca vi que en un programa de radio
1: sí.
0: Se limaran las uñas.
1: Alguien
0: bueno,
1: se
0: lima,
1: era la primera
2: vez. Alguien tenía que hacerlo.
1: Vos te cobran el sueldo lo mismo. Te tenés que ir pasando de a poquito, suave, así.
0: ¿Ves? Mira.
1: Pero esto es para apenas después de cortarse, para que la uña no te quede tan rasposa.
0: Bueno, listo, vamos con el autoayuda, porque este es un programa de radio.
1: Y tengo una muy buena frase.
0: Sí.
1: Muy buena, escuchá.
0: Sí.
1: Pon el...
0: Atento, porque este es solo la introducción.
5: Un momento calma y después...
4: No.
0: Turco... decirle a Mamón de que ponga y cobran el sueldo lo mismo.
2: Y cobran el sueldo lo mismo.
1: Digo que...
0: Turco, desde Villa Dolores te vemos.
1: Lima y mate somos empleo.
0: Turco es un crack Cócolo. Otro que dice Cócolo muerto. Turco, saludos desde Chubut. Saludos desde Calchín. Turco, saludos desde Hernando. La lima, dice
1: sí,
0: no.
1: Sí, pero claro. Yo la quería mostrar para que vean que no le miento. Todo lo que digo es verdad.
0: Turco,
1: sí.
0: ¿Y dónde tiene
1: las pinturas? Aunque no me convenga.
0: ¿Dónde tienen las pinturas? Así empiezan. No. Bueno, listo. Vamos desde Andorra también, ¿no? Vamos con la frase del autoayuda. Señoras, señores, el empujón anímico de cada mañana, autoayuda a los sopapos.
1: Esta frase la dijo ayer Carlos Andrés el Bocha Uriete en una conversación.
2: A ver.
1: Apa. Y escuchen.
2: Palabra
0: y la anoto.
1: Y yo la anoté para no olvidármela.
2: Claro.
1: El diablo conoce tu nombre, pero te llama por tu error. Dios conoce tu error,
0: sí,
1: pero te llama por tu nombre.
4: Muy bueno.
0: ¿Está claro?
1: Oh. ¿Hace falta que le haga un dibujito? Es muy simple, muy simple. Está la gente que te conoce y siempre te marca el error, y está la gente que, a pesar de tus errores, te quiere igual.
0: Listo, hola, cerramos acá.
1: Vos sabés quién es Dios, quién es el diablo.
0: Me encantó, me encantó.
1: Mira, son las 8 de la mañana. Cerramos. Dale, dale.
0: Gracias, no, gracias a todos. Cerramos el Instagram. Gracias, chau.
6: Vamos viendo. 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
3: Nos vamos. Llegamos al final del programa, pero llegamos con el autoayuda. Ya pasó. Con...
4: Sí.
3: ¿Qué pasa?
5: Mauri, si apoyo en lo de la lima. Yo también ando con la lima por todos lados. Y le agrego, ¿no sabes qué? Una pincita de pilar, porque siempre se sale un pelito en la nariz, en la ceja, un pelo largo. ¿Y cómo lo hace para sacártelo?
3: Claro.
5: Yo le agrego una pincita de pilar, total nadie la ve.
4: ¿Pincita de pilar?
3: Claro. Gracias, chicos. Vamos con el... momento calma, puede ser, vamos.
4: Por favor.
3: Vamos.
4: Por favor.
3: Vamos. Ah.
6: Llegó el protagonista. Hoy lunes vas a limar asperezas, también te puedes limar las uñas si querés para empezar la semana, por supuesto. Con optimismo, con ganas. Así se empieza la semana en Vamos Viendo y por eso vamos a respirar, vamos a estirar. Vamos a arrancar renovados, una parte del equipo en Miami, quien pudiera. Este equipo tiene dos enviados al Mundial, no uno, tiene dos.
7: Tenemos la mayor densidad de enviados.
3: Vamos con el enamorado,
4: por favor.
7: Escuché. Bueno, hoy no hablamos mucho del amor, pero
6: no.
7: Le tenemos amor a esos aparatos para ver el mundo.
6: Sí.
7: ¿No?
6: Sí.
7: Le tenemos amor. ¿Eh? Estaba buscando cosas. Se cayó el Wi-Fi 5 minutos los otros días, María Rosa.
6: No me digas.
7: Así que tuve que hablar con mi familia. Parecen buena gente.
4: No.
6: Sí.
4: No.
7: Y basta de sedentarismo, Agus. Basta, se termina.
6: No.
7: Hoy empiezo a hacer jardinería.
4: ¡No!
7: Sí, señor, me voy a plantar frente al tele a ver Paraguay, Estados Unidos primero y voy a hacer campaña. Y esta no tiene nada que ver, pero me encantó, los dejo con esto.
4: Sí.
6: A ver.
7: ¡Ay, Lucas! ¡Somos la pareja perfecta! A mí me encanta hablar. Y a vos te encanta mirar fijamente al espacio mientras yo hablo.
3: Estás actuando cada día mejor, Adrián.
4: Sí, gracias, Coto.
3: Muy buena esa interpretación. Sí. Bueno, gracias, Adrián. Nos vamos con el pase NBA. María Rosa Beltrán, a las 7:58. Dale, hermano, dale.
8: Para que vean en Netflix una serie que tiene ya más de 20 años, una serie para ver en familia que se llama Evergood, sobre un neurocirujano que atiende nada menos que el Manhattan y decide trasladarse después de una mini tragedia familiar a un lugar en Colorado que se llama así, un pueblo de ficción. Pero está muy linda, Evergood en Netflix.
3: Gracias, María. Y nos vamos con la última del deporte presentado por Cetrogar. 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
4: Simplemente recordamos, Turco 2 de la tarde, Brasil contra Japón. El que gana va con Costa de Marfil o Noruega. 5:30, Alemania-Paraguay. El que gana juega con Francia o Noruega. Y hoy sale el rival de Canadá, que fue el primer clasificado a octavos ayer. A las 22 van a jugar Países Bajos y Marruecos.
3: Explotó el mensaje.
9: Que Mauricio también lleva los cubiertos en el bolsillo.
4: No.
3: ¿Quiénes se llevan los vouchers de La Perla para disfrutar los ñoquis hoy 29, Agustín Airut?
6: Los ganadores son Mariela Góngora 118 y Gustavo Bujín 136. Retiran en La Perla con el documento.
4: Cuchillo.
3: Listo, nos vamos. Gracias, DJ Mamondes. Gracias a ustedes, los oyentes, que hacen este programa con nosotros. Vamos a desayunar y nos vamos a costar un rato, Mauricio. Vamos,
4: sí, por supuesto. Después tenemos un día muy largo para deslomarnos acá en Miami.
3: Chao, gracias. Que la pasen lindo, no se vayan. ¿Y ganadores de los vouchers los dimos? Sí, perdón. Nos vamos hasta mañana, no se vayan. Viene el Titi, viene Gastón, viene Prato. Vienen para hacer una mañana para todos acá en La Popu. Chau, los quiero, hasta mañana.
10: Chau. No te voy a caer la andamia con el agua. No. Que te gusta.
3: Chau.
11: ¡Vaya! ¡Prepara!

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1: Milei confirmó a Diego Santilli como nuevo jefe de gabinete. Presidente oficializó la designación con una foto junto a Karina Milei. Santilli reemplazará a Manuel Adorni y asumirá este martes a las 4 de la tarde en la Casa Rosada. El presidente defendió a Adorni. Sigo confiando en su inocencia y su honestidad, dijo el presidente sobre el saliente. También dejará cargos en YPF. Manuel Adorni renunciará también como director de YPF. Había dudas sobre si el ex jefe de gabinete iba a tomar esa decisión. Va a presentar su dimisión también en esta semana. Comienza el pago a jubilados y empleados públicos de Córdoba. El gobierno provincial dio a conocer las fechas en las que se abona el salario y los haberes de junio. Este martes cobran jubilados y pensionados de la...
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0: Latinoamérica este lunes 29 de junio. Se nos va junio, chicos. En los controles, en esta mañana, el señor Gastón Reart. Pantas Reart, dices. Ahora está bien, ahora está mejor. Bueno. Roberto Prato, en la producción de programa. ¿Cómo está, Roberto Prato?
1: Excelente, ¿cómo anda, Chabatoni?
0: Excelente. Matador, me dice, buen día, Tito. En Canadá están de los 32 equipos. No 16, como dijiste, tienes razón. No. 16 avos jugó.
1: Pasó a octavo.
0: Jugó 16, eran 30, 16 son 32, claro. Pasó a octavo. Van a quedar 16.
1: Exacto.
0: Viste que la luna te dije, Brato. Después tirame lo de la luna rosa porque están todos medio. Tírame lo de la luna rosa porque andan medio.

0: Este mes el Titón, buen día, qué hermosa mañana. ¿No vieron la hermosa que estaba la luna, Chabatón? Y a la vez el amanecer, ¡fua! Dice Cristian, sí, hermosa la luna esta mañana. Estaba colgadita, parecía de decoración. Hermosa. Esa es la misma luna que se va a transformar en rosa hoy.
1: Claro, exacto.
0: Ya Roberto Carlos Prato, señores y señores, se va a contar cómo es que la luna se va a teñir de color rosa. Bueno, ya no será Roberto Carlos Prato. 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
1: Ah, en una de esas, sí.
0: Barra, calor, humedad, frío, lluvia. Luna rosa. 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Para hoy, algo parcialmente nublado, vientos leves del sector nor-noreste, leve descenso de la temperatura, la máxima solamente será de 15 grados. Para mañana martes se espera algo nublado, una mínima de 1, máxima 16 grados. Para el miércoles, mayormente nublado, mínima 2, máxima 12 grados, nada más para el miércoles, ¿eh? Para el jueves, mayormente nublado, mínima 3 y solamente 10 grados de máxima para el jueves, ¿eh? Para el viernes, mayormente nublado, una mínima de 1, y el viernes, 7 de la tarde, fue Argentina. Fresquito, ¿eh? La máxima del viernes, solamente 12 grados. Ya para el fin de semana, sábado, parcialmente nublado, mínima 2 grados bajo cero el sábado. Máxima solamente 10 grados. Y para el domingo, algo nublado, a parcialmente nublado, mínima de 2 grados y una máxima también de 15 grados. 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

0: mi mundo, tu bacana taorme ese titón. Tenés razón, yo pensaba que hoy empezaban los 16 avos de final.
1: No, empezaron ayer,
0: No, pasame al 3 de la barra. Estamos esperando que nos atiendan con mi hijo, el Hernancito. Tenemos que presentar el taxi, a ver si aprobamos. Empezamos a trabajar con el taxi, es el matador. Pero tienes razón, no, está bien, aceptado. Lo que pasa es que viste que está la luna rosa esta, aparentemente.
1: ¿Qué?
0: Sí, debe influir,
1: ¿Qué?
0: Yo no los veo normal a todos, no sé.
1: Ah, ¿no? ¿Por ejemplo a quién, che?
0: Ah, un montón de gente me ha pasado. Que no
1: ¿Ah, sí?
0: Los últimos días están todos medio alterados, no sé qué.
1: ¿Pero en el mundial o no? Huele luz.
0: Sí, sí, yo. Hoy es el día del camarógrafo argentino. Así que salud, grande para todos los camarógrafos. Día mundial de la esclerodermia. Día internacional de los trópicos. Día mundial del diseño industrial. Hoy se cumplen 40 años de Argentina campeón del mundo, Prat.
2: Argentina campeón del mundo.
0: No, no dijo así.
1: Ah, no.
0: Víctor Hugo Morales.
1: Ah, ese era, claro.
0: No sé si habrá relatado el Turco Güemes en ese momento. Hoy es el día mundial de... se cumplen 40 años de la final de Argentina 3, Alemania 2.
1: Exacto.
0: México 86. Cumpleaños Leandro Paredes hoy.
1: Mirá.
0: Hablando de selecciones. Nació en el 94. Leandro.
1: 3-2.
0: 3-2. Futbolista argentino. No, de 5 fue.
1: No, 32 años.
0: Ah, pensé que habías dicho 3 más 2, 5, no.
1: No. También coincide.
0: ¿Soy un mensaje de Brentado?
1: ¿Quién, che?
0: ¿Nació en el 53?
1: ¿Quién?
0: Colin Hay.
1: ¿Eh?
0: Colin Hay.
1: ¿Eh?
0: Colin Hay es un músico británico.
1: Ajá.
0: Pensaba que era australiano yo, mira vos. O la banda será de Australia. No sé por qué tenían que eran australianos.
1: ¿Qué banda?
0: Mejor nació en Gran Bretaña, después se fue a vivir de chiquito a... Ya voy a averiguar bien. Colin Hay, 1953, sí. Nació el músico, cantante de esta banda, Prato. Escucha,
1: ¿Qué banda?

0: Pará, pará, esto. Men at War es una banda de pop rock originaria de Melbourne, Australia.
1: Ah, mira.
0: Formada en el año 1978, dice esta banda. Son mundialmente conocidos por un par de éxitos, ta, ta, ta, ta, ta, ta, ta. Pero Colin James Hay, que es el que está cumpliendo años hoy, nació en Escocia.
1: Ah, mira.
0: En el año 67, cuando tenía 14 años, la familia emigró a Australia. Por eso la banda, yo tenía que la banda era australiana. Nació ahí en Australia.
1: Muy bien, muy bien.
0: Pero el gran Colin Hay es nacido en Escocia. Ah, ¿viste? No, a mí la luna rosa no me...
1: ¿No te afectó?
0: No. A los otros, yo veo que...
1: ¿Qué
0: hay
1: otro,
0: que están...
1: che? ¿Qué otro?
0: Hay un montón de gente que está media... ¿Eh? Están medio...
2: No demoremos, por favor. No demoremos.
0: ¿Y sabes qué, Prato?
1: ¿Qué?
0: La banda esta, Men at War, tenía otro tema muy, muy bueno. Y lo vamos a poner, Prato. Todo sea por la luna rosa. A ver si le podemos cambiar un poquito el... A mucha gente.
1: Ah, mira.
0: Sí. ¿Te acordás de Prato? Escucha.
1: ¿Cuál?

0: Hola, me suscriptamos. Bueno, ¿viste la chica cordobesa que vive en Minnesota, Estados Unidos? De ahí le hizo la nota de la entrada, en la entrada de la cancha. Previo al partido de Argentina, es la prima del jugador Trejo, que perdió a la familia en Venezuela. Sí, sí, lo hemos comentado la semana pasada, cuando todavía estaban buscando a la familia del jugador Trejo. Que esta chica, Ailén Trejo, que es bastante viral por su vínculo con Córdoba y el cuarteto. Y tengo entendido que los patrones le habían regalado la entrada. Me parece que los patrones de la empresa donde ella trabaja le habían regalado como premio sorpresa la entrada para ir a ver el partido de Argentina. Y de ahí le hizo la nota. Sí, sí, la conocemos, Ailén.
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0: Caligari con la mona, señores, 1 grado 4 décimas la temperatura hasta ahora en Córdoba. Solamente 15 la máxima prevista para esta jornada. Buen día.
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0: Son mensajes de la gente, chicos. Jeremías me dice, tirame una para el pro de Mercado Pago. ¿Cómo sale de Brasil con Japón? Ja, ja, ja. Ah, yo pongo todo de una. En la tanda anterior,
2: sí,
0: antes de que empezara el Mundial,
2: sí,
0: cuando apenas Mercado Pago lanzó el Prodi,
2: sí,
0: llené todo.
2: Pero llenaste la fase de grupo.
0: Sí, sí, pero todo hasta el último partido, hasta el sábado.
2: Claro, hasta el último sábado.
0: El último partido del sábado.
2: Y ahora no llenaste
0: y no edité ninguno, como quedó.
2: ¿Y no, y ahora?
0: Ahora sí, arranqué, sí, y acerté, pero puse 2-0 Canadá.
2: Canadá.
0: Puse que ganaba Canadá 2-0, pero ganó 1-0.
2: Sobre la voz. Pero gano.
0: Somé 3 puntitos más. Pero lo dejo. Así ya hice todo ya. Listo. No se edita más, ¿eh?
2: No se toca más porque lo podés cambiar hasta antes de que empiece el partido, claro.
0: Hay gente que está todo el día.
2: Gente que no se cambia.
0: 3-2. No. A los 5 minutos voy a cambiar. 2-1. No. A los 5 minutos voy a poner un 2-2. Un 0-0. La verdad que no me acuerdo qué es lo que habré puesto plato en Brasil y Japón. Bueno, porque en la zona de grupo era más fácil, porque te ponías a ver cómo salieron las fechas pasadas y de acuerdo a eso ponían los resultados. Claro,
2: porque lo van cambiando.
0: No, háganlo todo de una y chao, listo. Una sola sentada, listo. Y lo que sale, chao. Pero se complicó. Ahora hay que ver, analizar los grupos de cada contrincante, dice Jimena. No.
2: Tanto análisis.
0: Anda poniendo más o menos lo que la luna roja te dice.
2: Ah, también.
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0: Bueno, ¿qué es esto de la luna de fresa?
1: Luna.
0: En realidad lo que es la...
1: un gusto.
2: No le ponen gusto. Tenemos mucho. Luna de fresa, ¿tenés luna de fresa?
0: No. Capaz que lo sacan ahora, guarda. No, pero por ahora no es.
2: No le diría tampoco los cafeteros, porque ya va a venir el café con...
0: De fresa.
2: De luna de fresa. Uy, Dios. Tráeme el café con leche, no le ponga nada.
0: Bueno, la luna de fresa es la primera luna de invierno en el hemisferio sur, pero cambia de color por un efecto óptico provocado por la atmósfera terrestre. En realidad la luna no cambia de color, la vemos de un color distinto. Claro. Eso es otra cosa. Bueno, se pudo ver anoche, se puede ver incluso mañana por la noche.
1: ¿Y esta noche?
0: Pero el punto máximo es esta noche.
1: Ah.
0: Punto máximo cuando alcanza su mayor expresión es hoy a las 20:57.
2: Ahora que me voy a poner la alarma entonces, Brato.
0: Sí, hay que ver que las condiciones meteorológicas permitan verla claramente, ¿no? Si está nublado no la van a ver.
2: 20:50, entonces pongo la alarma.
0: 20:57 es la hora.
2: No, bueno, pero...
0: Sí, claro, unos minutos antes. Sí. Chavate.
2: Así dejar de levantarme yo.
0: No, y a esa hora está acostado.
2: Ahora estoy durmiendo.
0: Bueno. Se podrá ver desde cualquier punto del país, según lo que dice.
2: ¿Se ve bien de todos lados?
0: Sí. Obviamente, más temprano, o sea, apenas empieza el atardecer.
2: Va a estar totalmente despejado, te digo yo.
0: Sí,
2: estaba mirando el cielo
0: buenísimo,
2: ahí.
0: Buenísimo.
2: Ya me di cuenta, viste, yo le he contado que laburaba mucho en el campo.
0: Sí, ¿no? Sí,
2: muchas veces. Y va a estar fresquito, pero totalmente despejado, chicos, ¿eh?
0: Bueno. Y preguntaba vos si causa algún efecto en la gente. No causa. Físicamente no causa ningún efecto. Pero en el ámbito...
2: Científicamente.
0: Claro, física y científicamente.
2: Científicamente, los científicos dicen no puede.
0: Pero en el ámbito espiritual y astrológico, muchas personas consideran que esta luna trae una energía especial que favorece. Escucha, al cierre de ciclos, favorece al amor, favorece a la claridad emocional y a la renovación.
2: Bueno, así que bueno, pero son creencias.
0: Para los que creen en esas cosas.
2: Claro, exactamente. Dicen que, por ejemplo, puede influir en el sueño. Hay algunos estudios que dicen que las fases lunares alteran los ritmos circadianos, provocando que algunas personas tarden más en conciliar el sueño o tengan un descanso menos profundo durante la fase llena, por ejemplo. En astrología también se habla de emociones intensas y algunos cambios. Las personas pueden experimentar sueños más vívidos, nostalgia o mayor sentimientos a flor de piel. También se cree, ¿no? Estamos hablando de creencias. Se cree que la luna tiene un poder especial, como por ejemplo atraer al amor, atraer a la abundancia, que puede generar un efecto psicológico, puede reducir el estrés, aumentar la motivación, predisponer a las personas a ser más receptivas a los cambios.
1: No, si yo te dije, Prato, que andaba ahí algunos que están medio...
0: ¿Ah, sí? ¿Y es por eso?

0: Mira, me siento un voy a disentir con Roberto Carlos Prato. No te pongas loco.
1: ¿Sobre qué, che?
0: Por favor,
1: yo no dije nada, no opiné de
0: estamos
1: nada.
0: Con la luna rosada, rosa, no sé cómo se
1: no
0: llama.
1: No opiné de nada, yo, che.
0: Por favor, Prato, no te pongas medio. El Mundial empieza el primer partido de fase de grupo. Las eliminatorias son justamente eso, eliminatorias. No es Mundial. Bien. Saludo, Titón, dice Adria.
1: Está bien, la opinión de
0: él. Bueno, menos mal que respondiste así, Prato, porque con esta luna que tenemos, viste, estaba...
1: Ahora, ¿eliminatoria de qué?
0: ¡Ay, se puso!
1: Ahora pregunto, ¿eliminatoria de qué? ¿Eliminatoria de qué? ¿El campeonato
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0: Chicos, cerramos. Ale dice, con razón mi marido anoche estaba tan ardiente, dice Ale. ¿Viste? Puedo decir que la luna no, sí.
1: No, sí, astrológicamente, las creencias, sí.
0: Si los científicos dicen que no, cree. No tiene nada que ver, dice los científicos.
1: No, científico.
0: No está comprobado científicamente. Claro. Pero anda, convéncela, Ale. Salvo que el marido de Ale haya hecho alguna otra cosa.
1: ¿Qué cosa, por ejemplo?
0: Que lo puso así.
1: ¿Qué cosa?
0: Ardiente.
1: Por ejemplo, ¿qué cosa?
0: Qué sé yo. Sí. ¿Eh? ¿Qué te pone ardiente? No sé. Pero bueno, no importa. Ale dice que puede haber sido por los efectos de esta luna.
1: Pero, ¿la luna azul?
0: Veremos. No, rosa.
1: ¡Ah! Pensé que era azul.
0: ¡Rosa!
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0: Saludos a toda la gente que está escuchando La Popo a través de YouTube, ¿eh? Ya más de 3.300 que están escuchando ahí en este momento La Popo por YouTube, La Popo en vivo. Algunos dejan mensaje. Paulo me dice: Titón, buen día, un temita Leo Matioli. Puede ser, muchas gracias. Bendiciones, Chabatoni. Teresa me dice: qué temprano que te dormís, Chabatoni. Bueno, es un tipo muy, muy, muy, muy ocupado durante 2 días, pero...
1: Muy ocupado.
0: Muy, muy, muy, muy, muy, muy, muy. Buenos días, Titi, soy Leonardo. Hermoso día, saludos para mi hija Jade, que se enoja porque tengo la radio a lo que da. Hermosa la música. Soy Marta, un saludo muy grande para Martita, para Jade, que no se enoje tanto, Jade. Es la luna.
1: Tranquila.
0: Es la luna, es la luna.
1: ¿Puede decir que la luna?
0: Sí, sí. 2 grados o 2 décimas, el frío también, ¿no? 2 grados, 2 décimas la temperatura, pero con una sensación térmica de 7 décimas. A esta hora en Córdoba capital, 83% de la humedad del viento del noroeste a 6 km/h, cielo totalmente despejado, la visibilidad 10 kilómetros, la máxima para hoy 15 grados, en Villa Reynolds, San Luis 5.5 bajo cero, San José de Hachal, San Juan 3.8 bajo cero, Puerto Madryn, Chubut 2.6 bajo cero, con una sensación térmica de 8.3. bajo cero. El aeropuerto de Córdoba con 1 grado de temperatura, pero con 2.4 bajo cero. La Escuela de Aviación Militar de Córdoba, 1.4, pero con 1.9 bajo cero de sensación térmica. Río Cuarto, 1.6, pero con 1.7 de sensación térmica. Y en otro punto de la provincia de Córdoba, a ver, bueno, el observatorio, con 2 grados 2, como dijimos recién, y 7 décimas nada más de sensación térmica.
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1: Sí, Leo me dice que averigüe Prato, Villa Belgrano, hay humo. Y móviles policiales que están yendo para el lado del Kennedy. Atento Prata, atento Prata, atento Prata. Zona de Villa Belgrano, con humo y móviles policiales. Ya venimos a Roberto Carlos Prata. Ganó Argentina el sábado por la noche, señoras y señores.
2: Sí.
1: ¿Qué tal la previa, Rearte, linda? No me acuerdo, dice Gastón. Bueno. Muy buena previa. Ah, sí. Ah, con regalos para ustedes, dice Gastón.
2: Ah,
1: epa, bueno, vamos, después
2: se puso
1: decime,
2: lindo.
1: Después decime. Prato, la previa tuya, linda.
2: Sí, linda, tranquilo. Mm. Ese. Aquí, en casa, tranquilo.
1: No, yo jugué de visita.
2: Ah, ¿sí? Siempre de visita te lo ponen pez.
1: Me invito a mi amigo Roberto, hizo un costillar ahí, lo cortó más o menos así.
3: Come gratis.
1: Sí. Más o menos así, de ancho.
3: Come gratis.
1: Salió como a las 10:15, 10:20, sí. Salió ese costillar, ya estaba a las... Estaban los movimientos precompetitivos de Argentina. Y mientras Messi y todos corrían en la cancha, nosotros estábamos en otra cancha ahí haciendo la previa, y arrancó el partido. Y ganó Argentina, señoras y señores, hizo lo que tenía que hacer el equipo argentino, Bocha, ¿no? Hizo lo que tenía que hacer, ingeniero, ¿o no? Hizo lo que tenía que hacer Argentina. Y bueno, y apareció Lo Celso, tiro libre para el equipo argentino. El arquero de Jordania que... Debe ser el que tiene 0 puntos en el pro de Mercado Pago.
2: ¿Por qué, che?
1: No acierta uno.
2: Ah, no, ese es cierto.
1: En el tiro libre, Lo Celso dijo, me voy a jugar este palo. Porque va
2: a la barrera, dice.
1: Va a venir por acá arriba. No, nada que ver. En el tiro libre de Messi, me voy a jugar de nuevo este palo.
2: No, tampoco.
1: Ay, qué vana, como la cambio.
2: Tampoco.
1: No acertó uno.
2: ¿En el penal fue para el otro lado también?
1: En el penal también fue para el otro lado. Sí, no, el arquero de Jordania tiene menos acierto. Señoras y señores, lo abría Argentina, Lo Celso.
4: Se va a pegar, es un penal con barrera. Se va de la jugada, Julián, le pegará a Lo Celso. Ahí está para darle. Lo mira el arquero, mira allí, un cocodrilo detrás de la barrera. El árbitro va a dar la orden al marroquí. Ahí está para darle Lo Celso. Lo mira el arquero, va Argentina, la orden del árbitro. Prepara, apunta afuera.

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0: la Magui, con la Rocío Quiroz, la de la Paloma. Buen día, buen día, buen día. Mucho mensaje de la gente, chicos, mucho. Jimena Besetitón. Qué difícil es tener gente a cargo, Chabatoni. Hace 4 días que no me da las recaudaciones. Mirá que yo soy paciente y buena, pero es peor porque me agarran de pelota. Bueno, ¿qué hago, Titi? ¿Tendré que ser mala? Y no sé si mala, pero estricta. Si eso es ser malo, bueno, problema del otro. Pero sí, si te están fallando, va a tener que ser más estricta. Ahora, que por ser estricta te digan mala, bueno, problema del otro que confunde las cosas. No sé, me parece a mí, ¿no? Acá nosotros, ¿por qué tenemos? Funciona todo. Funcionan los números, funciona. Porque yo soy estricto. Con Rearte soy muy estricto y con Prato también soy
1: malo.
0: ¿Ves? No me interrumpe nunca, no me habla arriba, Prato, nada. Yo soy muy estricto.
1: Malo.
0: ¿Ves? Están todos totalmente haciendo lo que corresponde. ¿O no, Gastón Rearte?
2: Hola, Gastón, ¿cómo estás? Escúchame, te hago una consulta. Llego a la pica que te mandan de acá de los chicos del corte de Agua de Oro para el Titi, pero a Roberto.
0: ¿Llegó?
2: ¿Llegó o no?
0: Llegó.
2: Después avísame, por favor. Acuérdate que no era para vos solo eso, ¿no? Es para los tres.
0: ¿Llegó? ¿Por qué llegó? Porque yo soy estricto.
1: Sí, claro.
0: Estricto. Gastón me acaba de decir que llegó. Todavía no la vimos. Pero me dice Gastón, quédate tranquilo. ¿Por qué llegó? Yo confío en Gastón Rearte. ¿Vos confías en Gastón Rearte que llegó?
1: ¿Ah?
0: Bueno, llegó. Yo confío en Gastón que llegó. ¿Por qué? Porque acá somos...
2: ¿Qué quiere? También como ponerlo a Drácula de presidente de Banco Sangre.
3: ¡Argentina! ¡La escaloneta ya llegó! ¡Llegó!

0: ¿Ves? Nico, me sentí tan mal de ayer cuando hizo el gol Lo Celso. O sea que me acordé de Prato, dice Nico. ¿Qué dijiste, Prato?
1: No, a mí no me gusta Lo Celso. No me gusta. No me gusta. No me gusta Lo Celso.
0: Vos sos igual que el arquero Jordan, pero...
1: ¿Por qué?
0: Y te patean el tiro libre para este lado y te va para el otro lado.
1: Pero no me gusta Lo Celso, ¿qué quieres que le haga? No me gusta.
0: Patean un penal, el arquero de Jordan se fue para aquel lado, el penal fue para el otro.
1: Si a mí me dieran elegir de los 26 jugadores que tiene la selección, uno que se tiene que volver a Argentina, para mí es Lo Celso. Pero bueno, una opinión mía, para mí no... Pero no me gusta, ¿qué quieres que le haga?
0: Está haciendo ganar el pro del...
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12: ¿Le llegó al Titi el costillar y el vacío que le mandé de acá de Carnes Martín?
0: Nosotros somos estrictos, en ese sentido somos muy estrictos.
1: Sí, llegó.
0: Todavía no hemos visto nada, pero...
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0: Manu Fai, señores, con la Cristina Aguilera.
1: A la vaina para... Che, muchos mensajes de la gente, chicos, Muchos mensajes de la gente, chicos. Manuel me dice, Tito, déjeme hablar de la luna, de cuándo empieza el mundial. Eso ya pasó. Ahora necesitamos lo que mejor haces, chaval. Un análisis del partido del sábado. ¿Qué te pareció el rendimiento del equipo? ¿Qué fue lo mejor? ¿Qué faltó? ¿Cómo viste el planteo táctico? Queremos escuchar tu opinión, Chabattoni. No, vi muy poco el partido. Lo vi muy cortado. Primero que tenía en la mesa el costillar de mi amigo Roberto.
2: A eso sí había que prestar atención.
1: Claro. El televisor lo tenía de costado. Claro. No lo tenía de frente, lo tenía de costado. Así que cada tanto miraba así este movimiento, 45 grados.
2: Sí.
1: Pero generalmente la atención estaba centrada sobre la mitad de la mesa. Sobre todo teniendo en cuenta que cercano tenía otros rivales. Entonces, no era, no.
2: ¿Cómo otros rivales? Si
1: estoy haciendo el análisis, pero el docente pidió el análisis.
2: Claro. Bueno, pero el rival era Jordania.
1: Enfrente, qué Jordania. Enfrente lo tenía... A Ricardito,
2: sí.
1: A mi izquierda lo tenía Ivancito,
2: sí.
1: Y a mi derecha, que era la punta de la mesa,
2: ajá,
1: el asado Robert.
2: Ah.
1: Después, más rivales, ¿no? A lo largo de la
2: mesa.
1: Entonces yo estaba concentrado en la zona que me tocó, pero
2: claro,
1: tenía que pasar a esa zona. Yo te estoy haciendo el análisis, yo comencé a hacer el análisis, y tenía que pasar a esa zona, la pasé. Pero no me desconcentré en ningún momento, siempre con los titulares.
2: No. Y perdiste, ganaste
1: un partido. Tanto miraba el partido porque tenía que girar 45 grados la cabeza,
2: sí.
1: Sacar la tensión de la mesa, pero además tenía otro problema. Mi amigo Roberto, que estaba en la punta,
2: sí.
1: Como le quedaba de espalda el televisor, entonces se giraba, ¿me entendés?
2: Sí.
1: Se había girado para que le quedara de costado, quedó como a la par mía, pero para entrarle a la mesa tenía que pasar adelante medio de vuelta.
2: Sí.
1: ¿Me entiendes? Entonces pasaba de ida, manoteaba algo de la mesa y volvía a sentarse. Y me volvía a atrever de nuevo la mirada. Y se volvía a levantar de vuelta y me cruzaba la cabeza y sacaba la cabeza. Y cruzaba la cabeza y sacaba la cabeza. ¿Tú sabes? Así que bueno, no pude, no te puedo hacer un análisis de ese partido. Pero sí te hice un pormenorizado análisis del otro partido. El más importante, que es el de la mitad.
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1: Sí. Martín plantea una pregunta interesante.
2: Sí.
1: Ahora que vienen las vacaciones de julio, porque la semana que viene empiezan las vacaciones.
2: Sí.
1: De julio. El transporte urbano de la ciudad de Córdoba, Roberto Carlos Prado. Sí. ¿Va a reducir las frecuencias? ¿Desde cuándo? ¿Hasta cuándo? Ya averigua Roberto Carlos Prado.
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1: Leandro me citó, tengo una duda, dice Leandro Chabatoni. ¿Por qué vos no fuiste al Mundial, Chabatoni? Ah, conduzco, soy un conductor de un programa. Los chicos han ido a hacer Bueno, está bien, el turco conduce, qué sé yo, pero han ido a hacer otros contenidos. Más contenidos para redes. Yo no, prácticamente no tengo nada de redes. ¿Qué crees que vaya a hacer? ¿Transmite el partido o no transmite el boche? Y conduce desde allá, no le sirve la radio. Tengo que hacer otras cosas. Yo no estoy en eso de hacer videos para redes y todo ese tipo de cosas. Así que, como dijo el célebre filósofo y pensador Prato, no tenemos chance. Porque yo lo único que hago es conducir este programa y nada más, y anunciarles música y jugar un poquito y nada más. No tengo actividad en redes, digamos. Que es lo que básicamente es el Colorado, tiene mucha actividad en redes. El Turco también, filman mucho, ellos están permanentemente filmando todo, haciendo cosas para redes, contenido.
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1: como
12: matar.
1: Yo no hago nada de eso. No estamos ahí, entonces, como dijo el célebre pensador y filósofo Roberto Carlos Prato, no tenemos chance. ¡Es un buen momento! ¡Rierto Bisbere!
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14: Llego la pica, mándame un dato de...
2: los chicos del corte de Agua de Oro, para el Titi, para Roberto. Después avísame, por favor. Acuérdate que no era para vos solo eso, ¿no? Es para los...
1: Fíjate que se está filtrando la llamada, una llamada al aire, o sea, no sé con quién está hablando ahí.
8: No, no sé con quién habla, pero...
1: Alguien que le está diciendo, acuérdate que no era para vos solo eso.
8: Claro.
1: Fíjate que se está filtrando, Gastón.
2: Después avísame, por favor.
1: Sí, ¿escuchaste que en el tema ese de la escaloneta, Argentina llegó a la escaloneta? ¿No lo nombran a De Paul? Dice Daniel. Ah, porque nombran un montón de jugadores, sí. La verdad que no presté atención. Primer tema este 12 al toque, lo pidió Gabriela. Segundo tema este 12 al toque, lo pidió Caro.

0: momento romántico, señores, en la mañana para todos, con el arrebato y con Rey. Dame un arrebato, Carlos, dame un arrebato, dame un arrebato.
1: Bueno, se abre esta semana la segunda convocatoria de preinscripciones para la Escuela de Oficios de la Universidad Nacional de Córdoba. Miércoles primero y jueves 2 de julio de 9 a 17 en el Salón de Actos del Pabellón Argentino de la Ciudad Universitaria. Hay que presentarse personalmente, porque es presencial, con documento original. Los requisitos es ser mayor de 18 años, saber leer y escribir para poder preinscribirse para una cantidad innumerable de cursos de oficio que dispone la Universidad Nacional de Córdoba. Para consulta, para saber cuáles son los cursos que se ponen a disposición, pueden ingresar a unc.edu.ar en la extensión Escuela de Oficios 2026.
0: Augusto Mesetitón, qué buena esa versión de Cuando Quieras Quiero. Muy buena, loco, la verdad, el arrebato, la original. Te piden temita de Gary, son reformas, me pedí perdón. ¿Cómo voy a lograr que aún me quiera? Saludos, Titón, para todo el equipo. Bueno, yo tengo algo para anunciarte para todo.
1: ¿Ah, sí?
0: Sí, sí, sí, sí. ¿Qué y cosa? Para anunciarle a todo el país a través de Cadena Popular, que nos escuchan en todos lados. Yo tengo para anunciarte, Prato, el República Folklore.
1: ¿Qué es eso?
0: 21 y 22 de noviembre, sí. Parque de la Ciudad de Buenos Aires, se viene el República Folklore.

0: antes de ser parte con Cadena Popular también del República Folclore.
1: Dale, dale, chico, dale alegría.
0: Desde hoy, ciudadanos de este lugar que soñamos habitar, abierto, vivo, de todos, empezamos a palpitar el República Folclore. Porque cada vez que la música empieza, la gente se junta, la República se funda de nuevo. Y ahora también se funda con vos. Por eso, con este anuncio para todo el país, queremos invitarte a sumarte. Primer anuncio del República Folclore, 21 y 22 de noviembre, Parque de la Ciudad de Buenos Aires. Van a estar todos, ¿eh?
2: Todos quieren.
0: Todos. Andá preparándote para ese fin de semana. El chaqueño para vestir.
2: Sí.
0: Abel Pinto. Los Nocheros.
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10: Hay una investigación judicial. Esta investigación fue abierta en Nueva Zelanda a partir de la acusación presentada por una intérprete brasileña radicada en ese país. Bueno, es un caso grave. Ocurrió en la previa de la Copa del Mundo y afecta a esta figura del equipo de Cabo Verde, rival de Argentina el próximo viernes, capitán del equipo. La FIFA dio su punto de vista sobre el tema. Tratamos con la mayor gravedad cualquier queja de conducta inapropiada y tiene un proceso claro para que cualquier persona involucrada con el fútbol pueda reportar un incidente, dijo la entidad que regula el fútbol al medio Globo Esporte. Está en contacto con las autoridades de Nueva Zelanda. No haremos comentarios adicionales en este momento, agregaron. También precisó la entidad, de acuerdo con el medio brasileño, como regla general, los órganos judiciales independientes de la FIFA no hacen comentarios sobre las denuncias que pueden o no haber recibido, ni confirman o niegan la existencia de investigaciones en curso sobre supuestos casos. Si deciden hacer pública cualquier información, se hará en el momento y de la manera que consideren apropiada. La causa está activa en Auckland, Nueva Zelanda. La policía neozelandesa no difundió detalles sobre eventuales medidas restrictivas ni sobre posibles citaciones judiciales para el futbolista. La denuncia fue registrada el 10 de abril durante una gira del seleccionado africano en Oceanía previa al Mundial. De acuerdo con Globo Esporte, el hecho denunciado ocurrió el 27 de marzo. Una serie de amistosos de Cabo Verde. Ese día el seleccionado africano perdió 4-2 ante Chile en Auckland. Según la denunciante, ahí se produjo la agresión sexual en el hotel donde se alojaba la delegación. La acusación fue presentada por una intérprete brasileña que trabajó con el plantel durante la fecha FIFA. La mujer residente en Nueva Zelanda había sido contratada por la federación local para asistir a la delegación africana en actividades y partidos amistosos. Según la declaración presentada, fue convocada a una habitación del hotel por razones laborales y al llegar encontró un ambiente de fiesta, donde estaban también los jugadores de Cabo Verde. Más tarde volvió a su habitación porque se sentía indispuesta y allí, siempre según su testimonio ante la policía, Ryan Méndez entró por la fuerza y la habría violado. Aparentemente no correría riesgo todavía, mientras la causa se investiga, su participación en el Mundial. Salvo que en estos días la justicia de Nueva Zelanda se expida con algo y pueda afectar su participación en el partido del próximo viernes. Acá tuvimos el caso de Villa.
11: Sí.
10: Mientras la investigación duraba, jugaba.
11: Sí.
10: No tenía ningún tipo de problemas en jugar y de hecho lo hizo durante varios partidos en Boca Juniors.
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0: estos son los corridos del rey. La nueva versión de Ayer Hablé con Dios, que es un tema que acá ha sonado mucho. Esta es una nueva versión que han hecho con el gran Farruko, señores. Los corridos del rey. Ayer Hablé con Dios.
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0: 6 grados 9 décimas, chicos, la temperatura hasta ahora en Córdoba, 56% de humedad. El viento del noroeste a 4 kilómetros en la hora, cielo despejado, visibilidad 10 kilómetros. La máxima para hoy, 15 grados. La provincia de Córdoba, la temperatura más baja, uno de los puntos con la temperatura más baja a esta hora. Se está recuperando la temperatura, pero, por ejemplo, en Marco Juárez, 4.2 a esta hora de temperatura, pero con una sensación térmica de 2 grados 4 décimas. Muchos mensajes de la gente, chicos. Carlito Mesetitón desde Punta Cana, loco, escuchándote. Mirá, esta no tiene problema con el frío, con la helada, nada, bravo. ¿No sabes cómo ponen Cuarteto en el hotel? Ayer estaba en la playa y me pareció escuchar que desde la pileta estaban poniendo Banda 21. Le pregunta a mi señora y me dice, sí, es Banda 21. A la noche, a full, Rodrigo, Ulises, La Conga. Los cordobeses no solo conquistamos a Argentina, vamos por el mundo entero, loco. Abrazo, muy buen programa como siempre. Y si hay muchos cordobeses, le van a poner... Si hay muchos argentinos, le van a poner todo esto. Cuando hay muchos argentinos, obviamente, ponen todo eso. Y como los alemanes, los yanquis, todos esos que están ahí, están todos en pedo y bailan cualquier cosa.
2: ¿Cómo?
0: Chupan todo el día.
2: Ah, eso sí, sí.
0: En esos hoteles chupan todo el día. Bueno, qué cosa, ni sabe. Después en medio le ponen un poco a la Macarena y se ponen contentos porque hacen la coreografía de la Macarena y listo. Todos contentos. Y hay MCA. Ah, y MCA hacen toda la coreografía.
2: Claro.
0: A partir de ahí, ponele lo que quiera que bailan todos. ¡Titón! Mucho mensaje de la gente, chicos, ¿eh? César, saludos para todo Córdoba, Chabatón. Estamos en Florencia, Italia. Un calor no se aguanta. 40 grados, Chabatón, y acá. Sí, están atravesando toda
2: sí,
0: Europa.
2: Sí, hay una ola de calor tremenda. Sí.
0: Tremenda, más de 1.300 muertos.
2: Sí, sí, sí.
0: Con la ola de calor solamente. Tremendo lo que está pasando en Europa. Que no es la primera vez que pasa, por eso no. Muchos científicos se están preguntando, ¿esto vino para quedarse? Todos los veranos en Europa, una ola de calor con muchos muertos. Mariela, Titón y equipo, ¿le podés pedir a Prato que averigüe si el viernes 10 de julio es feriado, puente, sí, o solo feriado con fines turísticos? Por favor, dice Mariela. ¿Ya está confirmado eso, Prato? Recordamos que tenemos el jueves 9, que es feriado.
2: Sí.
0: Entonces, si quieren saber qué va a pasar ese viernes 10... si se va a decretar feriado o simplemente va a ser asueto con fines turísticos. Cambia.
2: Claro que
0: no
2: cambia.
0: Es lo mismo.
2: Oficialmente, el día 10 es día no laborable con fines turísticos.
0: Textualmente,
2: esa es la denominación. Exacto.
0: No es feriado. Mariela, Mesetitón, estuvimos en Belleville con Racing de básquet. Puedes... pero hubo sí otra competencia de básquet, se juega mucho ahí el básquet en Belleville. Me pareció ver algo ahí en una página en Facebook de un fin de semana con una gran competencia deportiva. Sí, señor. Y estuvimos ahí en Belleville, Racing de básquet, Chabatón. Y puede ser, Prato, que no me hayan dejado un fiadito a nombre de... Porque van allá.
2: ¿A dónde?
0: Van allá y dice, te llevo a nombre de Chabatón. Y como saben que cobran...
2: ¿Qué?
0: ¿Les dan?
2: Sí, claro, sí, son...
0: Es más, los negocios en Berlín están esperando que vengan y le digan, vengo de parte de Chabatón.
2: Sí, claro.
0: Y les dan fiado.
2: Sí, claro.
0: Porque saben que yo pago, no tengo ningún problema con eso.
2: Sí, son tontos. Son
0: tontos. Pero puede ser que no se hayan abusado, no le hayan sacado a nombre.

0: Carlito, mesetito, van a regalar entrada para ese festival en Buenos Aires. Quiero ir a ver Abel Pinto, por favor. Y capaz, qué sé yo, falta mucho. Esto va a ser en noviembre, 21 y 22 de noviembre en Buenos Aires. Para ir a pasar todo ese fin de semana y ver a todos los artistas, ¿eh? Porque van a estar todos ahí. Esta ha sido la noticia que ha sorprendido a todo el folclore argentino. Buenos Aires va a tener su primer gran festival de folclore. Y ya está la grilla de artistas confirmada. ¿Sabés quién está detrás de la organización de este festival grande?
1: ¿Quién, che?
0: Bueno. Después te digo, porque... No sé si se sabe. No quiero meter la gama.
1: No sabes si se puede decir.
0: Ah, claro. Como Ulises que dice, tengo los afiches todavía.

0: Entre con todos los afiches todavía, no sé lo que hacen con los afiches. ¿Para qué me dicen?
1: ¿Qué habrá hecho con los afiches?
0: Pero hay una gran figura ahí atrás de todo. El Banco Macro, presente en la República o en el República Folclore. El festival que soñamos, 21 y 22 de noviembre va a ser esto. Les repito, Parque de la Ciudad en Buenos Aires, 2 días, 3 escenarios.
1: Claro.
0: Más de 50 artistas para disfrutar de nuestra identidad. ¿Va a haber ahí alrededor de todo eso, Prato?
1: Sí.
0: Peñas. Ah, mira cómo le gusta aquí. Gastronomía federal.
2: No sé si así ya estaba escrito.
0: Música en vivo, lógicamente. La pulpería como un corazón social. Bueno, va a ser un festival que va a reabrir a todo el folclore argentino. De sol a luna, ¿eh? ¿Escuchaste eso?
1: Claro,
0: de
1: claro,
0: sol
1: claro.
0: A luna.
1: Sí. Todo día.
0: El Chaqueño, Abel Pinto, Soledad, Los Nocheros, Lázaro Caballero, ¿sí? Jorge Rojas, Casu, Los Manceros, Los Tequis, Gaseguillo, bueno, y un montón más que no me acuerdo. El próximo miércoles 1 de julio,
1: sí,
0: pasado mañana, a las 2 de la tarde, en el sitio alaccess.com.ar,
1: sí,
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1: Claro.
0: El miércoles. Todo el país, ¿eh? Porque esto es para todo el país.
1: Sí, sí.
0: A las 2 de la tarde.
1: Vamos, chavales.
0: Y ahí vas a poder disfrutar de Visa Banco Macro con hasta 9 cuotas sin interés. 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
9: Bueno, chicos, cerramos. María de Gómez y Tito, quiero felicitar a Germain por el baile del sábado. Explotó la sala del rey. Y con el tema herido, no sabes, grande el príncipe, dice María Eva. Está muy bien, Germain, ¿eh?
10: Muy bien.
9: Está muy bien, ha sacado esta versión. Tendría que grabar más temas para mi gusto, Germain. Saca poco, pero cuando saca, saca. Bueno, este herido pegó, ¿eh? Sí. Franco Mesetitón, seguro que en la organización del Festival de Folclore está el Carly. No es el Carly. Es una gran figura, pero no voy a decir más nada porque si no. Hoy tengo todavía los carteles y no sé qué hacer con los carteles. No, ¿para qué me cuenta, Polo?
10: Sí.
9: Claro. Contarme cosas. Favor. Che, Titón, dice Alberto. ¿Y qué tiene que ver Casu con el folclore? Dice Alberto, ¿no? ¿Cómo que tiene que ver? Casu viene del folclore.
10: Claro.
9: Esta chica viene del folclore. Lo que pasa es que se adaptó, se aggiornó a los nuevos tiempos, a los nuevos artistas, pero ella es una chica de Jujeña. Y viene de toda una tradición folclórica, Casu. Sus primeras grabaciones, sus primeros temas, sus inicios fueron con el folclore. Por eso está invitada. Y por eso ha estado participando en los festivales también. República Folclore, señoras y señores, y ahí va a estar Caso. Jeremia Mesetitón, en el Festival República Folclore, pregúntale a Rearte si va a haber asado. Y acabo de decir, va a ser todo.
10: Comidas típicas, ¿sí? Claro, todo tipo.
9: Uno, Mareda. Decir que está el. Pues sí, está el Río de la Plata y cerca, Prato, en Buenos Aires, se lleva bien en los vientos del Río de la Plata y sí. Se lleva todo el humo, si sí, no, sí. ¿Sabes qué? Tremendo. Gonzalo, me llegué, tenemos el de Germain, Chabatoni. Muchas gracias por ponernos, Gonzalo. Sí, anda bien. Sentí. Ramón Mesetitón, ¿cómo puedo comunicarme para el Festival de Folclore en Buenos Aires, el República Folclore? Así me dan una mano para enviar material o propuesta. ¿Me da una manita, amigo? Dice Ramón. No conozco, pero seguramente no sé si la habrá. Y si no, pronto lo va a haber alguna página o algo, ¿eh?
10: Claro.
9: Probablemente haya una página.
10: Sí, no se olvide. Mira,
9: acá está. Republicafolclore.com.ar. Ahí tenés la página. Capaz que ahí tengas la posibilidad de contactarte. Viste que suele salir en las páginas. Contacto y tal. Un mail o un teléfono. La página es republicafolclore.com.ar.
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0: Fernández, Fernández, Álvarez, González, González. Respeten los rangos, el rey ya llegó.
1: Messi, tenemos que pasar los otros dos goles de Argentina, loco, ¿eh? Llamamos. ¿Tenés una Deportiva Prato?
2: Claro.
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2: Continúa hoy los 16avos de final de la Copa del Mundo. A las 14 estará jugando Brasil frente a Japón. 17:30 Alemania-Paraguay. Y a las 22 completan la jornada Países Bajos frente a Marruecos.
1: Para, porque están muy lindos los tres partidos, Prato, ¿no?
2: Sí, muy lindo.
1: Repetime la hora, por favor, porque son los tres partidos para ver. Ahora sí empiezan los partidos para ver. Para sentarse. Partidos, a ver, empiezan ahora.
2: Partido interesante.
1: A ver cómo entra.
2: A las 14, Brasil-Japón.
1: Sí.
2: 17:30 con el café con leche con la media luna, chavatón.
1: Ah, qué lindo.
2: Alemania-Paraguay. Y a las 22, Países Bajos, Marruecos.
1: Puede ser que Paraguay dé la talla, ¿no?
2: Uh-huh.
1: Lo que se va a defender es Alfaro.
2: Oh. Y de ahí sale el posible rival de Francia, si es que pasa a su fase.
1: ¿Y el otro, el último?
2: Países Bajos, Marruecos. Ese también parejo, ¿no?
1: Parejito.
2: Sí.
1: Déjame ver qué puse en el Prodi.
2: A ver qué pusiste, chavato.
1: A ver qué puse en el Prodi.
2: Sí.
1: Guarda que arranqué los 16 avos bien, ¿eh?
2: Sí. ¿Te acertaste a Canadá?
1: Sí, señor.
2: Sí.
1: ¿Te acerté a Canadá? Le puse Brasil-Japón 1-1.
2: Ah, y en ese caso, ¿cómo es? Que van a alargue. Qué pena.
1: No sé.
2: No sé cómo se pone el resultado.
1: No sé. Acá le puso 1-1 y listo.
2: ¿Alemania-Paraguay?
1: Alemania-Paraguay puse 2-0.
2: ¿A quién? ¿A favor de quién?
1: Alemania.
2: Ajá. ¿Y Países Bajos-Marruecos?
1: 2-0 a favor de Países Bajos.
2: Ajá. Bien.
1: No me chorís el Prodi, Prato,
3: ¿eh?
1: Te lo pido por favor.
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0: los Herrera. Los Herrera, hola mujeres, la mañana para todos. Me dice Williams, es verdad que en el tema Argentina la escaloneta llegó, no lo nombran a Rodrigo de Paul.
1: No.
0: Pero dicen la canción Respeten los rangos, que es una frase de él.
2: No lo nombro, pero lo nombro. Se lo nombra.
0: Dice, respeten los rangos, Messi, Messi, Messi. Martínez, Martínez, Molina, Romero, Senesi, Tagliafico, McAllister, Paredes, Fernández, Álvarez, González, respeten los rangos, el rey ya llegó, Messi, Messi, Messi, Messi, Messi, Messi, Messi, Messi. Está, no nombra todo el plantel.
1: No.
0: Pero bueno.
1: O sea que es como si lo estuviera diciendo de Paul a la letra, frase, claro.
0: Aparentemente sí. Pero, mira, vos, no lo tenía de Paul, che, un pensador.
1: ¿Eh?
0: No lo tenía de Paul como pensador. Aparentemente dice que la frase es de él.
1: Mira vos.
0: Se viene el libro de Paul, en cualquier momento.
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9: Chicos, cerramos. Pablo, necesito, ¿viste el tour que se está mandando en el mandamás en Estados Unidos? Foto con medio mundo, Los campeones del 78, los del 86, Maxi Rodríguez, Palazzo.
10: Debe ser Palacio, ¿o no?
9: ¿Campeón del mundo, Palacio? Ciro. No, a ver que está hablando.
10: No.
9: Claro, porque sí. Sí, lo estuvo en la cancha, sí.
10: Y Palazzo también, José también estuvo en la cancha.
9: Ah, viste, entonces sí, también sí. Con Palazzo.
10: Sí.
9: Ve, no se sacan fotos acá en Córdoba, se sacan fotos en estos bonos. La selección, qué bárbaro, mira vos. Viven a dos cuadros. Jessica dice, Titón y equipo, buen comienzo de semana para todos. Anoche me pegué un susto con ese temblor. Duró un segundo, pero se sintió fuerte, ¿eh? Soy de San Nicolás, malagueño, sí, el sector es que lo ha sentido mucho más fuerte. Yo la verdad que no lo sentí.
10: No, yo tampoco. El epicentro fue en Tanti, ¿no?
9: Sí. Alex, me dice, chicos, ¿a qué hora juega Argentina el viernes? ¡Prato!
10: A las 19,
9: Muchas gracias, Prato.

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7: Sí, ajá, no. Ese es el tema, tómalo por mí, de ajá. Ajá. Vengan para acá.
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9: Señores, otro de los adelantos del disco Eternos de David Bisbal. Ya había sacado Vivir Así es Morir de Amor, tributo a Camilo VI. Ya había sacado Amor Eterno, tributo a Juan Gabriel. Y ahora, señoras y señores, David Bisbal protagoniza este clásico.

0: hablando de Caravana Prato. A todos los oyentes, Bocetito, no digas mi nombre. Yo soy el que te escribí el viernes que me iba a encontrar con alguien después de 30 años.
1: Sí.
0: Un chico, un varón.
1: Sí.
0: Yo te escribí el viernes y te conté que me iba a encontrar. ¿Te acuerdas que le dijimos no va a hablar del Mundial de Estados Unidos? Del
1: claro, sí, sí. ¿Y qué pasó?
0: Tito, me dice, ¿dónde te puedo mandar esta historia? No sabe lo que fue.
1: ¡Epa!
0: ¡Genial!
2: Tiki, tiki, tiki.
0: Y le conté que te escribí a vos. ¿Sabes qué me dijo?
1: ¿Qué dijo?
0: Ay, estás loco, dice.
1: Sí, claro que lo es.
0: Y mándala por acá, maestro de la historia.
1: Claro.
0: Sí. Hablando de Caravana, y esta noche me voy de Caravana. El amigo oyente parece que le ha ido bastante bien con la Caravana el fin de semana. Después de 30 años, Prato.
1: Mira.
0: 11 grados 5 décimas la temperatura hasta ahora en Córdoba.
1: ¿Ya anduvo todo como hace 30 años, che?
0: Sí, habría que ver.
1: Claro.
0: Porque si,
1: que cuente.
0: Tiene la misma máquina que hace 30 años, el auto, por ejemplo.
1: Sí, claro.
0: La pasa a buscar, ¿viste?
1: Sí.
0: A lo mejor hay que ver a qué hora la pasó a buscar, si estaba muy frío, si anduvo, si tuvo que usar cebador o no.
1: Claro.
0: ¿Te acuerdas los autos que venían con cebador?
1: Si anda la calefacción, hay que ver si anda la calefacción.
0: Y si es un auto, viste, de hace 30 años, hay que ver si le anduvo si tuvo que usar el cebador.
1: Claro.
0: A lo mejor no necesitó ayudín. No. A lo mejor no necesitó ayudín y arrancó.
1: Ah, sí, arrancó.
0: El cebador y el ayudín.
1: Y claro.
0: Arrancar.
1: Claro.
0: Si no, no arrancaba.
1: Y no, porque estaba frío, ¿no?
0: Claro, eso. No sé si necesitó ayudín, qué sé yo, Prato.
2: Ay, ay.
0: A lo mejor tiene un auto nuevo. Chao, no les falta nada.
1: Los rastrojeros tenían el calentador manual.
0: Bueno, a lo mejor también tuvo que usar. Si tenía rastrojero, tuvo que usar. Bueno, ¿qué es eso? Veremos que cuente la historia.
1: Claro, que mande.
0: 11 grados 5 décimas, señores. La máxima para hoy, 15 grados. Tiene un par de informaciones, pero todo, ¿no?
1: Sí, un incendio en una vivienda ubicada en calle Francisco Celada, al 1600, esto es barrio Primero de Mayo. Ha trabajado una dotación de bomberos en el lugar. Hay una mujer rescatada que fue asistida en el lugar por el servicio de emergencias y trasladada al Instituto del Quemado. No sabemos la gravedad de las lesiones, pero esto ocurrió, reiteramos, en Francisco Celada, al 1600 de barrio Primero de Mayo.
0: ¿Sabes qué te voy a contar yo?
1: ¿Qué?
0: Otra gran sorpresa que tenemos para los oyentes de La Pop.
1: ¿Otra más?
0: Se viene el Día del Amigo.
1: Sí.
0: 20 de julio.
1: 20 de julio.
0: Día del Amigo. ¿Cae el lunes, cae? Sí, lunes cae.
1: ¿Sí?
0: Lunes. Se viene el Día del Amigo. 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
0: Si ganas, Prato, ¿con quién? ¿Cuál de los dos elegís?
1: ¿Ah?
0: Sí, otro. No escúchate, Prato. Si ganas, sí. ¿Cuál de los dos elegís?
1: Pero mira si voy a ganar yo, Sebastián, no sé.
0: Pero si ganas, si ganara, sí. ¿Cuál de los dos elegís?
1: No me dejan participar. La radio no me deja, no.
0: Bueno, después de esta respuesta, yo sí, Gastón, si llego a ganar, yo sí, Gastón, es quien elijo, ¿eh? Después la respuesta de Prato, yo sí.
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0: tremenda enganchadita para disfrutar de arriba del Ocean Fest, frato, ¿ah? ¿Eh? Bebidas incluidas. ¡Qué Federico, me sentí tan estaba escuchando por YouTube la radio. Mucha gente escucha la radio por YouTube.
1: Sí.
0: Mucha gente. En Belville, mucha gente. En Belville estamos muy avanzados.
1: Ah, sí.
0: Sí, no escuchamos la radio por radio.
1: Ah, no.
0: Escuchamos la radio por televisor, ¿no?
1: Claro.
0: Sí. Belville, estamos muy, muy, muy avanzados. ¿Están escuchando por YouTube la radio? Salí y apague el tele.
1: ¿Y?
0: Apenas volví, pues tuve que salir, lo primero que hago es encender el tele para seguir escuchando la radio. Miro la hora en el tele, 10:30. ¡Oh, mierda! ¡Qué productiva la mañana! Pensé, dice Federico. Claro, ahora me cayó la ficha. Había quedado en la hora que apague el tele. Como que se pausó.
1: Se le detuvo, se le pausó.
0: Se le pausó. Pronto. Ah. Resulta que me tengo que apurar ahora para poder arrancar a cocinar, dice.
1: Claro, son las 11:30, monstruo.
0: No, claro, se le quedó pausado.
1: Claro.
0: Miro la hora, 10:32, dijo una cosa así. Y son las 11:32.
1: Claro.
0: Ten cuidado con esas cosas. Por favor, se lo pido. Ganó Argentina, señores, el sábado por la noche. Llegó.

0: el momento del segundo penal para Argentina fue Lautaro, y así lo relató el Bocha.
1: Le va a pegar Lautaro y penal para Argentina, que gana 1-0, 29-54, 29-55. Va a ir Lautaro, va a ir el Toro, a ver Toro, para sacarse la sale. Ahí está el Toro, va Lautaro para pegarle. Lo mira el arquero, a Bulaila, la orden del Romano, prepara, ponta afuera.

0: argentino. Para el puntaje ideal, para el grito ideal, para el sueño ideal, para un mundial ideal. Lautaro para sacárselas al fuera, fuera, grita con la boca bien grande. Lautaro dice que Argentina le gana a Jordania 2-0.
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2: Levánteme la manito todas las mujeres presentes.

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1: Señoras y señores, tengan todos ustedes muy buenos días. Bienvenidos a la mañana de la radio. Bienvenidos a Solo Éxitos. Llegamos. 43 minutos 11 de la mañana, lunes 29 de junio del 2026. Venimos a despedir el mes aquí en la más popular de todas, en la legendaria 98.3. Hermosa mañana soleada, hermosa mañana fría, mañana de invierno. Y el lunes en Caleta, Olivia, los lunes no son para cualquiera.

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le venimos a poner todo el color y el calor a tu radio hasta las 15. Nos quedamos en vivo. Hasta las 15 suena solo éxitos. 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

bueno, a pleno ese mensajero. Señoras y señores, bienvenidos a todos los amigos comerciantes, a las empresas, a los empresarios, sindicatos, por ese apoyo incondicional hacia este programa popular de radio. Bienvenidos, comenzó el show. Buena apertura musical, póngalo, póngalo de vuelta, que venimos recargadísimos. Después de un espectacular fin de semana vivido aquí en Caleta Olivia, espectacular, único, de perlas. Sean a todos bienvenidos y que sea un gran lunes de ventas. Lunes 29, sí, tarde, pero seguro arrancamos.

impresionante lo que viene el mensajero. Vamos con el mensajero, ¿te parece? ¿O no? ¿Voy o no voy? Bueno. Voy a mandar un saludito grande para Micaela, que nos escribió también, así que bueno. Ahí en la buena compañía de la radio, escuchando Solo Éxitos, al doctor César Gustavo Gorosito, un abrazo grande. Nos acaba de escribir, dice, buen día, genio, buen día, buen programa, éxitos. Estamos conectadísimos, todo suena Solo Éxitos a full. Así que bueno, para Silvia, para César Gustavo. Nuestro amigo Pucho, que dice, buen comienzo de semana, máquina, abrazos, hay un excelente, excelente, excelente programa, gracias. Pucho, querido, te mandamos un abrazo grande a la gente de Rápido y Sabroso, ya tenemos el almuerzo preparado.

0: Saludito grande a César Gustavo Gorosito, a Silvia. Estuvimos festejando el fin de semana, ¿eh? El fin de semana se festejó.
1: 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Y la verdad sí está.
0: Estuvimos celebrando el cumpleaños el fin de semana, nuestro cumpleaños. Sábado de perlas, pantalla gigante, partido. Las ricas pizzas de El Zorro Gris y la jubilación de Silvia, ¿eh? Así que bueno, las felicitaciones. Le mandamos un saludito enorme desde La Popular. Y nos vamos a compartir un apertura doble.
2: Ahora sí grabamos en vivo, muchas gracias.
0: Y venimos con todos los anuncios que tenemos en el día de hoy. Fin de semana de perlas.
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2: Es un emprendimiento aquí en la ciudad de Caleta, Olivia, Lavado de Acolchados Artesanal, sí señor. Saludito grande a la Pame, un besito ahí para Pame. Lavado de Acolchados Artesanal presentando la música. Hasta las 15 suena solo éxitos.

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1: Saludito grande para Mari.
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1: Para nuestro amigo Albino, para Dani, chango de palo blanco, chango de Catamarca puro.
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1: Qué choricitos caseros a palo blanqueños prepara nuestro amigo Dani. Un abrazo grande le mandamos desde la Popu.

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saludito grande así para la gente de Mercado Rodríguez, ¿eh? Un besito grande para Vane también, ¿eh? Está en la buena compañía de la radio, nos acaba de escribir buen comienzo de semana, buen comienzo de semana. Buen el lunes en la buena compañía de la masa popular de todas.

0: Ya tenemos el almuerzo de la mamá, ¿eh? Saludito grande para Oriana también, que nos acaba de escribir. Arde el mensajero de la Popu. Para Margarita, que nos escribió desde el barrio Perito Moreno, dice Olis, Olis. Te extrañó mucho el fin de crisis, que tengas un lindo comienzo de semana. Viene con un hermoso cartelito que nos compartió así Margarita, ¿eh? Así que le mandamos un saludito enorme también en la buena compañía de la radio. En la buena compañía de la popular. Nosotros le metemos más música a tu radio.
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0: Nosotros nos vamos a compartir más música hasta las 15. Nos quedamos en vivo.

24 horas, no es 24, no, 12 horas se titula El Éxito. Es la música de Dale que Vale, metemos un 2 por 1, 30 minutos, 12 del mediodía. Sí. Prohibido se titula este éxito. Suena en la masa popular de todas, suena en Solo Éxitos Radio.

0: Ilícito Prohibido sonando aquí en Solo Éxitos Radio, en la más popular de todas, presentado por Repuestos Ruta 3.
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0: 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Nos ponemos románticos en este mediodía, canta sabroso aquí en Solo Éxitos.

0: ya no vives en mí, la música de Sabroso Romanticón en pleno mediodía de la ciudad de Calito, Olivia.
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0: Y mandamos un gran saludo para Marielita también, así la buena compañía de la popular. Hace mucho que no me escribía Marielita,
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0: Porque esa voz romántica.
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0: Así hablan los locutores.

0: esa voz. Porque estamos románticos aquí en Solo Éxitos.
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0: Me hago el locutor, Mariela.
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0: Locutor aficionado.
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0: Bueno, ¿cómo estamos?
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0: Venimos bien con el mensajero, ¿no? Sí.
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0: Después de un fin de semana de perlas, venimos con todo en este lunes, donde los lunes que cuenta la leyenda de Solo Éxitos no son para cualquiera. Que tengas el mejor siempre, el mejor comienzo de semana. Arriba, Caleta, arriba, arriba, arriba, arriba, arriba, arriba. Desde la radio te tiramos la mejor siempre. Somos la popular, somos Cuarteto, la legendaria 98.3. Hace 15 años que suena este programa popular de radio, Solo Éxitos Radio. Muy prontito los streamings que se vienen. 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

Me dicen por ahí que está muy buena la música aquí en Solo Éxitos Radio, ¿eh? Así que déjame algún romanticón más por ahí. Prepárame algún romanticón más por ahí porque está cachonda la audiencia, ¿eh? Porque se acaba el amor.

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0: La música del Toro Quevedo, un temita mejor que el otro, venimos compartiendo aquí en La Popular, en Solo Éxitos. 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

¿Por qué me pones este tema? ¡Qué buen tema de Germain sonando aquí en el Solo Éxitos Radio! 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
0: 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Presenta un romántico más en la mañana de Solo Éxitos. Ya parte del mediodía estamos. Es la música de Sabroso, canta. Canta el negro Wally en Solo Éxitos.

0: La música en la popular es la música de Ale Severio, Mil Maneras, el éxito. Para todas las románticas y románticos.
1: Gracias, che. Un fuerte aplauso, che, para Ale. Gracias por tenerme en cuenta. Muchas gracias.
2: Negro, un placer inmenso cantar con vos. Una de las mejores voces del país.
1: Gracias, muchas gracias.
2: Gracias por estar esta noche.
0: Mil Maneras se titula el éxito. Estamos romanticón en este lunes. Hasta las 15. Será solo éxitos, rápido. Hasta las 15.

0: la música de la banda más grande de Córdoba, La Barra. Cantaba el Dani Guardia, ¿eh? Qué temazo, qué tema. Mi segundo intento. Todas las románticas que escuchan la popular. Y para todos los románticos también. Que son un montón. Y escuchan la popular. Ahora sí levantamos arriba. Qué musiquita, ¿eh? Qué musiquita. Y ya vengo con el mensajero.
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0: Gracias, Toro.
1: Muchas gracias.
0: Otra vez cantamos juntos después de 20 años.
1: Después de 20 años. Un gran artista, un gran amigo, una gran persona, un gran tipo. Muchas gracias por esta fiesta. Muchas
0: por
1: gracias.
0: Favor, gracias. Un placer tenerte y cantar de nuevo con vos.
1: Gracias, hermano, gracias.
0: Gracias.
2: 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Perdón. 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Para que vuelvas a
3: fallarme. La manito de todo, pa' arriba, pa' arriba, pa' arriba. A ver, a ver, a ver. ¡Enganchamos!

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1: Perdón.
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2: Arriba, chicos.

0: Gracias, chicos, por el aplauso. Gracias. Gracias a todos ustedes. Así continuamos, así está.
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0: ¡Qué sorpresa, por Dios!
1: Es un honor y un gusto estar aquí festejando los 11 años de ustedes.
0: Bueno,
1: realmente. ¡Dale!
0: No saben.

la música de Trulala sonando Los Enganchados en la radio. Anteriormente sonaba la música de La Barra junto a Jiménez. Traigo mi corazón, Cachumba, Rodrigo Alejandro Bueno con Amor, clasificado Los Reyes del Cuarteto. Apareciste desde tu Tengo Ganas, cumbia cordobesa de La Barra. El temita Te Voy a Amar de Ale Severio junto a la Toro Quevedo. Y el romanticone de La Barra, Mi Segundo Intento.

es el lunes, no son para cualquiera. Estamos en vivo en Solo Éxitos. En este día, el lunes 29 del 6 del 2026.

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0: Muchas gracias.
1: Y sonaba la música de Banda Desacatado aquí en la más popular de Caleta Olivia en Solo Éxitos.
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0: Abrime, abrime, abrime. ¿Por qué pones este tema de vuelta? ¿Por qué?
1: Oh, linda. Quisiera poder sacarte un poco la ropa.
0: No dejas nada al resto, linda.

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1: Estás tan buena que no dejas nada, pero nada al Risetto. ¡Qué buena música en la popu! Para arrancar esta semana cortita que viene, ¿eh? Sí, sí, sí, sí, sí, dale. Saludito grande para nuestro amigo José Calderón, ¿eh? Para el paisa, está mirando el partido de Brasil y escuchando la popular, ¿eh? Así que le mandamos un gran saludo en la buena compañía de la radio. La secretaria Roxana también fueron a compartir el fin de semana, ¿eh? De Perlas. Festejamos el cumple el fin de semana. Saludito para nuestro gran amigo, el comisario Cocha, para Claudito Linches, para Kitty y para Emir, ¿eh? Ayer terminamos de coronar con un rico asado el fin de semana. Así que bueno, le mandamos un saludo grande. Ahí se jugó con el vacío, ¿eh? El comisario, ¿eh? Así que un abrazo grande. Compartimos una rica cena junto a Ofelia para coronar el fin de semana de festejo, o sea, de cumple. Fin de semana que la pasamos de perlas. A los que fueron a mirar el partido, pantalla gigante, todo, ¿no? El sábado. Salón privado de Caleta, ahí estuvimos. Pasándola muy lindo en familia, con amigos, con mucho baile, mucho brindis y mucha risa, ¿eh? La pasamos espectacular. Y anoche coronamos ahí con un rico vacío. Así que bueno, gran saludito ahí para Walter, para Emir, para Kitty, para Ofe y para Claudio, que la pasamos súper, súper lindo anoche. Coronamos, ¿eh? Con un buen vacío. Fin de semana espectacular con los amigos, con la familia. Como dijo un amigo mío,
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1: Como dijo mi amigo Clemente, ¿no?
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1: Saludos para Dani, que dice: hola, hola, negro moreno. Buen lunes, perro. Gracias. Se dice: qué fin de semana, ¿eh? Qué fin de semana pasamos de perla. Fin de semana viene chingón. Para Dani, para Karina, para María, para Cristian. Fueron a disfrutar a mi compadre Ale y a la gente de Zacape, esa Patagonia, que también anduvo ahí con su chica. La verdad que compartimos un hermoso, hermoso fin de semana. Partido de Argentina, sonido, música. Rica torta de nuestro amigo Walter de Panadería Trigal, ¿eh? ¡Qué lindo! No puede faltar la torta borracha, ¿eh? Que prepara la gente de Panadería Trigal. Un abrazo grande, Walter. Todo muy rico, las tartas.

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Impresionante, ¿eh? 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Gracias por el aguante. 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Sí, me dice el negro con limón, dice la torta, la torta estaba borracha. Un clásico de nuestro amigo Walter, la gente de Panadería Trigal, que se brindó con todo lo dulce, como cada año, como siempre, la mejor. Mi amigo Enzo Petroni, le metió karaoke. Bueno, Carlita igual, Carlita, cómo le dio a los temitos ahí con el cara. Así que bueno, un besito para Carlita Chaile, que se cantó todo también. Llevó un hermoso regalo al doctor César Gustavo Gorosito. ¿Cómo me conoce el abogado, no? Nos llevó unos buenos vinos. Unos ricos vinos, bacán. Me dijo para que disfrutes. En esos momentos especiales, así que bueno, creo que hoy va a ser uno, ¿no? Así que se va el primero, un tubo ahí. Para esta noche. Así que bueno, para Silvia, que también festejamos y celebramos allí su jubilación. Y ahora disfrutar de la vida junto a nuestro gran amigo. Ahí para César Gustavo Gorosito, amigo abogado que nos conoce, nos llevó unos vinos. A mi compadre que también me conoce, me llevó un pisco de regalo también. Así que bueno, para Ale, Ale Quintero, mi compadre, para su chica, a toda la gente ahí, la familia de Escapes Patagonia, a los que fueron a compartir, a los que nos saludaron y nos quieren ver bien siempre, siempre somos agradecidos. Las personas sinceras. Así que bueno, gran abrazo ahí para todos los que fueron a compartir. Familia. A los amigos que se bailaron todo. Yo no bailo, pero mis amigos, bailarines y de los buenos.

es nuestro querido amigo abogado César, ¿eh? ¿Cómo me conoce? Bueno, mi amigo con limón dice, mandale saludos al doctor. De parte de la ranita, dice que se bailó todo la ranita. La verdad que siempre la pasamos muy bien. Así que bueno, está contento la ranita. ¿Cómo estaba? Por Dios. Estaba loca la ranita, ¿eh? Siempre rodíate de gente sincera. Que quiera lo mejor para vos siempre.

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Nos vamos a compartir más música aquí en La Más Popular.

0: algún temita de sabroso. Pero no romanticón, ¿eh? Siga la música, la popular. Quinta Fondo, hasta las 15. 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

tu papi sabroso en la masa popular. Le mandamos un gran pariente, le mandamos un gran saludo al pariente, sí señor, para Jorge. Está en la buena compañía de la radio el pariente, ¿eh? ¿Dónde anda? ¿Qué? Hola pariente, dice, sabroso. Sabroso. Estamos mami, dice. Chiquita de Dios. Bueno, le digo a el pariente ahí, llegó tu papi. Para el papi Fernando Rodríguez, dice, mandale saludos ahí a los changos.

0: Bueno, saludo grande, Jorge querido, un abrazo. Digo, Jorge Nieto ahí en la buena compañía de la popular también a esta hora. Pariente. Bueno, vamos con el Servicio Meteorológico Nacional que indica para las ciudades de Caleta, Olivia, a esa hora. Actualizadísimo.
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0: 9 grados es la temperatura actual, es un día soleado con viento.
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0: Se espera una máxima de 10 grados, una mínima de 13 grados para este día lunes.
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0: Por la madrugada va a descender la temperatura y mañana martes va a haber una máxima de 4 grados para las 6-8 de la mañana. Para mañana martes se anuncian vientos con una máxima de 10. Voy de vuelta. Para mañana, vamos de vuelta, sí señor. 6-8 de la mañana va a haber 4 grados. Se espera una máxima de 5 grados para mañana, martes con viento. Para el miércoles va a ser un miércoles soleado con una máxima de 6. Para el día jueves, una máxima de 10 grados, día soleado para el jueves. Viernes soleado, con una máxima de 8, ¿eh? Así que bueno, va a estar frío mañana tempranito, así que se me abriga mañana, si sale temprano.
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0: 6-8 de la mañana.
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0: Va a ser 4 grados, va a estar frío mañana. Estamos en 9 grados a esta hora. Le metemos más música. 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

0: algo de lo nuevo de Banda Desacatado junto a Hernán de Mala Fama, sonando aquí en La Popular, sonando aquí en Solo Éxitos Radio.
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Qué temitas, qué temas. ¿Cómo?

le temo a las brujas. Es uno de los temitas del momento. Estuve aquí en Solo Éxitos Radio.

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0: clásico de banda chévere, títere. Estábamos mirando un diario digital de Comodoro Rivadavia. Según Servicio Meteorológico Nacional, dice que llega la primera nevada del año a Comodoro, a Radatili. Va a estar nevando a los alrededores de Caleta Olivia. Se viene la primera nevada del año, así que nada, se viene el frío. Ola polar, junio se despide con una primera nevada del año. Se estima para hoy.
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0: Así que nada, es la información de último momento.
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0: Llega la primera nevada del año para Comodoro, Radatili, zonas aledañas.

Según la primera nevada, puede durar muy poco tiempo, pero bueno, llegan las primeras nevadas, ¿eh? Aquí. En cercanías de Caleta. Se viene una ola polar, anuncia Servicio Meteorológico Nacional.

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música de Fernando Vladis sonando ya casi en el final del programa del día de hoy por el Receto El Éxito. Dale, dale, dale, que nos vamos. Diez minutos, 15 horas en la ciudad de Caleta, Olivia. Qué manera de arrancar.

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0: Muy agradecidos al amigo Johnny, gracias por acompañarnos, para Guanchope, para Iván, para Vale. 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
0: Que siguen apostando a la publicidad en radio, en el programa más escuchado, en el programa más escuchado de Caleta Olivia, el que más música pone. Hace 15 años, mucha música siempre. La mejor compañía, la popular, somos Cuarteto 98.3, agradecido siempre. A la dirección de la radio por los minutos prestados, Cristiana Moreno es mi nombre. Encargado de la musicalización, apuesta al aire. Producción de Celo Éxitos, encargado de contenidos. Gracias por tanto cariño siempre. Como te lo digo en cada final, sin vos no somos nada. Mañana martes, si todo sale bien, después de un buen desayuno, venimos y copamos tu radio. Que la pasen bonito. Buen comienzo de

igual de bien. ¡Qué lindo! ¿Quiénes son los de Poneme Vivo? Confusión Retro, mis amigos. ¿Cómo andan los chicos de Poneme Vivo? ¿Todo bien? ¿Todo bar? 19 minutos, nos separan de la hora 15. Leo algunos mensajitos, por supuesto, le estamos poniendo música. Estamos activando el lunes. Santiago todavía ya desde Miami. Todos los días los vamos a tener un ratito. ¡Uy! ¡Uy, uy, uy! Recién me decían que no canten los goles, pero ¿cómo lo vamos a cantar? ¿Cómo lo vamos a cantar? Ay, ay, ay, ay, ay, ay, ay, ay, la segunda llegada de Brasil, por supuesto, van empatando Brasil-Japón. Vinicius Junior pidiendo que lo ovacione la tribuna. Bueno, está picante, picante el partido, chicos. Mientras tanto lo voy leyendo. Hola chicos, saludo grande a la distancia al Colo. Muy buen comienzo de semana. Llegó, por supuesto, el que más sabe de fútbol, dice. Saludo de Toño y la banda del taller Los Abusos. Ya estamos almorzando un estofado, ya que acá está fresco. Nada que ver con vos, Colo. ¿Qué dice por acá? Ah, ¿serán iguales las milanesas de allá a las clásicas del taller? Y preguntan y mandan una foto. Los muchachos, por supuesto, comiendo alguito, tirita de pan. ¿Qué dijeron que estaban comiendo? ¿Qué leí? Estofado. Uy, lo que está el día para un estofadito así, bien frío. Es bien frío el día y el estofado bien calentito. ¡Ay, qué re! Saludo para todos. La verdad, todos los que hacen la popular se merecen ir al mundial. ¡Gracias! ¡Qué lindo! Mira cómo se acuerdan de nosotros. Saludos para Solares, que se quedaron con las ganas de salir campeón. El sur está en orden. Atentamente, la banda de Mayu Sumaj. ¡Ah, bueno! Son malos, ¿cómo van a poner ese tema cuando se fue el colorete, no, Fulvito? Ay, bueno, pero estaba en la lista, estaba cargado en la lista. No es que nosotros metemos mano en la lista, pero no, nada que ver, nada que ver.

quiero irme de viaje, llevarme las maletas, cargar en ella todo lo vivido junto a vos, rescatar los momentos que he vivido a tu lado, los buenos y los malos que unieron nuestro amor. Se terminó la historia, cerramos este cuento, cada uno por su lado y así nos va mejor.

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0: prófugos, Fernando Blades en la tarde de los populares. Bueno, cielo despejado en Córdoba, temperatura 16 grados dos décimas, humedad 34%, viento del sureste a 6 kilómetros por hora, la visibilidad es óptima. Brasil y Japón van empatados.
1: Empatan 1-1 en un segundo tiempo que quizás es lo mejor que se le ha visto a Brasil en esta Copa del Mundo. Muy activo el conjunto de Carleto Ancelotti, lo empató de cabeza Casemiro y 1-1 a 20 del final. El conductor del programa dijo, Brasil lo gana en el tiempo extra.
0: Ay, ay, ay, en los penales. Ay.
1: Ojo,
0: Ay, ay, ay. Ay, ay, ay, por lo pronto van a penales. Esperaremos, por supuesto.
1: ¿Tiempo extra?
0: El tiempo. Ah, hay tiempo extra, sí, y después sí, penales. Sí. Tienes razón. Discúlpeme. Me había olvidado el tiempo
1: extra.
0: Yo te quiero penal. Que sí. Se saquen los ojos, que todo.
1: Es lo más lindo de todo.
0: Al momento de los penales vamos a estar todos.
1: Pero no es más lindo que un gol de un asiático, ¿no?
0: Bueno, ya sabemos para dónde hincha. ¿Qué dice por acá? Hoy me confundieron. Escuché gol de Casemiro y no sé si es gol de Brasil o de Japón, dice por acá.
1: Es buena, ¿eh? Es buena.

0: a robar una sonrisa a la distancia, saludando a mi negra hermosa, Milagros. Dedícale un temita para mí tan natural de Chipote. Te amo, mi amor, siempre te espero. Ese momento de volver a verte, tu flaco Jera.
1: Ay, qué lindo. Mira, la sonrisa a la distancia.
0: El amor flota en el aire. Bueno, acá hay gente que sigue diciendo que lo quiere ir a conocer al Colorado. Ahora nos estamos en Isla Morada pescando. Estamos volviendo para Miami. Somos Claudio y Laura. Y mando una foto acá en una costa, muy bien tapado, con un pececito.
1: Ah, muy bien.
0: Y le tenemos que decir feliz día porque hoy en las efemérides del día de la fecha es el día del pescador.
1: Vos también con las efemérides.
0: Y es más, dígame feliz día.
1: Porque hubo más que quieren que le diga.
0: ¿Por qué
1: feliz día?
0: Pescador de la primera hora, papi. El 17 vuelvo a las canchas. Hace 9 años que no voy.
1: ¿Hace 9 años y querés que te diga feliz día?
0: Pero soy pescador, tengo reel, tengo cosas, tengo guardia.
1: El que va a pescar todos los días se gana.
0: Pescador.
1: Se gana la vida con eso.
0: Saqué un surubí cuando tenía 7, me tocaba el piso, no me alcanzaban las manos, no lo podía levantar. No me crees. Me mira por otro lado. Estoy mirando fuego.

0: ¿Por qué lo miras a él, Giancarlo, en el retro?
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0: Abrazo, medalla y beso para la banda madre, por favor. ¡Qué voz! ¡Qué caña! ¡Qué banda! ¡Por Dios! 15 horas con 49 minutos. Eso es lo que hay que decir. Casi, todo al revés. ¿Qué pasó? Estoy viendo el partido, está interesante, hay un ida y vuelta. Tuvo una, por lo menos un intento de chance Japón y quiso volver a hacer...
1: Un intento de chance, es fantástico.
0: Sí. Nada, intento que hace Conrado.
1: Como 15 minutos, 8 horas. sí, viene bien el partido. Ahí el tiro de Vinicius que se va afuera. Faltan 2 minutos para que termine el tiempo reglamentario. En caso de que empaten, se van al tiempo extra. En caso de que empaten en el tiempo extra, 15 minutos de cada lado, se van a los penales. Se juega el tiempo extra completo, por las dudas, por si había alguna duda por así dando vueltas, se juega todo completo. No hay gol de oro ni nada de eso que había, ¿no? Otra época, claro, ¿no?
0: Yo me acuerdo que en el pasaje al frente de la casa de mi abuela lo hacíamos.
1: El gol de oro, claro. Sí.
0: Se quería ir el dueño de la pelota.
1: Este instituto ascendió con gol de oro, incluso, sí, en el Chato Carreras.
0: Y si le tengo que preguntar, ¿cuál es el equipo que está más en resistencia por una cuestión de mayor tiempo?
1: Japón, sin dudas. Japón, en resistencia, Japón es protagonista. Brasil, sin dudas, el segundo tiempo fue todo de Brasil.
0: 15 con 50 minutos, tiki, vamos con algunas efemérides. No hemos hablado de nada, de cosas que sucedieron un día como hoy. Esta me sorprendió, vos sabés, cuando las tuve. En el año 1896.
1: Sí.
0: O sea, 1896. Nacía Petrona de Gandulfo, cocinera televisiva pionera en la República Argentina.
1: Ah, mira.
0: Claro, doña Petrona.
1: Doña Petrona.
0: Pero me llama la atención que ella nació en 1800.
1: Ah, claro, en otro siglo.
0: Pero, ¿y tuvo la televisión?
1: Incluso todo. Vos sos de este siglo, ¿no? ¿O sos del 99?
0: Yo soy del siglo pasado.
1: Ah, siglo pasado.
0: 1999.
1: 99, ahí el límite.
0: El límite, pero yo soy del siglo pasado. A veces me preguntan si soy del siglo pasado.
1: Sí, yo también.
0: ¿Cómo viene de lectura usted, Núñez? Sé que le gusta leer, pero
1: no. No, vengo flojo. Y flojo. Más, en época de mundial, ni el celular leo.
0: No te leo ni un tuit.
1: Solo las publicidades del costado de la cancha. Sí.
0: Porque en el 1900 nacía un muchachito que, medio que como el libro más exitoso que tuvo, se fue a viajar y desapareció.
1: Ajá.
0: El creador, el escritor del Principito. Aviador y escritor, por supuesto.
1: Ay, acá me matan todos, pero nunca leí el Principito.
0: ¿Cómo que nunca leí
1: el Principito? Te lo juro, nunca lo leí.
0: O sea, ya vas tarde por dos épocas, por dos temporadas.
1: ¿Es verdad que es difícil de leer?
0: No es difícil de leer, lo que pasa,
1: ¿lo tenés?
0: Sí.
1: Bueno, préstamelo.
0: Tengo una edición que tiene olorcito viejo.
1: Yo le presté un libro de 100 páginas al Colo.
0: No.
1: Hace 9 meses.
0: No, espera 3 años. No, Mundial 30, 2030.
1: Pero ni siquiera es tan largo.
0: No. Si lo
1: Cassieri escribe fácil.
0: Sí, lo escuché que lo iba a llevar a este viaje.
1: Lo vas a llevar.
0: Lo vas a sacar pasear, libro. No, bueno, volviendo al Principito. Uno al Principito dicen que lo tiene que leer cuando es joven, cuando es adolescente y cuando es adulto.
1: No, bueno.
0: Usted ya llegó tarde para dos épocas de su vida.
1: Ya estoy.
0: Claro, por favor. Es más, yo le voy a decir una sola frase, Núñez, y con esto yo me retiro. Lo esencial es invisible a los ojos.
1: No, ese es de Lerner.
0: No, al principio...
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0: ya no volverás, digo el Moseu Jean Quevedo. De la tarde, seguimos repasando algunas efemérides. Yo también tengo una pelota de fútbol en mi casa y una camiseta de cuando jugaba en el club de barrio cuando era chiquito, y no por eso voy a pedir que me saluden el día del futbolista. Conrado, dejate, joder.
1: Tiene razón.
0: ¿Cómo que tiene razón?
1: ¿Me deja una?
0: Pero diga toda la que quiera, ¿sí?
1: Hay final en los 16avos del Mundial. Gol de Martinelli, minuto 96 del partido. Se morían los 90 minutos, se iban los 90 minutos. Y Brasil se puso adelante en el marcador con gol de Martinelli, 2-1, Brasil superó a Japón, quedan unos segundos, pero no va a pasar absolutamente nada. La cámara se iba con los festejos brasileros, por eso decíamos final, pero quedan algunos segundos simplemente para cumplir con lo perdido por el festejo del gol. Brasil y un gol agónico que lo pone en los octavos de final del Mundial.
0: ¿Puedo opinar? Si ¿Me corrige si me equivoco?
1: No, podés opinar, no te voy a corregir nada.
0: No, si me equivoco...
1: Opinión es opinión, sí.
0: Pero muy buen mejor tiempo, segundo mejor tiempo, sí. Brasil, ¿no?
1: Mejoró. Sí, sin dudas, mostró lo mejor que mostró por ahora en el Mundial, en este segundo tiempo de 16avos, y tiene un gran valor porque fue cuando las papas quemaban, fue cuando perdía, cuando se había ido perdiendo... mereciéndolo en el primer tiempo, así que tiene mucho valor lo que hizo el conjunto de Carleto Ancelotti, que encima lo puso a Martinelli, y Martinelli es el que termina definiendo el partido a favor de nuestro país vecino.
0: Bueno, tiquiriqui, tiquitiqui, estamos esperando los últimos minutos, nos vamos a quedar hasta que termine el doparty. Mientras tanto, estoy un poco dolido con esto del pesca, pero no importa, ya voy a volver, ya lo voy a invitar a comer. ¿Le hace usted o evita todo lo que sea pescado frito a la parrilla?
1: Evito. Sí, prefiero otro tipo de carne.
0: ¿Puedo preguntar una pregunta incómoda?
1: Puede preguntar todo lo que quiera.
0: ¿Aprobado si lo invito yo y le convido, probaría?
1: No sé si me gustaría que sea el menú completo, siéndote sincero. Claro, pero probaría.
0: Vamos con un pescadito, un surubí frito el fin de semana en mi casa. Usted ya dice,
1: es rara la invitación. Por ahí te digo que tengo un cumpleaños familiar.
0: Gracias, perfecto. Justo. El Branco necesita apoyo ese día.
1: Sí.
0: Está pachucho.
1: Es buena esa.
0: Sí, perfecto.
1: Ahora sí, confirmado. Ha terminado esos últimos segunditos que decíamos por lo perdido por el festejo del gol brasilero. Brasil le ganó 2-1 a Japón y se mete así en los octavos de final de este Mundial 2026. El rival, estaba repasando por aquí el cuadro, saldrá del partido entre Costa de Marfil y Noruega. Ahí está el próximo rival de Brasil, así que puede ser un africano, puede ser un europeo. Ya superó al asiático y está en octavos de final.
0: Tenemos, hay fecha, ¿no? De Noruega y Costa de Marfil, ahí lo vamos a estar repasando. Bueno, vos sabés que prendés el televisor y tenés fútbol por absolutamente todos lados.
1: Exactamente. Sí, solamente ayer había un solo partido, el resto de los días está más cargadito. Mañana estará jugando Costa de Marfil contra Noruega, mismo horario, 2:00 p.m. Así que, bueno, estaremos atentos aquí en Los Populares para ver quién es el rival de la Verde Amarela.
0: Verde Amarela, qué lindo. Bueno, en un agónico partido, clasificado a octavos de... A octavos de final, sí, la Verde Amarela. Tiki, repasando. Vamos a repasar un par de cositas.
1: A ver.
0: A Núñez le encanta hablar de esto, así que lo vamos a... El médico escocés en el año 1929, o sea, Doña Petrona... Es más antigua, porque iba a decir más vieja y queda feo, ¿no?
1: ¿Y qué?
0: Es más antigua que la penicilina. O sea, ¿cómo te pueden decir que son más antigua que la penicilina? Mirta Legrand nació antes que se descubriera la penicilina, Núñez.
1: Mirá vos, ¿qué dato ese?
0: ¿Qué datazo?
1: La penicilina.
0: O sea, ahora yo siempre digo que Mirta Legrand es más antigua que el obelisco y más antigua que los mundiales. Porque nació antes de que sucedieran esas dos cosas.
1: Y claro, sí.
0: Ahora estás, podemos decir que es más vieja que la penicilina.
1: Bueno, sí, también.
0: Queda feo, pero yo sé, así. El médico Alexander Fleming en el 29 descubre la penicilina, tanto que se toma ahora. El primer antibiótico conocido del mundo. A ver, ¿qué más tengo por acá? Hoy nos toca saludar, porque todos tenemos que tener un amigo profesional de algo, ¿vio? Sí. A la gente...
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0: Simón Aguirre, No Lo Consigo.
1: Prende la compu y pone la música famosa por su boom boom. Se mira en el espejo y qué linda miren.
0: Bueno, ¿cómo los trata la jornada de lunes? ¿Se come mucho el fin de semana? ¿Tomaron algo? ¿El sábado? ¿Qué dice por acá? Hola, Conra, ¿podés poner algo de Los Enganchados de Damián Córdoba? Así le pongo onda al trabajo. Dale, mucha fiaca hoy, mucha fiaca de lunes. Que van desapareciendo. Bueno, un día como hoy del año 1974, Isabel Martínez de Perón se hace cargo de la presidencia argentina. ¿Cómo se llevaba con historia usted en el secundario?
2: Bien, bien, me gustaba. ¿Sí? Era, sí, posta. Era de las que más fácil, si se quiere, me salía. Porque es leer, es entender y después.
0: A mí se me complicaba, por ejemplo, una pregunta así específica.
2: Bueno, sí, pasa que.
0: ¿Alguien sabe?
2: Profesor que te toma la historia específica. Es mal profesor.
0: Bueno, sí, justamente.
2: Porque no es una materia exacta.
0: Es una historia, es un contexto. Exactamente. Muy bien, me queda bien. La selección argentina, un día como hoy del año 1986, mundial si los hay, la selección argentina vence a Alemania Federal, mira, por 3-2 y se consagra campeona de la Copa del Mundo del Fútbol México 2026. México 2026, sentime. México 86. No, hoy estoy.
2: Opa. Con la fecha. Pero si ese furcio fue.
0: Mira, un presagio. Me acabas de hacer poner nervios. Y fue un furcio, vos sabés que.
2: Y si ese furcio fue un presagio.
0: Guárdalo, ¿eh? Respiremos, chicos, respiremos.
1: La República de Córdoba.
0: Bueno, y acá ya no hay mucho más, tiqui, tiqui, tiqui, tiqui, vamos a saludar un par de amigos más.
1: En el corazón.
0: Día de llevar los hijos al trabajo, cosa que no pasa, yo creo que en Argentina yo siempre lo pensé, porque este tipo de técnicas, este tipo de tácticas, son fáciles tal vez para un país del primer mundo en el que los trabajos son un lugar cómodo, feliz y alegre, ¿no?
2: Sí.
0: Y acá imagínate traer un hijo al laburo, o llevar a un hijo al laburo, yo me imagino.
2: La senta, escucha el programa.
0: Sí, acá lo senta, escucha el programa, pero imagínate en un lugar, en otro lugar, qué sé yo, imagínate una fábrica.
2: No, bueno.
0: ¡Vale, Marcelo! ¡Ay!
2: No, pero no, bueno.
0: ¿Se tratan así, por ahí, vi?
2: ¿Te han llevado al laburo?
0: Sí, no fue un recuerdo.
2: ¿Ese grito era parecido a lo que pasaba?
0: ¡Guarda con la óptica, son de vidrio!
2: Se escucha bien, de repuesto.

0: cumbias bien eleveceras, la banda de Carlito lo canta el queso.
1: Me presento, soy el hombre.
0: Hola, mi hermano. Manda mensaje más temprano, pero no me los leyes. Entonces, que vos lo vas a leer. Podés poner el tema de qué locura. Quiero ganar la cuarta, se llama. Una ilusión transmite. Bueno, una de las preguntas que yo le hice al señor Núñez cuando estaba arrancando toda esta hermosa historia del Mundial era la ilusión que usted veía, palpaba.
2: Ah, lo que tenía yo con la selección.
0: ¿Cómo lo vivía usted y cómo creía que lo estaba viviendo también un poco el público y demás? Ahora veo una ilusión un poco más intacta.
2: Y sí, con los... ya son 6 goles de Messi. Con los 6 goles de Messi es imposible no ilusionarse. Pero tranquilo, llegándola tranquilo, sin ponernos nerviosos, vamos que vamos.
0: Conra, si Argentina sale
2: sí
0: del
2: campeón del mundo, sí, dale,
0: bueno,
2: metele,
0: está bien,
2: no hay drama.
0: Perfecto, Tuki. ¿Te cortarías el pelo? O sea, bien, bien pelado, ¿o no llegas a ese extremo? ¿Por qué me mira con esa cara?
2: No, estoy esperando la respuesta, ¿no? ¿No? Podés decir que sí o que no, pero estoy esperando la respuesta.
0: No tengo ningún tatuaje. Me haría un tatuaje si quiere. Me tatúo.
2: No, pasa que no te pregunto eso.
0: Me tatúo. No, bueno, me tatúo. Me tatúo.
2: ¿Qué? Pero me tatúo. Que lo docente no te pregunto si te tatúa.
0: Que en la gamba, que no se vea.

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0: Yo me quedé pensando, ya le voy a preguntar al señor Diego Barrio Durán la canción que dicen de qué locura quiero ganar la cuarta. Porque le hemos hecho una entrevista al señor Palmito, nosotros, que él tiene una canción que tiene algo de la cuarta. Ya lo vamos a estar chequeando. Ay, ay, ay, ay, ay. Hola, banda. Tengo una idea. Si Argentina sale campeón, ¿Conra se tiñe como la bandera argentina? ¿Trato? No, no. ¿Por qué mi pelo? ¿Qué tienen con mi pelo? Uno dedicó mucho tiempo, no al cuidado, pero al no cortárselo para llegar a donde está uno, donde está, nada más, es lo único que les digo. Pero no hace falta agarrársela con mi pelo, es lo único que les digo. Es lo único que les digo.

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Bueno, ahí está, lo pedían, tiqui tiqui tiqui tiqui, la foto de Bonky, pero antes nos mandaban un mensaje y nos decían: quiero ganar la cuarta, la reversión de Qué Locura.

0: último baile del Leo. Bueno, a ver, ¿será el último baile?
1: ¿Y si no?
0: ¿Y si no lo es?
1: ¿Y si es el penúltimo?
0: Oh, lo, pensamos lo mismo, el mundial pasado, hermano. ¿Vale la pena ilusionarse? ¿Qué opina usted?
1: Sí, que sí.
0: ¿Sí?
1: Yo digo que sí.
0: Definitivamente sí.
1: Encima se juega acá el partido inaugural. Venga acá, un rato. Jugar un mundial en su país, se lo va a perder.
0: Que se ponga los timbos un rato y que diga...
1: Juegue 10 minutos.
0: ¿Qué tal? ¿Cómo le va? Así.
1: La, uy, con... ¿Por qué las dos manos?
0: Así.
1: Ah, una
0: así.
1: Copa América, la otra.
0: No, no, no, no.

0: va como loco.
1: ¡Fuerte el aplauso!
0: ¡Fuerte el aplauso, che!
1: Muchísimas gracias.
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3: Puro ritmo para la tarde. Déjamelo un poquito, a ver, déjamelo un poquito.
4: Aguanta.
3: Mucha gente le gustó, che, el tema.
4: ¿Y si lo hacemos cuarteto?
5: ¡Dale!
4: ¡Mándale, perro!
3: No puede emocionar tanto un tema para mí, sí, loco. ¡Qué temazo! ¡Gracias! Se lo dedicamos a todos los garraferos de Centro Gas. Ahí está, mirá, pero cuando le haga falta una garrafa, ya sabe. ¿Estamos listos? ¿Ves? Los envases son difíciles de conseguir, las garrafas.
6: Tengo que cargar el cosito de la Soda Stream. ¿Vos decís que me dan una mano?
3: ¿Se recarga eso?
6: Sí, claro. ¿Y cómo te pensabas que se hacía?
3: No, yo pensé que cambiabas el...
6: Ah, no,
3: que
6: era descartable. Están las dos chances.
3: Ah, pues...
6: No, descartable no es, ¿eh?
3: ¿No?
6: O sea, es como retornable sería.
3: Claro,
6: vos
3: claro.
6: Se la das y te dan una,
3: Bobay,
6: una cena
3: y te cargan uno.
6: Y la empresa la carga y se la da a otra persona.
3: Claro. ¿Carelli la recarga o no? No tan Carelli.
6: La recarga creo que 15.
3: Nada.
6: No.
3: Pero el tema del envase nuevo.
6: El envase nuevo, ese sí. Puede que un poquito más.
3: Lo he visto en el súper, vale sus lindas monedas, sus lindos dólares, le vamos a decir. ¡Qué hermoso! Ay, bueno, ¿me puede hacer probar? Porque yo tengo ganas de comprarme uno de esos, pero no sé, no he probado nunca. ¿Vale la pena?
6: Sí, toma.
3: Sí, bueno,
6: sí.
3: Dale un poquito, dale. Gracias.
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0: la. 16:57. No me sale. ¿Cómo le va, señorita Gitana Pereira?
1: Radete, ya que digo color este siempre con Radete. ¿Qué pasa? Yo le dijo color que iba a la vuelta 3-5.
2: Silencio de radio.
1: Espérame, ahí me pase, qué sé yo, no sé.
0: Si quieren le mandamos un video, che, está solo, acá con no, no pasa nada. No, pero un espectáculo salió, Santiago todavía, desde acá con, junto a Diana Terrada, hicieron móvil. Mirá la casualidad que están saliendo desde el ingreso, en la parte de adelante, vamos a decir.
1: Y si el ingreso sí, mira.
0: De, claro, pero es un lugar donde se puede sentar a comer uno de un club de la milanesa.
1: Ah,
0: de un argentino.
1: Ah, mira qué bueno. Qué
0: no, que, ¿cómo que bueno? ¿Por qué no van a hacer una farmacia, una estación de
1: no,
0: servicio?
1: No, que, qué sé yo, me comería milanga.
0: Justamente. Dice que iban a comer milanesa de berenjena.
1: Uy, qué cosa rica, por Dios.
0: Ah, ¿cómo qué cosa rica?
1: No, me encanta. Bueno, puedo comer 100 milanesas, mira, de berenjena. 100.
0: Me desilusiono totalmente, porque si vos me invitás a comer milanesa y vos me decís, no, ah, no, son de berenjena.
1: Bueno, una cosa que yo te diga tal cosa, pero amo la... Ah, hablando de milanesa, fue con lo que vi el partido.
0: ¿Con milanesa?
1: Con milanesa. Me comí como 9.
0: ¿Cómo? ¿Cómo te vas a comer? Pará, contexto de milanesa.
1: Cuando las hace mi vieja... No hay control. Lo peor es que, si bien yo no como hasta llenarme, pero sí, viste que te duele la panza cuando te clavas 5 milanesas. ¿No sí, me dolía sí la panza? No, no me dolía. Tienen que probar la milanesa de mi
0: no
1: mamá.
0: Come desde el sábado, usted me imagina.
1: Y prácticamente. Almorcé hoy recién desde el sábado.
0: Pero para
1: de me he comido 9 milanesas de carne.
0: ¿Carne?
1: Carne, las empana ella, las hace todo ella, ¿no?
0: Ajo,
1: no,
0: perejil.
1: Ajo, perejil.
3: ¿Tamaño?
0: ¿Tamaño?
1: No, así.
3: 9.
1: Le habré comido unas 9.
0: 9. 9 de eso.
1: No me da vergüenza decirlo, sí, te juro.
0: Ni Núñez y
1: yo. Yo lo voy a invitar. Ya le voy a invitar a comer las milanesas. No, porque hay gente. Vamos. Que compra en la carnicería milanesa hecha.
0: Sí, mi madre, toda la vida.
1: Yo de esas te como una.
0: O dos.
1: Una ahí nomás. Una. Pero las de mi vieja. Dale, dale, dale.
0: ¿Sola o con puré o con fideíto, con ensalada?
1: Con purécito, con purécito. Ayer ¿con puré? Cuando salí. No, pero el puré uno
3: la
1: solo.
3: La 9 con puré.
1: Claro, mismo puré.
0: Claro. Al puré.
1: Ayer cuando salí de la radio, ay no, ma, había una sola, no estaba más, estaba mi hermana ahí, le dije, dame para un sanguchán. Así que me clavé un sanguchito de milanesa ayer y nada, recién volví a comer hoy.
0: ¿Con las mismas milanesas?
1: No, hace como 3 kilos para 4 personas.
0: Sí,
1: chicos, yo lo voy a invitar a comer milanesas.
3: No. Con el bla bla no hacemos nada.
0: Claro, claro.
3: La invitación sigue.
0: Claro, claro.
1: No, no, no, de mi vieja.
0: Total, a San Vicente sabemos llegar.
1: Y sí, total. Tú lo invitas a freidora.
0: Bueno.
1: Siempre va.
0: Son fritas las milanesas porque él está acostumbrado a hablar fryer.
1: No, no, no. Si vamos a pecar, pequemos bien. Vamos a pecar, lo hacemos bien.
0: No hay que mal del hígado, no hay que mal del hígado entonces. Nah, hay que estar bien, hay que estar bien. Bueno, se van a hacer la cara del gol. Yo me despido. Nos volvemos a encontrar mañana a partir de la hora 12:30 para hacer los populares. Chau, chau.

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7: A ver a quién saluda. Voy a estar escuchando.
8: Fede Borelo, claro que sí. Hola, Fede.
9: Gracias por mencionar por nombre y apellido, no decirte más. Pero bueno, muchas gracias. No,
7: ¿por qué solo la gitana saludaste?
9: Porque es general un saludo. Pero yo no digo los demás.
8: Los demás es...
9: Yo digo buenas tardes para todos.
7: ¿A Mauri lo saludaste?
9: Pero Mauri, ya venimos hablando desde las 10 de la mañana con Mauri, entonces uno más es más.
10: Buenas tardes para todos, es lo mejor.
7: Es lo mejor.
9: Claro.
10: General, para todos.
9: Con Mauri venimos hablando todos los días de la semana.
10: Sí.
9: Hablamos más con Coco.
10: Ya que más con mi esposa. Ay, yo también, es recíproco. Borelo la patea afuera porque no debe haber ni un título.
8: No. ¿Qué pasa con la gloria?
11: No. Te costó mucho sacarle la ficha, ¿no?
9: A ver.
11: Pero, lo conocés, ¿no?
9: Pero fue Núñez. ¿Qué iba a decir ahora?
8: Yo voy a defender a Borelo, por favor.
9: A ver, Instituto del Mercado, ya terminó la pretemporada en Río Segundo, hoy comenzó la pretemporada en La Agustina.
7: Muy bien.
9: Es que vos me hablás de Mercado de Pase, pero el Mercado de Pase de Instituto es muy simple.
10: No.
9: Si el técnico
10: no voy a hablar de Luna hoy.
9: Tiene el 90% del plantel, dijo el técnico.
7: Sí.
9: En Instituto, para que lleguen los refuerzos, primero se tiene que vender Alex Luna.
10: Ya lo menciono. Simple, ¿cuánto tardó en mencionar?
7: No, sí.
10: 35 segundos y aparece la palabra Luna. Está muy bien, está perfecto. Luna. Bueno,
9: ¿De quién querés que hablemos?
10: Está muy bien, está perfecto. Todo atado a la venta de Luna, posible venta de Luna. Bueno.
9: No, sacale el posible. Luna va a ser vendido.
10: ¿Sí? Ahí está, ahí me gustó Borelo. Muy bien,
9: sí,
10: bien, Fede.
9: Sí,
10: porque, confirmado entonces.
9: Porque Instituto necesita venderlo a Luna también. Además de que el jugador quiere irse en buenos términos, ¿no? El jugador está esperando una buena venta. Instituto también necesita una buena venta.
10: Clarísimo, lo cuenta Fede Borelo en la cadena del gol en la Popu. Ya volvemos con mucho más. Los leemos a ustedes también en el YouTube de la radio. Pueden dejar ahí sus comentarios, sus mensajes. Diga.
8: Hablando de tener a toda Luna, yo te pregunto, ¿vos tenés atada la mesa ahí? Se ve algo de viento, ¿no? ¿Tenés viento?
10: No. Lo que pasa es que es una mesa de plástico y entonces cuando me apoyo o hago algo así, se mueve. Pero no hay nada de viento. Les mostraría, voy a girar para mostrarle las típicas palmeras de Miami, ¿no? Porque si no hay palmera, no hay Miami.
8: Claro,
10: ahí está.
8: Tenés la mesa Argento, digamos, esa que le falta.
10: Exactamente.
8: Algo. Ahí está.
10: La mesa de Pepe Argento.
8: Y lo veo al turco ahí atrás también.
10: Sí, ya va a venir con una sorpresita. Estén atentos porque en un rato el turco está preparando una sorpresa para nosotros en la cadena del gol. Ya les vamos a contar de qué se trata. Nos hemos encontrado con un cordobés que además es oyente de la radio y enseguida nomás les contamos el detalle. ¿Qué les pareció Brasil, ingeniero? ¿Qué pareció Brasil? ¿Flojito? ¿Bien?
12: Fue al ente tiempo preocupado o alerta, ¿no? En el segundo tiempo lo pasó por encima Japón. Primer tiempo no se movió, fue un equipo sin cambio de ritmo, sin dinámica, sin movimiento. En el segundo tiempo lo apabulló, empezaron a jugar Ryan, Vinicius, los dos laterales subieron, hicieron dos contra uno, metió mano Carleto, se fue Paquetá lesionado, metió a Hendrik por Matheus Cunha, que realmente no jugó bien. pero luego apabulló a Japón. Ya el arquero Suzuki era figura antes del empate, un centro como con la mano de Gabriel Magalhães, cabezazo de Casemiro, y después lo buscó hasta el final, a veces de la mejor manera, a veces no de la mejor manera, pero siempre con la pelota. Japón no pasó la mitad de la cancha hasta que en la última, un lujito de Bruno Guimarães, le dio un pase como con la mano a Martinelli, que la dominó con una pierna, definió con la otra. Un gol lujoso para pasar a octavos de final.
10: Les hago una pregunta difícil. De lo que vieron de Brasil comparado con Argentina, ¿es más, es menos, están en el mismo nivel?
12: Es menos cuando defiende, me parece, Mauri. Es lento cuando defiende. Yo insisto con los tres volantes de Argentina. No los tiene Brasil, los tres volantes de... Los tres volantes de control, me refiero a Enzo Fernández, a De Paul y a McAllister, ¿no? No tiene tres volantes de control, pero tiene ofensivamente, hoy mostró un Vinicius, Ryan, el chico Hendrick, a lo mejor es muy pibe, pero hoy Martinelli jugando en otra versión, pero si lo atacan es lento, si lo atacan es lento. Por los laterales, por la saga central, por Marquinhos. Un equipo para atacarlo.
10: De lo que vieron, muchachos, ¿Argentina es más, menos o está en la misma línea que Brasil?
9: Para mí es la misma, ¿eh?
12: Sí.
10: Misma línea, dice Maxi.
9: Sí. Y hay que ver ahora en octavos cómo está Paquetá y Casemiro, ¿no?
12: Claro, porque le van a hacer estudios mañana. Paquetá me parece...
10: Sí. Mucho lesionado tiene Brasil.
12: El aductor los dos, ¿viste?
9: Sí. Pero, Mauri, para mí se despertó Brasil y...
12: Sí,
10: ha ido despertó Brasil.
9: Peligrosamente, digo, para el resto, de menor a mayor en el Mundial, ¿no? Uh-huh. Y cuando estos equipos aparecen en pleno Mundial, es peligroso, ¿eh?
10: Es que van apareciendo en pleno Mundial, tanto Argentina como Brasil, como España, como Alemania, como Inglaterra. Sí. Para mí no sale de ahí, de los candidatos de siempre. Después hay que ver, hay que revalidarlo en la cancha. Japón estuvo en ventaja buena parte del partido y se lo dieron vuelta. Nico, Fede, de lo que vieron, Brasil, misma línea, más o menos que Argentina.
13: Para mí es más Argentina.
10: Argentina.
13: Sí, nunca tuvo un punto tan bajo Argentina en el Mundial como el primer tiempo de hoy Brasil. Tiene esos momentos donde es poco equipo. Después, lo del segundo tiempo, como dijo el ingeniero, apabullante, pero... Tiene esas lagunas.
10: Bueno,
9: a mí menos.
10: Fede,
9: sí, menos. Brasil, menos que Argentina.
10: Menos es Brasil. Bueno,
9: sí.
10: No sé qué dirán los oyentes, si están de acuerdo con todo esto, si han podido ver algo de Brasil comparándolo con Argentina. ¿Por qué decís que es menos, Fede?
9: Porque yo la verdad es que vi un Brasil más de jugada que de equipo. Lo arrinconó Japón. Sí, es verdad, lo arrinconó, pero también Japón se tiró muy atrás y después. Chances claras, Brasil. Me parece que fue más bien un ir al frente como sea que una idea colectiva de juego.
10: Guarda que tiene técnico, guarda con eso.
9: Por eso te digo.
10: Menor.
9: Vos sabés que en algún momento te hace un gol y te gana. Esa es la sensación
12: Lo metió ahora. Martínez en un lugar donde no juega. O sea, un volante delante de Casemiro y de Bruno Guimarães la recibió ahí en el área, por dentro. Y definió
10: acá me dice...
12: con una clase bárbara.
10: Néstor, que nos está escuchando, no puedo creer que Brasil no tenga laterales que suban al ataque su historia manda.
12: Sí, dice. Pero hoy cuando subieron hicieron el 2-1. Sí. En el primer tiempo estaban como amilanados. En el segundo tiempo lo tendrá que poner a Neymar, porque Paquetá, si está frito, no tiene otro jugador como Paquetá. Parecido es Neymar.
9: A los otros ya se le nota la falta de ritmo de juego.
12: Claro.
10: Ya vamos con más mensajitos al mensajero. Saludo grande para Betito, para Vicente, también para Zulma, siempre prendida. Hola Mauricio Celeste, equipo, vamos por otra semana puro fútbol, nos dice Andrea. Saludos para la gitana, para todo el equipo, nos dice la amiga Rosa, que siempre nos escucha desde España, en Alicante. Gracias a todos los que se van prendiendo a la sintonía de la cadena del gol en la Popu. Breve pausita y a la vuelta venimos con una sorpresa, dale.

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0: Ya se viene Paraguay contra Alemania. En un ratito contamos el 11 que va a poner el profe Gustavo Alfaro para tratar de buscar la épica, la heroica. Lo saludo al turco Genesir, que se asoma a la cadena del gol caminando la peatonal de Miami. Turco, ¿cómo está? Buenas tardes. No lo estamos escuchando, no lo estamos escuchando. A ver, a ver, a ver, a ver, a ver, a ver, a ver, a ver, a ver, a ver, a ver, a ver, a ver, a ver, a ver, dónde lo tenemos. No lo estamos escuchando. Mientras tanto, Fede, ¿cómo va a formar Paraguay hoy?
1: Mucho del fútbol local, Mauri. Orlando Gil, el arquero de San Lorenzo. Cáceres, el lateral de Lanús. Gustavo Gómez, Canale, otro de Lanús. Y Junior Alonso. Mitad de cancha, Almirón, Bobadilla, Andrés Cubas, ex Talleres, Matías Galarza, otro actualmente en River, Julio Enciso y Gabriel Ábalos, el 9 de Independiente. La formación contra Neuer, Bayern Múnich, Kimmich, Bayern Múnich, Rüdiger, Real Madrid, Ta, Leverkusen, Braun, el nuevo refuerzo del Bayern Múnich, a punto de firmar, Mecha con Pavlovich, y arriba Sané, Havertz, Wirtz y Dennis Undav. La verdad que uno se ríe, ¿no? Pero bueno. Vamos a ver, va por la utopía el profe Alfaro.
0: ¿Tendrá chance Paraguay o no tendrá chance?
2: Y tiene que hacer algo más de lo que no hizo frente a, no, a Australia, ¿no? Mauri, no te podés estar el partido esperando abajo de tu arco, porque Alemania en algún momento te convierte. Va a tener que intentar algo más, un poquito.
0: Falló el pronóstico, gitana.
3: Sí, ya me retiré.
0: Todos.
3: Ya me retiré.
0: No acertó nadie.
3: Vos recién
0: no
3: le preguntabas a los compañeros qué opinaban entre Brasil y Argentina. Yo no
0: ¿Qué
3: puedo,
0: te parece?
3: Yo no puedo opinar demasiado porque sinceramente no vi ninguno de Brasil. Pero, y también teniendo en cuenta esto que venimos diciendo, el ingeniero también lo viene mencionando, no hay que subestimar a nadie en el Mundial. Pero creo que Argentina todavía no ha jugado con un contrincante fuerte, digamos, y en cambio Brasil, yo creo que sí, así que
0: es un buen punto
3: para mí.
0: Eliminó un buen equipo como Japón.
3: Exactamente. Argentina, ¿con quién hemos jugado, chicos?
0: Austria, Jordania, Argelia.
1: Austria tampoco es tan liviano,
3: pero
1: porque... ¿Sabe? Argelia y...
4: Está bien que bueno, Jordania, Marruecos.
3: Y por ejemplo, seguramente ya vamos a hablar del partido de la selección, pero a mí, ni bien lo saludé al ingeniero, le dije, uy, tengo sueño, ingeniero, como me pasó el sábado cuando vi el partido. Uh-huh. Esperaba mucho más. Si bien, ya hablaremos, ¿no? Pero yo pienso todavía que Argentina todavía no está medida para decir... Sí, creo que tenemos la oportunidad de traernos la copa. Todavía no está el equipo contrincante para decir, pienso yo, ¿no? Qué hermoso que sería con Brasil.
0: Jorge dice, Argentina es más que Brasil. Tiene más equipo, nos dice hincha del Matador, Jorge. Abrazo grande para Mayra, también prendida al YouTube de Cadena 3 Argentina y la Cadena del Gol. Los saludamos a ustedes del otro lado. Nos mandan un mensajito a través del mensajero de la radio. ¿Qué le estará pasando? Diga.
3: Tenemos mensajes de la gente.
0: Vamos, a ver qué dicen los oyentes.
3: Feliz de poder escucharlos desde San Rafael, Mendoza, nos dice Wichi. Hola, gitana, buenas tardes. Un saludo para Piri, de Barrio Patricios. Aguante Belgrano. Cocolo, yo viendo jugar a Argentina vuelvo a soñar. Brasil no llega al nivel de Argentina, dice Néstor por acá. Hola equipo, el próximo partido queda fuera Brasil, dice Jonathan. Y un mensaje para el ingeniero. Hola chicos, saludos a todos, gitana. ¿Le podés decir al ingeniero que me mande un saludito? Dice Augusto. Ya estoy terminando
2: abrazo
3: de laburar.
2: Para Augusto.
3: Ya estoy terminando de laburar a full hoy en el Uber y acompañando desde las 6 a la Popu. Saludos para todos y nada,
2: ¿quiere que... Abrazo grande, Augusto.
3: Ahí está, alguno de los mensajes de los oyentes a esta hora, Mauri.
0: Por supuesto, a punto de empezar Alemania-Paraguay, lo pueden escuchar en el YouTube de Cadena 3 Argentina, también en AM700, con la transmisión de la Cadena del Gol. Nosotros estamos en la Popu, acompañándolos como siempre hasta las 18. Buenas tardes, el colorete le pegó al resultado, dijo que ganaba Brasil en el tiempo adicional. Está intacto el colo, dice Mica. Bueno, sí, está intacto.
4: Tiempo extra, pero bueno, se lo vamos a dar.
0: Bueno, se lo damos. Bueno, se lo damos, no llegó.
1: No.
0: No llegó. A ver si lo tengo al Turco ahí en la peatonal de Miami. A ver, Turco, vuelvo a saludarte. ¿Cómo estás? Buenas tardes.
5: Hola, Mauricio. Hola, audiencia. Ahora de la Popo. Sí. Ahora sí, vamos. Bueno, todavía están caminando por la... Vamos, todavía un abrazo grande, chicos, allá en el estudio de la Popu. Para toda la audiencia, estamos caminando por la peatonal de Miami, por la Lincoln Road, a unas 5 cuadras del mar, a unas 3-4 cuadras de la Collins. Sí, buen día, señor. ¿Su nombre?
6: Diego.
5: Diego, ¿de dónde sos, Diego?
6: Santa Fe.
5: Santa Fe. ¿Y venís a ver al argentino o venís de vacaciones? O las dos cosas.
6: En ese orden.
5: En ese orden, me encanta. ¿Venís siguiendo la selección desde Dallas, desde Kansas?
6: No, ya lo esperamos acá y... Y después... Vamos.
5: ¿Qué te vas a ir a Kansas? ¿Lo esperás aquí en Miami tomando sol en la playa?
6: En la playa, en todos lados. Miami hermoso.
5: Me encanta. Bueno, muchos argentinos, ¿no?
6: Muchos argentinos. Hay linda cadena de latinos. Y bueno, esperamos que vienen más. Creo que vienen millones.
5: ¿Y siempre con cadena 3?
6: Siempre con cadena 3, mandarle un saludo grande al Nico May de Santa Fe.
5: Bueno, con muchas gracias.
0: Muy bien.
5: Bueno, por todos lados, claro, acá hay muchas tiendas en esta zona, la peatonal, cerca de la Collins. Estamos en Miami Beach. Y mira, nos vamos a acercar acá, en uno de los tantos bares que hay. Nos vamos a sentar al lado de un cordobés cantante, compositor, Gastón Locampo, que vive acá en Miami. ¿Cómo estás, Gastón?
7: Hola, Turco. Muy bien, muy bien. Acá andamos.
5: Qué bueno.
7: Un placer verlos,
5: Qué bueno encontrarlo con vos. Estás con la camiseta de la selección, con la guitarra en la mano, porque vos te dedicás a eso. Sos cantante, sos compositor.
7: Así es. Me dedico a eso y vivo hace 3 años y medio acá en Miami. Así que bueno, ya como me verás, faltan unos días, pero ya estoy preparado yo con la camiseta, con todo acá.
5: Escucha, ¿y te va bien acá?
7: Gracias a Dios, sí. Sí, ven, trabajo full, así que bueno, de a poco se me va abriendo más todavía el camino.
5: Laburás de lo que te gusta, actúas en show, en bares.
7: Así es. Y bueno, saco mi música, hace poquito saqué un tema nuevo también, así que bueno, contento.
5: Estoy escuchando, es Muévete.
7: Muévelo,
5: ahí está. Bueno,
7: vamos a moverlo ahora todos los argentinos, vamos a moverlo. Gustó,
5: pero a propósito del Mundial, ¿tenés algo para dejarnos en el micrófono de la Popu? Te está Mauricio Cocoro escuchando, los chicos allá en la mesa, la gente.

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0: Gracias, Gastón. Gastón, Gastón Procampo. Gracias, Gastón. Excelente. El cordobés, sí. Compositor acá en Miami. Sí, dale, Mauricio, te escucho.
1: Me parece, Turco, que hace la canción nueva también. ¿La podemos sacar o no? ¿La última, la que salió? ¿La de la cuarta estrella? No.
2: Ah, esa no la tengo, no la tengo.
1: Todavía no.
0: Esa la tenemos.
2: Es muy nueva, me la tengo que aprender para la próxima.
0: Para la próxima, gracias, gracias, Gastón. Pero pará, estás en pareja con una venezolana y querés hacer un llamado especial para todos los que quieran ayudar a Venezuela.
2: Así es, me toca como ser humano y obviamente un poco más de cerca por mi novia, todo lo que está pasando. Gracias a todos los argentinos que están colaborando, a todos. Desde Córdoba me enteré que hace poco están ahí en Zona Sur, Hernando de Lerma 3335, van a estar hasta el miércoles, que va a salir un vuelo a Buenos Aires y de ahí sale un vuelo humanitario a Venezuela con todas las donaciones. Así que bueno, todos los que puedan, todo lo mínimo, por lo mínimo que sea, suma y va a ayudar a un montón de gente que hoy está sufriendo mucho en la calle, que se quedó sin casa, sin nada. Así que bueno, gracias a todos y pues si no pueden acercarse también hay un montón de medios los que pueden donar lo que puedan. Así que gracias a todos.
0: Gracias a vos, Gastón, y un saludo para, no sé, tu familia que está allá en La Calera, en Villa Guarcalde, que no sé si estarás escuchando.
2: Exacto, un abrazo para toda mi familia, para mi novia, que también, bueno, me están escuchando todos, así que bueno. Vamos a Argentina, carajo, y vamos. Con toda para el viernes.
0: Gracias, gracias, Gastón, gracias. Seguí vos, Mauricio, también, desde las calles, acá en Miami. Vamos por la cuarta, dale.

0: Me muero, se canta hasta la de la cancha, Cocolo.
1: ¿Vieron que venimos discutiendo hace cuánto cuál va a ser la canción del Mundial? Ya está, quedó esta. Quedó esta como la canción del Mundial. Ahora hace falta que el equipo gane para que la canción prenda y se quede definitivamente.
0: Claro, exactamente.
1: ¿Qué fue lo que pasó con Muchachos? Una espectacular canción de cancha que prendió y quedó eternamente porque obviamente Argentina salió campeón del mundo.
2: Acá todavía no prendió mucho esa.
1: Todavía no.
2: Acá no llegó.
0: Yo la tengo incorporada en la de Ulises.
2: Se llegó, pero...
1: Estamos más con la escaloneta mundial.
0: Sí, escucha, me parece.
1: ¿Podés ponerla de nuevo, Diego, por favor? Escuchá. Y en los banderazos...

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7: Visto tan adulta como la vi contra Portugal.
8: Últimas dos Copa América, en una le ganamos por penales,
7: sí.
8: Y en la otra, la final, el día del gol de Lautaro, fue palo y palo.
9: Sí. En tiempo extra fue el gol de Lautaro, claro.
8: Por eso, hace rato que Colombia viene ahí, viene amenazando. Después, puede pasar cualquier cosa, como se dice habitualmente.
9: Incluso puede no llegar Colombia.
8: O Argentina.
9: O Argentina, claro. Sí.
8: Antes de la pausa, ¿qué creen ustedes que le está pasando a Julián?
7: Julián jugó los últimos partidos de Champions infiltrado, Mauri. Y no pudo entrenar como él entrena, como entrenó para el Mundial de Qatar. Eso no lo digo como una excusa, lo digo como una realidad. Él jugó los últimos partidos de Champions infiltrado.
8: Vos decís, ingeniero, que el tema es la lesión. Hasta que no recupere a pleno, totalmente, no vamos a ver al mejor Julián.
7: Totalmente. Para mí, no, o sea, es una opinión.
4: Para mí le pasa lo mismo. Coincido con Gustavo y le pasa lo mismo que el Cuti. No está en el 100. No está en el 100. Fueron al Mundial sin estar al 100.
8: Quieren jugar, obviamente el técnico los pone, son referentes, son buenos. Tenemos que ir con el Colo y con Dai, que están en el Fan Fest. El Colo que ya llegó a Miami, ya hizo hoy los populares desde la vereda, como estamos nosotros, en plena peatonal de Miami. Colorete, ¿cómo estás? Buenas tardes.
10: ¿Qué tal, amigos? Directamente desde el Fan Festival Miami. Aquí estamos. Ah, queridos amigos, vinimos con... Hay que poner actitud, vamos, porque el calor que hace acá... ¡Ay, Dios mío! Pero bueno, estamos acá en el Fan Festival Miami 2026, en la previa de Paraguay. ¿Con quién jugaba hoy?
9: Con Alemania, está jugando.
10: Con Alemania, con Alemania.
9: Un puntito menos al micro.
10: Bajale un puntito menos al micro, espera.
8: Ahí está, perfecto.
10: Ahí no, pará, lo bajé. Me lo bajé de la... Ahí está, ¿me escuchan bien ahí?
8: ¡Excelente!
10: ¡Ahí está, perfecto! Ese, ahora está. Lo que pasa que no, es la voz del relator que tengo, ¿viste? Claro, me sale el relator de adentro, ¿viste? Bueno, escúchenme, acá hace mucho calor. Qué lindo que es el Fan Festival, porque hay de todo. Acá estoy viendo al frente mío unos pibes que están jugando en una canchita de fútbol cerrada. Acá están escalando arriba una
11: palestra,
10: sí. Acá hay una serie de 85.500 ventiladores que te tiran aire y sos el tipo más feliz del mundo. ¿Querés ir al baño? 55.000 baños, ¿cómo es? De esos químicos.
9: Químicos.
10: Que voy a ir con estos dos que se están apantallando, espera. Estamos acá.
12: Tres.
10: Hola, ¿de dónde son?
12: De Colombia.
10: Otro, ¿qué manera de haber colombianos en Miami?
12: Sí, es verdad. Hay mucho.
10: ¿Te estás apantallando?
12: Tal vez.
10: Pero ustedes están acostumbrados al calor.
12: No tanto.
10: Están acá, vinieron de vacaciones, fueron a la cancha. ¿Cómo es la historia de ustedes?
12: Vinimos por este fin de semana, por el partido de Portugal-Colombia.
10: ¿Y qué onda?
12: No, lo mejor, la mejor experiencia.
10: Ustedes saben que nos podemos juntar en cuartos de finales, ¿no?
12: Tal vez, es probable.
10: Bueno, ahí se viene el día, o sea, mata, ¿no?
12: Así es.
10: Bueno, muchachos, que está con la señora.
12: Mi hermana.
10: ¿Está tu hermana?
13: Ajá, somos hermanos.
10: Bueno, ¿cómo la están pasando?
13: Uy, maravilloso. Una experiencia de verdad que vale la pena vivir.
10: ¿Primer mundial?
13: Sí, primer mundial.
10: Si tienen que ir a otro mundial, van a ir al otro, seguramente. Europa, el año de acá 4 años.
12: Ojalá, casi sea.
10: Bueno, no los veo con la camiseta de... ¿No trajeron camiseta?
12: Ya, estos días la hemos tenido.
10: Ah, claro. Lo que pasa es que, claro, 2 o 3 días puesta ya...
12: Así es.
10: Hay que pasar por un lavadero.
12: Exactamente.
10: Bueno, que la pasen lindo.
12: Gracias.
13: Gracias. Chao, gracias.
10: Bueno, acá estamos con los chicos que son de Colombia. Yo no sé si les ha pasado, Mauricio, en otro lado, pero colombianos, yo me juego, o sea, de cada 10 personas, 7 son colombianos. Mira, acá tengo otro colombiano más. Mira, ¿cómo anda Colombia? ¿Todo bien?
14: Bien.
10: ¿Está contento? En cuarto, lo esperamos. Y lleve la canasta. Sí, seguimos, chicos. Vamos todavía, que no decaiga. Acá tengo un par de brasileños que están contentos. Miro para otro lado, porque después me la tiran, ¿viste? Que toque la otra, así que ya está, no lo de bola los brasileños. Seguimos acá, adelante. Estoy con mi compañera Dai, que está haciendo de camarógrafa y productora. ¿Cómo anda Colombia?
14: Muy bien. ¿Qué está tomando
10: Colombia?
14: Una ultra.
10: ¿Qué tal?
14: Muy buena.
10: ¿Está buena?
14: Buenísima.
10: ¿Parejas son?
14: Sí.
10: ¿Son pareja oficial o pareja no oficial?
14: Pareja oficial.
10: ¡Ah, está bien! Usted está uno con la original amarilla y la otra con la alternativa roja.
14: Así es.
10: ¿Italia 90? ¿Italia
14: 90
10: está?
14: Sí.
10: Bueno, chicos, cuéntenme, ¿la están pasando bien? ¿Han ido a la cancha? ¿Han ido a ver el partido?
14: No, no pudimos ir, pero lo vimos en Tampa, en Sarasota. Muy bueno. La selección jugó muy bien.
10: ¿Están todos esperanzados?
14: Sí, total.
10: Che, ¿se vino todo Colombia?
14: Sí. Aparte de los que viven aquí, se vino todo Colombia.
10: ¿Está barato el pasaje Colombia-Miami?
14: Sí.
10: Ah,
15: Muy barato.
10: Bueno, que le siga pasando bien.
15: Muchas gracias, igual. Buen día.
10: Que esté bien. Chao. Qué linda que estaba la botella de cerveza que lleva.
4: Ah, mira, que la botella la agarra.
10: La sed que nos agarra, muchachos, acá. Acá estoy viendo que hay también lugar para comprar un auto. Y acá estoy viendo... Ah, está, ya empezó el partido, chicos.
4: ¡Sí! Chicos, 16 minutos van. Que debe ser chiquita la pantalla ahí, ¿no?
10: No, hemos llegado a la pantallita, al 20 pulgadas que tienen acá. Sí. Y estamos viendo que están...
4: Ahí debe haber...
10: 12 alemanes al frente apantallándose, viendo el partido. La amargura total... acá vemos bueno.
4: ¿No te le animás al alemán?
10: Guten Tag. No. Allá hay una más grande. Ah, ya te hay otra más. Son dos pantallas. Qué bien. Lo que pasa es que están viendo el partido. Me van a sacar suma. Acá hay uno que está chupando.
16: No lo
10: molesté
16: por la duda.
10: Y está en Narnia.
17: ¿Te animás a hablar? Permiso, Colo, ¿te animás a hablar con un alemán?
10: No, yo lo único que quiero es que Dai muestre o que le diga a nuestros compañeros las medias que tiene de su biquete acá al frente. Contale.
17: Unas medias celestes, turquesas, con estrellitas amarillas que sonríen.
10: Yo salgo con eso a la calle y me meten preso en Córdoba.
16: Para que por lo vea.
10: Chico, ale, ahí viene, sí. Ahí viene. Amigo, ¿todo bien?
18: Hola.
19: ¿Todo bien?
10: Ah, ¿de dónde eres?
19: Cubano.
10: Te iba a hablar en alemán, menos mal, porque no me ibas a entender.
19: Te iba a entender un poquito, ¿no? Te iba a entender un poquito.
10: ¿Cómo es tu nombre, amigo?
19: Raúl.
10: Raúl, estás con la camiseta de Alemania. Por lo tanto, estás esperando que gane Alemania.
19: Ah, obvio.
10: Pero, hoy...
19: Esperando, pero a lo mejor no pasa.
10: ¿Hoy te pones la de Alemania y mañana otra o soy...
19: No, alemán desde el 2002.
10: ¿Desde
19: el 2002? Desde el 2002, sí.
10: Ajá. Está bien. O sea que estás ahí siempre.
19: Y pierdo con ellos y gano con ellos.
10: ¿Y vivís acá?
19: Vivo en Miami, sí.
10: ¿Y estás tomando cerveza?
19: Vodka.
10: Ah,
19: traición a todos, sí.
10: O sea, sos un alemán medio trucho.
19: Medio ruso.
10: Claro, pero bueno, pero la está pasando bien.
19: Sí, claro, cómo no.
10: ¿El vodka es puro o con alguna energizante?
19: Puro.
10: Bueno, amigo.
19: Si pierdo, ¿qué me hago?
10: Sí, claro. Porque sí, claro, si perdés, por lo menos te pone...
19: Exacto, borracho.
10: Te pone curva, listo, ya
19: está. Regreso a casa puede ser complejo.
10: Bueno, te lo digo en alemán. Muchas gracias.
19: Danke, sí,
10: danke.
19: ¿Listo? ¿Qué
10: pensaba? Danke, ya. Ahí está, te hablo en inglés. Señoras y señores, se dieron cuenta porque estoy, ¿no? Se dieron cuenta cómo manejo el idioma.
16: Políglota, el colorete políglota charlando con el mundo en la cadena del gol. Tenemos que hacer una pausita, últimos 10 minutos de programa. Estamos en la Popu, ya se viene la Vuelta Popular con la Gitana Pereira. Los leemos a ustedes en el mensajero, en el chat del YouTube. Breve pausa y venimos con el último rato desde Miami esperando a Argentina el viernes.
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0: la tarde desde Miami. El culo en Miami, una locura, dice Victoria. Sí, sí, lo escucharon recién. Saludo grande a la gente de San Juan Capital, que siempre está prendida al chat del YouTube de Cadena 3 Argentina, de la Cadena del Gol y de la Popu, acompañándonos de 5 a 6. En un ratito se van a quedar con la gitana Celeste Pereira. ¿A qué hora empieza la Cadena del Gol por este canal? Estoy perdida. Andrea, a las 5 de la tarde, hora de la Argentina. Ahora en Miami tenemos una hora menos, pero vos no te preocupes por la hora en Miami. 5 de la tarde, de lunes a viernes, la Cadena del Gol en la Popu, y después viene la Vuelta Popular con la Gitana. A propósito de vuelta, ¿les parece que hagamos una rondita por el fútbol de Córdoba? Antes, Fede, ¿cómo está Alemania con Paraguay?
1: Siguen 0-0, 22 minutos del primer tiempo. Hasta ahora, la única chance de gol fue para Paraguay. En el primer minuto de juego, de un tiro de esquina, la atajó bien Neuer. Y después, poquito hasta ahora, más patadas que fútbol, pero de Alemania, ¿eh? Ojo, el que está pegando más es Alemania que los paraguayos.
0: ¿No está bien Alemania, ingeniero, por ahora, en el arranque del partido?
2: Todavía no ataca, avanza nomás, pero no ataca. No tiene ideas todavía cómo atacar.
0: De Belgrano, Maxi, lo que habíamos planteado en los títulos.
3: Bueno, decíamos los refuerzos, ¿no? Viste que al tiempo atrás contábamos de un marcador central y un extremo. Me dicen, preguntamos por Álvaro Campo, que estaba por allí un poco lejos. Recién hablo con quien lo representa y me dijo, no, bueno, se va a terminar acordando. En principio, contrato por 2 o 3 años, se está definiendo algunas cuestiones que hacen a detalles importantes, no por ser detalles dejan de serlo, a futuro. Pero me decía recién quien lo representa que está todo encaminado como para que siga en la institución. Si esto sucede, Belgrano solo buscará un volante, un extremo o un volante mixto, ¿no? Porque se quedaría con Licha López, Morales, Maldonado y Álvaro Campo, que se ha propuesto también como desafío personal, no solo seguir en el club, sino también jugar la mayor cantidad de minutos en este semestre, porque entienden desde la institución y desde el entorno del futbolista, central, alto, zurdo, no abunda en el fútbol argentino, ni en el fútbol mundial, podría uno decir. Entonces, bueno, aspiran a cosas importantes y es una de las apuestas que va a hacer tanto Belgrano como el propio jugador para tener continuidad en el club.
0: Excelente, gracias Maxi. Tema cerrado, Ortegoza en Talleres. Nico ya es jugador de Racing.
4: Sí, $1.5 millones por el 100% del pase. Ulises Ortegoza ya es jugador de la Academia de Avellaneda. Y bueno, la posibilidad de sumar a 2 jugadores de Argentinos Juniors por parte de Talleres. Las negociaciones están abiertas, están avanzando, lo que no quiere decir que estén cerradas, pero por tanto por Román Riquelme, defensor central, como por Federico Fattori, volante central, Talleres tiene cartas puestas sobre la mesa.
0: O sea que Talleres quiere a los dos, a Riquelme y a Fattori.
4: A los dos, a los dos. La búsqueda es cerrar a ambos. Obviamente son negociaciones, pueden ir y venir, pero me dicen que lo del volante central está avanzando de buena manera.
0: Hola equipo, recién me prendo, los estoy viendo arrancando temprano con la Popu, terminando con ustedes, dice Darío, muchas gracias. En el mensajero también se comunican los oyentes.
5: Sí, Mauri, acá preguntan.
0: Ya tengo el temazo para cerrar, pregunte nomás.
5: Acá pregunta un oyente, ¿es verdad que lo confundieron al colorete con McAllister?
0: ¡No!
5: ¿Cómo? ¿En serio?
0: No. El colorado McAllister ya está en la calvicie total. El colorete va camino A, pero todavía no llegó.
5: ¿Cómo que va camino? ¡No!
0: Dicen que los herreros de Avellaneda están felices con la llegada de Ortegoza. Ya empezaron a instalar rejas, dice Roberto de Alberdi. Roberto es hincha de Belgrano, ¿qué querés? Bueno, está bien, ya está, listo. Tema cerrado, jugador que se fue, listo, ya está.
3: Ahora lo vendió bien, ¿eh?
0: Buena venta, ¿qué más quieren? ¿Qué más quieren?
4: Muchos partidos en Talleres, sí. Mauri. Más de 140 partidos de Ulises Ortegoza. No parece, pero realmente un
0: con
4: jugador...
0: Con altibajos.
4: Que ha jugado mucho.
0: Sí. Está pidiendo derecho a réplica el señor Gianola. No sé si vamos a tener tiempo.
5: Sí,
0: nos quedan 3 minutos de programa.
4: Dice la conductora.
5: No, yo digo que sí.
0: Título de instituto, Fede.
1: Bueno, tiene ya rivales para los amistosos. Miércoles 8 con Estudiantes de Río Cuarto, en Río Cuarto. sábado 11 con Belgrano, viernes 17 con Talleres.
3: Ese con Belgrano, guarde, puede ser la final de la Copa.
5: Ajá.
3: Pero si se juega el 12, le dijeron desde Belgrano que sería un acuerdo para que jueguen las reservas, final de Copa Córdoba y muy posiblemente en Alta Córdoba.
0: Porque, muy posiblemente en Alta Córdoba con reservas.
3: Porque si juega las reservas, me parece que Kempes sobraría.
2: Claro.
3: Y Belgrano tiene el estadio por Copa Argentina, ¿no? Ocupado.
0: Entonces, el instituto jugaría toda la Copa Córdoba con reservas, porque con reservas le ganó a Talleres.
3: Claro.
0: Belgrano puso algunos titulares, me acuerdo, el día con Racing.
3: Claro.
0: ¿Cómo cambió la vida de Belgrano, no? Eso lo perdimos de vista. ¿Se acuerdan que Maxi contó que ponía algunos titulares porque si perdía ese partido con Racing podía... Y terminó saliendo campeón. Qué locura que es el fútbol. Lo tenemos al aire al colorete.
1: Una aclaración cortita, cortita de estos amistosos. Todo puerta cerrada, ¿eh?
0: Todo puerta cerrada.
1: Sí, público. Titulares, no, todo puerta cerrada.
0: Señor Gianola, ¿qué quería decir usted? Lo escuchamos atentamente.
6: ¿Qué tal? Buenas tardes de nuevo. Voy a bajar un poquito el tono, digo. Me siento ofendido, pero porque... no lo escuché el ingeniero Gutiérrez defenderme. Y ahí me preocupa de esta historia de McAllister. Ese camino A que quiso decir, mi querido Cocolo. Por favor, viejo, tengo flequillo el viento. Respeten los rangos, sí. Loco.
0: Pero tenés también.
2: Es, fondo, es que siempre al que sabe se le pega, Colo.
6: Ahí está,
7: ingeniero. Colorete, colorete. Sin vos, el mundial no tiene Goye.
6: Ingeniero, acabo de comprar el llanero.
8: Sin vos, el
9: mundial. Colo, te paso el nombre del oyente para que no gane nunca más una entrada a un cine. Josécito. No. Josécito dijo eso. No.
6: Que lo anote Núñez.
1: Anotado. Como para elige el baile, no más y va.
3: Sí. Ahora Núñez tampoco puso ni las manos, ¿eh? Núñez tampoco, ¿eh? Núñez,
9: yo te defendí, Núñez. Color.
6: No, Núñez es Judas, pero en su máxima expresión.
3: No.
6: Muerde de la mano que le das de comer.
9: Pero te pareces a Francis McAllister vos.
3: No. Sí.
9: ¿Lo tenés?
6: Claro, yo ahora te... Pero mientras tanto,
3: Colo,
6: no,
3: pero Francis,
9: Colo, anótalo. Colo,
3: anótalo
9: en el regalito de Miami a Argentina porque yo te defendí, loco. Anótalo ahí en el souvenir.
6: A vos te compré un corpiño que dice FIFA. Y al ingeniero Gutiérrez le voy a redoblar la apuesta. Le voy a comprar un sombrero de cowboy.
7: Perfecto.
6: Gutiérrez con el partido de campo y en el clásico Talleres Belgrano al lado del Boche. Escucha, de precio.
0: Espectacular. Bueno, gracias, Color. Aparece cuando quieras, ¿eh? Micrófono abierto para vos en la cadena del gol. Necesitamos a alguien que sepa de fútbol, así que te recibimos cuando quiera. Estamos ya sobre el final. Una línea para el cierre del ingeniero, como es costumbre. Ingeniero, te escuchamos.
2: La otra cara, son tres opiniones cortitas, ¿eh? La otra cara de un personaje. La otra cara.
10: No son muchos los que han ganado un título con Bielsa. Han ganado títulos con otros entrenadores, me ha pasado a mí. Sí. Y yo voy a decir que el mejor técnico que tuve es Bielsa.
11: Más allá de lo futbolístico, ¿qué te dejó en lo humano, Bielsa?
10: Todo de la honestidad, de la
11: lealtad. Me parece muy seco, ¿viste? Muy...
10: Honestidad, lealtad, de cómo tenés que manejarte en el fútbol, de tratar a todo el mundo por igual, de que nadie es más importante que el otro. De los valores que aún creo que nuestros padres, en mi caso, te enseñan. Si no tenés humildad no sos nada. Por más que te diga que sos el mejor del mundo, no va. La humildad ante todo.
11: Algo de la puerta del ascensor estaba ahí. Una de las sorpresas más lindas que tuve en los últimos tiempos.
10: ¿Lo abrazaste?
11: Sí, lo abracé. Y esa fue el que me educó a mí. Yo no puedo... Fue el que me enseñó a entrenar los días de lluvia. Si metíamos dos goles, a meter cuatro, a qué sé yo. Si hacía frío, si era Pascua, a la vida del profesional de fútbol. Pero no, nada de fútbol. Le dije que lo estimo mucho. Lo que siento, qué sé yo.
10: Lo querés mucho.
11: Sí, yo lo aprecio.
2: Tres opiniones. Pablo Aymar, Kili González y Gabriel Batistuta. La otra cara, digo, hay otra siempre, ¿no? Pensando en Bielsa.
0: Breve apunte, creo que Bielsa no se actualizó en una parte que hoy es fundamental. Bielsa era de la escuela tratar a todos por igual, lo cual estaba muy bien en una época, pero ha dejado de estarlo en el último tiempo. Ahora se impone la escuela que cada jugador es una personalidad distinta y merece un trato distinto. Han cambiado los tiempos y lamentablemente él no supo acomodarse a ese cambio de tiempos. Y bueno, el fútbol es una trituradora, te deja tirado a la banquina, por más que seas Bielsa. Y en este caso le pasó. Un toquecito antes del cierre con el Turco Genesir. Turco, ¿por dónde andás? Contate, escucho.
9: No lo tenemos.
0: Bueno, pensé que estaba pidiendo aire, pero era, se veía.
9: Capaz que otro aire.
0: Era por otro tipo de aire para refrescarnos.
9: Con el calor
0: ya nos vamos a la sede de la Conmebol, porque hoy se festejan los 40 años de la obtención de la Copa del Mundo del Mundial de México de 1986. Uh-huh. La Gitana Pereira va a cerrar el programa, Diego Barrios Durán en los controles, Roberto Carlos Prato en la producción, Maxi Molina con Belgrano, Nico Núñez con Talleres, Fede Borello con Instituto. Nos vamos a ir, como siempre, con un temazo. Para mí uno de los grandes temas de Pelusa, poco valorado.
9: ¡Ay, qué hermoso!
0: A ver si coinciden.
9: ¡Qué hermoso!
0: Viejo Lobo. Es un tema.
9: ¿Y es con alguna...?
3: ¿Dedicado para quién?
9: ¿Es con alguna indirecta? Claro.
3: Yo pienso en Roberto Prato.
9: ¿Es sugestivo?
0: Podría ser Prato, sí. Podría ser Gianola, podría ser Genesir. Cualquiera de los tres. ¿Cómo es el dicho? El que le quepa el no sé qué cosa que se lo ponga. Bueno, chao, Gitana. Un beso grande.
9: Mauri Coccolo desde Miami. Nos encontramos en un ratito nada más en La Vueltita y mañana, hora 17, la cadena del gol en La Popu.

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señor, vamos, mi Argentina querida. Gracias por un fin de semana lindo entre amigos, compartiendo esto que es el Mundial. Y tan bien que nos hace, che. Lindo, gritar los goles. Ay, Dios mío, y yo con un... Claro, tanto elogiar, a lo de Costa Verde, Costa Verde, los negros, mirá, los negros. Bueno, ahora lo enfrentamos, Bueno. Discúlpeme, chicos, hasta acá llegaron, Hasta el viernes llegaron, Obvio. Sí, señor, Argentina, Para Albertito ahí el saludito enorme. Llegó tarde, Albertito, sí, con el número. Llegó tarde, Claro que yo subo los números que hay, pero en 5 minutos, listo. Ahí se me van todos, así que mil disculpas. Buen comienzo de semana, mi amigo Albertito por ahí, El saludito enorme, enorme, enorme,

0: Tremendo, sí señor, y también como es la cábala, Gana Argentina, se abre las puertas de la covacha, para que festejes a lo grande, Sí, las bombas de humo, no son bombas, son bengalas de humo, celeste y blanco, se colmó nuestro gorocito quemado, Ay, como te tiene acostumbrado ahí, como te tiene acostumbrado, un saludito enorme, enorme, qué lindo, Sí señor, vamos, vamos, vamos, sí, cuántas veces, cuatro veces más, abre la puerta de la covacha, y ya festejamos, como tiene que ser, Ay, mi campeón, estaría lindo, va a estar lindo, acuérdate, va a estar lindo, qué dice Albertito,
1: Hola, muy bien, querido, ¿cómo
0: estás? A ver. Ah, bien, bien. Bueno.
1: Sí, igual voy a juntar leña, así que...
0: Ay, mi gente linda que siempre juega.
2: Hola, muñe querido, ¿cómo estamos?
0: Todo bien, Albertito.
2: Estoy llegando del pique, che, del laburo.
0: Bien, bien.
2: Bueno, anotame el 11 nomás, no te da problema.
0: Bien.
2: Sí, igual voy a juntar leña.
0: Bien, bien, ese es la fecha.
2: Dale, muñe, ahí un abrazo grande. Ahí después te estoy viendo, así me decís dónde lo voy a buscar.
0: Vale.
2: Un abrazo, Muñe, gracias.
0: Así se juega, gracias a vos, Benito. Uy, Benito temprano, no le saqué el cuero, Benito, ¿no? Todo bien, todo tranquilo. A ver qué dice.
3: Muy amigo, buenas tardes.
0: Buenas tardes, weón.
3: Che, te fijaste, te colgué la plata de la rifa ahí en el portón con un alambrito, Si
0: ¿sí?
3: No lo viste, listo, fuiste.
0: Sí, ya está.
3: Bueno, acá estoy atento, escuchando el programa.
0: Se lo tomó.
3: Espero no me cuerés.
0: No.
3: Porque vos sos así de los amigos.
0: Nunca.
3: Bueno,
0: nunca.
3: Un saludo a los compadres, mi compadre Juanca, mi compadre Rulo.
0: Bueno.
3: Y bueno, ya todo, che, a toda tu audiencia.
0: Bueno.
3: Chao, Muñe, no te olvides, fijate cuando vuelo así.
0: Sí.
3: Está todo. Había colgado con un alambrito ahí los 2,000 pesos. No, 2,000 no, 20. Chau.
0: Ahí está.
4: Ahí lo tenés, al pelotudo.
0: Mira, prefiero así que antes de las 7:30 de la mañana esté rompiendo. No le doy pelota, se caga. No me despierto, ¿no? Uy, estaba despierto. Uy, sí, estaba despierto. Iba a salir a hacer un montón de cosas, Sí. No, cuando iba a arrancar a salir me dio sueño y me dormí. De peor recién me levanté.

Hola, Muñola, ¿cómo estamos? Sí, buen comienzo de semana, te deseo el doble, te deseo el doble. Bueno, che, muchas cositas, ¿eh? Sí. ¡Hola! Qué lindo, sí, sí, recibir, gana Argentina, ¿eh? Recibir mensajitos, ¿eh? De aliento, sí, yo también estoy gritando como loco, ¿eh? Sí, sí, es hermoso, realmente, ¿eh? Es hermoso, hermoso, así que nada, nada, me encanta, ¿eh? Y ahí nomás, como cábala, Muñe, sortea la camiseta, la azul. La azul con vistas blancas, ¿eh? Que está muy, muy, muy linda, sí, obvio que la tenemos, sí, obvio que la tenemos, sí. Sorteala también, es cábala, Muñe, para... Y ya, sí, me empezaron a pedir, bueno, y bueno, lo hacemos por 2,000 pesos. Sí, igual, por 2,000 pesos, y el asunto, personalizada, ¿eh? La alternativa de Argentina. La camiseta dice, por cábala, Muñe, sortea la alternativa de Argentina, ¿eh? Así que bueno, por 2,000 pesos, dale, se me hace un quilombo con la rifa. Pero esto me lo piden ustedes, si no, ni pedo. Seguimos, ¿eh? Con, atente, ¿eh? Seguimos con el costillar, el vinito y la Copa del Mundo Vaso, ¿eh? Que está tremenda. La vi el viernes, salí de acá, pasé por Vinoteca El Gorosito, ¿eh? Y ahí me saqué la fotito, ¿eh? Con, es el vaso, la medida un vaso grande. La réplica en copa de vidrio de la Copa del Mundo, ¿eh? La que vamos a ganar de nuevo, ¿eh? No, ahora está para echarle el fernet, la cerveza, el trago que quiera. Está copada, me encanta. Bueno, por menos del valor de lo que sale, ¿eh? El vaso copa ese, te ganas el costillar, el vino ese.

estamos, sí, sí, también lo vamos a hacer. El sorteo de la camiseta personalizada, la alternativa, la azul que está divina. Me encanta, sí, señor. No, esa no la tengo, no la tengo, así que también voy a jugar. Sí, olvídate, $2,000, sí. Y después tenés el costillar, el vinito y la copa del mundo para brindar, de vidrio espectacular. Está espectacular, me encanta, me encanta, me encanta, Sí, olvídate. Hola Muñoz, hola, ¿cómo estamos ahí? ¿Todo bien? 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Así que atente, atente, atente, sí, señor. Número uno totales, sí. Hola, Muñoz, hola, ¿cómo estamos ahí? Todo bien, todo bien.

Y atente que se viene un bingo. Sí, sí, todos me decían, Moña, hacete el bingo, hacete un bingo. Hace... Bueno, estamos armando todo, estamos programando todo para hacer un bingo, ¿eh? Sí, un lindo, lindo, lindo bingo, ¿eh? Exclusivo, ¿eh? Sí, sí, sí, sí. Con localidades, sí, sí. Ay, no sé cómo decirlo, ¿eh? Bingo VIP. Ah, ahí estamos, ¿eh? No, con límite de entrada, con límite de entrada, ¿eh? Porque no puede ir mucha gente, así que, sí, para que estemos cómodos en un lugar espectacular, no. Espectacular, así que ya te voy a estar comentando, ¿eh? Se viene un lindo, lindo bingo, un domingo 10 y ya está el día, domingo 19 de julio, 19 de julio, día 19 de julio, domingo 19 de julio, después del mediodía nos juntamos para hacer por lo menos 10 bingos. Sí, no, los cartoncitos van a valer 3.000 pesos, con la oportunidad de ganarte en línea 10.000 pesos y bingo 50.000 pesos. ¿Qué más querés? No, con premio sorpresa de nuestros auspiciantes, ya tengo, olvídate. Sí, señor, con regalitos, regalos, sorpresas gratis, para aquellos, aquellas damas, porque estoy seguro que son las damas. Bueno, que hay hombres que les gusta jugar bingo, Exclusiva, sí, señor. Con premios, comida, de todo, va a haber de todo, ¿eh? Objetivo del bingo es solidario, navideño, Que muchos chicos tengan, un pancito dulce en su mesa. 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Y sorteo, entre bingo y bingo sorteo. 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En una tarde copada, un domingo, donde podés llevar el mate, obvio, ¿eh? El mate sí lo podés llevar, ¿eh? Así que, prepárate, Hay invitaciones especiales. Como no podemos llenar... No, y si son muchos, hacemos el sábado 1 y el domingo 2.

Me parece espectacular la idea. Sí, sí, esa es la idea, esa es la idea, ¿eh? Ay, Dios mío, ahí estuvo. Obvio, lo vamos a hacer en las panaderías más lindas. Che, un saludo para Brad Pitt, que hoy lo vi, ¿eh? Y al otro que le está robando cámara, ¿eh? Sí, porque vi los sorteos del fin de semana, ¿eh? Las cositas ricas, las prepichas y todo, salud y de miga, estuvieron sorteando, yo ni enterado. Ni enterado, sí, porque si no saben que, uy, le fui, le robé de todo. Sí, está el galán ahí, mi amigo Brad Pitt. Juan, ¿no? Bueno, yo le digo Brad Pitt. Bueno, para mis chicos ahí de panadería y pastelería, ¿eh? San Honorato, barrio Miramar, calle Bernardino del Hoyo 560. La pegué, llegué la raspadita calentita. Oh, pegué un empacho antes de llegar acá que ni te cuento, ¿eh? Sí, sí, lo robé de todo, ¿eh? Así que bueno, ¿eh? Sí, sí, me tienen que mandar los nombres, ¿eh? Pero no, yo cuando vi el primer sorteo y no lo vi a Brad Pitt, lo vi al otro flaco que estaba ahí, digo, ¿qué habrá pasado? Se casó, ¿viste? Una facha. Sí, sí, sí. Pero, no, ahí estaba, ¿eh? Ah, que me cagó a pedo, que no me saludó. ¿Cómo que no? Todos los días, nombro mi amigo Brad Pitt. Sí que le están robando cámara. Están poniendo ahí otros, sí. Pero bueno, bien ahí. Atención, el flaco. Se enamora.

Mirá, hablando de panadería, San Honorato, hace 6 horas la subieron. Bueno, ahí lo compartí. El clásico de siempre, nuestros alfajores de hojaldre. Tremendo. Tremendo. Bueno, todo es rico, todo es rico, ¿Qué querés que te diga, Sí, están tremendo, espectacular, me encanta. Todo es rico, todo es rico, Tengo las mejores panaderías. Bueno, ahí estamos, sí. Chela. Sí, yo también, yo estaba tomando clases de japonés para... Estos brazos.

bueno, y ahora, ¿qué nos queda? 22 horas, ¿puede ser? 22 horas. O ya están jugando. ¿Cuándo queda ahora? Países Bajos y Marruecos, ¿eh? No, pero ahora están jugando.

ya, pídanme, ya. ¿Qué más quisiera el jueves hacer el sorteo? No, pero no vamos a vender todo, No creo. Ay, para el costillar. Bueno, pero no importa. Para la semifinal. Ah, sí, señor, olvídate. Pero bueno, ¿quieres participar también por la camiseta? Mándame un número, mándame un mensaje, quiero participar por la camiseta, La alternativa. Claro, nosotros sorteamos la Sullivan que se la ganó María con el 66. Felicitaciones, Ahí el jueves ya está la camiseta, lista. Viste que lleva un montón de días, mira. Lleva su tiempito personalizar la camiseta, Así que bueno, el jueves antes del partido ya va a tener su camiseta argentina personalizada. Y bueno, al ganar Argentina, claro, la euforia que todo, sortea otra camiseta, la alternativa que nadie la tiene.

qué lindo, qué manera. Sí, sí, todos los goles los festejé, todos los golcitos. Che, ¿cómo será que ni me acuerdo cómo fue el gol de estos otros? Viste que nos hicieron unos, ni enterado. ¿Cómo estaremos de ansioso, de eufórico, que no me acuerdo ni cómo lo hizo? Ni me enteré que nos habían hecho uno, ¿sí? Sí. Oh, no te pasó. Qué locura, no lo vas a entender, es cierto.

Jordania, ni enterado con quién habíamos jugado. Sí, a mí no me importa, sí, el asunto es que le ganemos, sí. Sí, estuvo genial, es un campo, Vieron que a Messi fue elegido como la figura del partido, que este, aquello, Y le entregan un premio, como a todos, sí. Como todos los partidos del Mundial, al mejor jugador le entregan un premio, una copa, que esto y aquello. Y Messi se lo dio a Lo Celso, A Giovanni Lo Celso, Sí, se la dieron a él, pero él se la dio a... Y me parece genial. Sí, genial, Sí, sí, ya que jugó muy, muy bien, Lo Celso. Tremenda. No cualquiera. No, no le deben entrar las copas.

Ay, lo que son, che, qué educación, Yo también quería que Japón ahí ganara, olvídate. Hola Muñoz, hola, ¿cómo estamos? Sí, señor, como tiene que ser, hola, vale. Dale, ¿qué tenemos hoy? Che, bueno, mándeme el mensaje, ¿quién acertó con el resultado, Sí, pero tengo un quilombo de mensaje, así que... ¿Quién dijo 3-1? El viernes, cuando dijimos, pasame el resultado. Sí, vamos a comenzar la semana. 17. Seguí jugando. Claro, no, terminó. Bueno, páseme la información, No, yo desorientado como un caballo arriba del techo acá.

0: 2-1, yo creía que más. De pedo le ganaron. Sí. Yo creía que más. A cero, yo creía que era 2-0. Los titulares. Agónica victoria consiguió el equipo de... para los pasajes de octavo de final, ¿eh? Al vencer a Japón 2-1. De manera agónica. Mira, che, yo creo que no le había ganado bien. Yo pensé que le había ganado bien. Pero bueno, dale. Mándame el mensaje, todos aquellos que dijeron 3-1. Todos aquellos que acertaron con el resultado el día viernes. Ya ni se me acuerda el... todos aquellos que acertaron, me mandan mensaje, por favor, todos aquellos que dijeron 3-1, y ahí chequeamos. Se llevan las exquisiteces de panadería y pastelería Sabor Patagónico y las exquisiteces de panadería San Honorato, que hoy fui y estuve con Brasil. No, obvio, los pancitos, pancitos dulces. Vas a hacer un bingo, Muñoz, sí, para recaudar, para hacer pancitos dulces. Para entregar, hacer no, lo van a hacer las mejores panaderías. Para entregar pancitos dulces, Sí. No estaría nada mal que por lo menos en muchas familias que necesitan de verdad, por lo menos tengan su pasito dulce. Estaría nada mal. Sí, ¿quién más quisiera juguetes y mucho más? ¡Tolín! Ahora escucho el mensaje. Vamos a la tanda y ya volvemos. Dale.
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estado. Che, saludito para Juancito, es Brad Pitt, es Juan, ahí está. Ya le dije yo, José. Para Juancito ahí, el saludito enorme, enorme, y todo el equipo ahí. De paradería San Honorato. 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Olvidar, más contento que perro cuando... No, me traje esto. Alemania-Paraguay, 1-1, por acá me dice María. Bueno, gracias.

yo creía que habían ganado fácil, ¿eh? Dos brazucas, ¿eh? No, parece que les costó uno imitar el otro, ¿eh? Bueno, vale. Ay, nosotros, con capo verde, que no son ningunos verdes, sí, señor, mira a dónde llegaron, Ay, Dios mío, su selección.

un hincha croata fue a celebrar el triunfo de su selección en el Mundial y terminó en un club gay. Su cara lo dice todo. Con todo lo que toman, se meten en cualquier...

Muñoz, hola, ¿cómo estamos? Seca, andamos seca, andamos en la lucha. Buen comienzo de semana, igualmente, igualmente, mi gente linda, igualmente. Hola, sí, señor, ¿cómo tiene que ser? Bueno, ahí estamos. 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

compartí. Argentina campeón del mundo, sí señor, en handball. Bach handball, en el de arena, las chicas, sí señor, las kamikazes, ganaron la final de Copa del Mundo, en Bach handball, espectacular, capas totales, vi, creo que compartí unos videitos, Genias totales, sí señor, como tiene que ser, hola Muñoz, hola, ¿cómo estamos? Muñe, ahí te paso los numeritos, para aquellos que quieran participar por la camiseta o por el costillar, el vinito, y el vaso de la Copa del Mundial, que está tremendo, espectacular. Está tremendo. 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

Se le va a cumplir el sueño, del arquero de Cabo Verde, sí. Jugar con Messi, intercambiar la camiseta, creo que sí, seguro. Lástima que te va a hacer como 4 meses, pero bueno.

Hola, Muñoz. Hola, ¿cómo estamos? Sí, buen comienzo de semana. Igualmente, igualmente. Te deseo el 2.

0: ¡Ay, qué de loco, Muñe, todo esto! ¡Qué de loco, eh! ¡Aguante el Mundial! ¡Sí, sí, sí, señor! ¡Aguante, aguante, aguante el Mundial, ¿Quién no se juntó con amigos? ¿Quién? ¿Quién es, Juanca?
1: Carritos, buenas tardes, buena jornada. Saludo grande para toda la audiencia.
0: Bueno.
1: Buen comienzo de semana, buen lunes.
0: Vale.
1: Y buen programa, amigo.
0: Gracias, mi viejo.
1: Hoy no perdí la llave. Bolse, cuerno.
0: Ah, sí, sí, había perdido. Sí, había mi amigo
2: ahí. Ahí lo tenés al pelotudo.
0: No, no, había perdido la llave.

0: lo tenés, no existís.
1: Ay, Dios mío. No, amigo Juan, que me dio Juan, que había perdido la llave. Pero es medio raro, porque sí, perdió la llave, él sabe dónde, pero en la camioneta perdió la llave. No, yo pierdo la llave y no sé en dónde, si no la encuentro. No, este la perdió en el auto y no la encontró. Pues, son cosas que pasan, son cosas que pasan. ¿Qué se le va a hacer, Sí, cuando era boludo también me pasaba. 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Obvio, Algún día me voy a perder yo, voy a ver qué cara pone la llave, ¿sí? Y claro, pero una idea que no sé dónde la perdí. Sí, Juan Carlos sabía que la había perdido adentro del auto, pero no sé también la del auto. No sé el quilombo que tenía. No, ese no lo entiendo.

igual que el otro. Y bueno, ay, ¿qué se le va a hacer? ¿Qué se le va a hacer? Sí, pasa, loco, pasa. 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No

cuenta, hasta se olvidó el número que me encargó, el 64, hola Muñoz, hola, ¿cómo estamos? Están en el tiempo suplementario, ah, bueno, con 1-1, Paraguay y Alemania, che, qué bien, bien, Paraguay, sí, quiero Paraguay, Cabo Verde, prepárate, Cabo Verde.

0: Hola, Muñoz. Hola, ¿cómo estamos ahí? ¿Todo bien? Buen comienzo de semana. Te deseo el doble tiempo suplementario. Che, bueno, vale.
1: Estaba probando a ver quién de los dos era más boludo.
0: Ah, bueno, sabes, te voy a ganar por kilómetro. En esa no me corras porque te gano,

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Ay, no tengo un centavo, me manda, dijo Jessica Sir. Ay, Dios mío, increíble, increíble realmente, la verdad. Ah, solo en Argentina, solo en Argentina. Hola, Muñe, anotan para al bingo, bueno, para el mes que viene, no, vamos a organizarlo bien, copadito, bien lindo, como tiene que ser, nivel, todo copado, Y, atenti, porque el objetivo es hacer pan dulce. Sí, lo recaudado es para hacer pancitos dulces para nuestros chicos. Vamos a ver.

Ahí está para Adri. Bueno, listo, ahí estamos. Por acá llegó hola. Muñe, llegó el San Lunes, la puta. Buen comienzo de semana, ¿eh? Y, ¿te enteraste la última? No, ¿cuál, Jaime? Cuente. ¿Qué pasó? Ay, no te digo yo, bueno, dale, contame.

0: con esto del feminismo, sin hablar. Por acá sí leí un cartel que dice, mujeres publicando, cuidémonos entre nosotras, y se roban los maridos entre... Es cierto. Es cierto. Ay, Dios mío.
1: Espectacular.
0: Ahí estamos. En penales, se van a penales, los paraguayos y los... penales, vamos Paraguay. Sí, yo voy por Paraguay. ¿Qué querés que te diga? Sí, vamos. 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

0: estamos. Hola, Muñe. Los pibes de mi barrio ya se están preparando para ver la selección, ¿eh? Qué bueno, ¿eh? Recién pasaron corriendo con un televisor. ¡No! No, no, que andan de terror.
1: No lo crees. No existe.
0: Ay, ¿por quién van, eh? Vamos por los paraguayos, ¿eh? 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

0: Cague risa, Carlos. Saludito para Ale, para Carlita por ahí, para la chica. El saludito enorme, enorme, enorme. Capaz total. Sí, no, ahora estoy perfumado. Ah, no, la radio perfumada, la casa perfumada, todo perfumado, espectáculo.
1: ¿Viste?
0: Artículo 6 de limpieza Lorenzo. Obvio, sí, señor. Lo que sea, Homero, de todo. Compramos líquido, todo. Sí, viene mechanta de todo.
2: Uno de los pibes que se ve en su casa. Me fui para su casa. Qué sed,
0: tengo todo.
2: Llegó el fin de semana y no pude aguantar. Qué sed.
0: Bueno, ya está confirmada, mis dos genias ya están confirmadas, ahora no tengo nada.

0: aguante Paraguay, en pena qué manera de sufrirlo. Tres afuera, no. No, no, no, por Dios, me hizo acordarse. A nuestra selección, por Dios, ahí está. Paraguay ganó, felicitaciones para Paraguay, saludos. A octavo de final, che.
1: Para decirle que no se...
0: También estaba haciendo fuerza.

qué musiquita y se va. Vale, sí, señor. 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

Aquí está Muñe, sale chipá para todos. Acá está lleno de guaraníes, ¿eh? Sí, señor, salen chipá para todos. Vale, vale, felicitaciones ahí, para los paraguas. ¿Qué te dije, nano? Esto es el fútbol, ¿eh? Vamos, Paraguay, carajo. Sí, la tenían asegurada en el tercer penal y se fueron. Vamos, ven ahí, ven ahí. Sopa paraguaya, me encanta, la de Eva, ¿no? La que prepara Eva. Tremenda sopa paraguaya, ¿eh? ¡Felicitaciones, che!

bueno, qué bueno, sí, señor. Arriba, vamos. Hola, Muñe, el viernes, no sé si hago el programa el viernes, ¿eh? No, la previa a mí me lleva una hora, ¿eh? Sí. Y después del partido, capaz que venga a pegar un grito, ¿eh? No, me voy al centro, ¿no? Escucha.

0: selecta.
1: 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Olvídate, qué mejor festejar.

Muñez. Saluditos en sintonía, ¿eh? Aguante Paraguay, carajo, sí señor. Ahí estamos, ¿eh? Felicitaciones para Lechuga Alfaro, ¿eh? Nuestro técnico y dirigente de Paraguay, ¿vale? Sí, la verdad, ¿eh? Sí, sí.

0: ¿Qué te dije? ¿Qué te dije? Las diosas de la cocina. 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Sí, en honor a que ganaron y pasaron la octava los paraguayos, mañana sopa paraguaya. ¿Qué, Turci? Chupate esa mandarina. O comete la sopa paraguaya. Espectacular. No, en un evento, sí, sí, ay Dios, en un evento me dijeron, ¿eh? Ahí te voy a traer sopa paraguaya para que pruebes, Muñe. Y digo, bueno, pero que voy a ser el único, pues, un evento grande, ¿eh? Que me van a traer un, yo creo que una sopa, ¿no? Digo, van a traer un plato hondo y la cuchara, digo, no lo veo, ch, voy a ser el único acá con... No hay problema. Ah, pues cuando me trajeron, me sirvieron ahí y le di la sopa. Esta es, boludo. Ah.
1: Mujerecita buena. Ahí lo tenés al pelotudo.

Después una vez me dijo Eva, bueno, voy a hacerte sopa paraguaya. Bueno, le digo. Tremenda, tremenda. Así que mañana sí o sí a probar. Cuatro porciones, por favor, cuatro porciones. Guárdame, mañana olvídate. Que hace comida nueva, Ángela, como salgo de acá, me quedo. Como el último gol de Paraguay.

Buena cama, dice, grande Paraguay, ya arranqué con la previa del viernes, que se cae. No, aguantá hasta el viernes, va a estar chupado, te va a perder el partido, boludo. 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

0: ¡Ahí viene Pascual! Vale, vale, vale. Dale, dale, vamos a la tanda, vamos a la tanda. Bien ahí por la sopa para... Bueno, vale, vale, vamos. Este lo voy a meter de cábala, Sí. Sí, sí, sí, sí, sí, sí. No, no, de acá comienzo las cábalas hasta el viernes y... Y vamos, vamos, mi Argentina querida. Vamos, vamos a la tanda, vamos a la tanda, Che, mándenme en, ¿quién dijo 3-1, ¿Quién dio el resultado el día viernes 3-1, Me han llegado 3 nada más, Creo que era el más. Dale, dale, dale.
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